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1: Buenas noches, ladies and gentlemen. Bonsoir.

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Bueno, no sé si saben de qué se trata esto. Vamos a tocar todo el disco nuevo entero. Para los que no lo conocen, bueno, es una forma. Después vendrán otros temas, segunda parte.

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Silvia Vista.

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1: Ahora vamos a hacer otra de las letras de Marcelo Skornik, el Cuino. La siguiente es Estadio Azteca.

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Vamos arriba, ¿eh? ¿Cómo andan allá arriba? ¿Bien? Se escucha bien todo. Fuerte aplauso a Canobra en el sonido. Fuerte aplauso acá. Hincha de Racing.

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1: Buenos días, ¿cómo están? 7-3 minutos, ¿cómo anda Santi? ¿Cómo le va?
2: Muy bien, Pepe, todo tranquilo, gracias a Dios y a la Virgen.
1: Estaba con un poquito de frío hoy usted de mañana.
2: Sí, tengo frío, no sé por qué, estoy destemplado, me estoy por enfermar seguramente.
1: Bueno, ha bajado un poquito.
2: Por suerte viene el fin de semana y me paso todo el fin de semana en cama y ya me recupero para venir a trabajar el lunes.
1: Mira una serie, se prepara mentalmente.
2: Porque lo único que me importa a mí es el trabajo, después la recreación no me interesa.
1: Opa, esto sí que es una... Estamos asistiendo a un cambio de personalidad.
2: Sí, totalmente, total.
1: Bueno, se terminó el Mundial, eso, usted está extrañando.
2: Estoy extrañando.
1: Tiene nostalgias del Mundial.
2: Quiero que vuelva a Uruguay contra Arabia Saudita, el primer partido de Uruguay.
1: Se juegue de vuelta. Bueno, vi que en Argentina esas cosas, ¿no?
2: Más teorías conspirativas que Argentina. Me tienen medio cansado ya.
1: Esta es peor. Una de las redes sociales que decía que había, no sé, un colectivo que estaba juntando firmas para que se jugara de vuelta a la final.
2: Ahí va. Puede ser una buena idea.
1: No estaría mal, ¿no?
2: Yo creo que los españoles tienen ganas de jugarla de nuevo, sí. A ver si le pueden hacer cuatro.
1: He escuchado muchas cosas, ¿no? He escuchado que por ejemplo, que Trump tiene, como le quedó como la ilusión de ser el presidente de FIFA. Imagínate eso que sería maravilloso.
2: Y Infantino, el de Estados Unidos. No pueden hacer un enroque.
1: No, lo quiere de secretario general de la ONU.
2: Sí, ya sé. Lo escuché.
1: Pero... ¿Te imaginas un Trump al frente de la FIFA? No va a cambiar mucho con respecto a lo que creo que lo que hemos ya visto con.
2: Sí, sí. ¿No? Le sacaron la amarilla a Ecuador. Así mundial, que la roja al Ecuador de Estados Unidos.
1: Exactamente. Bueno,

0: Anoche hubo una noticia que pasó capaz que un poco desapercibida porque fue tarde, pero volvió a aplicar Estados Unidos un arancel de 12,5% a 60 países.
1: Sí, lo tenemos en internacional.
0: Entre ellos Uruguay.
1: Sí.
0: Algo que ya había hecho en su momento Trump, que una corte de Estados Unidos se los había frenado y que después él buscó artilugios para volver a aplicarlos, ¿no? Yo escuchaba ayer, antes de hacer, un analista argentino muy interesante sobre la política norteamericana y la economía, que decía que Trump lo que está haciendo o lo que va a seguir haciendo es que va a penalizar a través de los aranceles con diferentes varas. O sea, hay ¿cómo te voy a decir? Castigos políticos, que es como, por ejemplo, los aranceles que le cobra Brasil.
1: A Brasil, porque son de izquierda.
0: Sí. Después va a haber otro que sea por intereses puntuales, comerciales, que dice, bueno, y otro que por cosas circunstanciales, como a Canadá, por el humo de que genera los incendios en Canadá, y le aplica. Y lo que buscó fueron alternativas a ese fallo de la Corte, y lo que encontró fue un artículo que habla de que el país que te vende te genera algún perjuicio a Estados Unidos. Entonces, la encontraron por el lado del trabajo
1: forzoso
0: o esclavizante.
1: Sí, esa es la justificación de ahora, sí.
0: Bueno, entonces lo que encontraron fue eso. Te dicen que Uruguay puede estar generando lo que te está vendiendo con trabajo, mano de trabajo esclavizada. Pero no son dos Uruguay, son 60 países. Uruguay ahora lo que hizo, la movida que hizo el gobierno, es meter en rendición de cuentas una parte que, un artículo que prohíbe expresamente el trabajo forzoso. Que parece que Uruguay no tiene una reglamentación específica sobre eso, ¿no? Y que pero que como que se habría llegado tarde y que de alguna forma se...
1: Y si no es eso, te la van a meter por otro lado.
0: Claro. El tema es que hay países de todo tipo ahí metidos, ¿no? Porque
1: sí,
0: puede ser países más de izquierda.
1: Está la Unión Europea.
0: Ahí metido
1: está,
0: de todo un poco.
1: Sí, están los 27 de la Unión Europea.
0: El tema es que, bueno...
1: No zafó nadie.
0: Por eso te digo, eso se conoció ayer. Ayer era el plazo que había dado esta Corte y ya lo volvió a meter 12,5%.
1: En realidad el plazo vence hoy.
0: Vence hoy.
1: Sí, exactamente.
0: Ahora después vamos a desarrollarlo, entonces si lo tenemos ahí internacional. Pero me sorprendió porque eso se conoció ayer en el último momento y me acordé de ese análisis que es muy interesante, que hacía ese analista, justamente ese analista argentino, que contaba eso, ¿no? Que, bueno, Trump lo ha encontrado como herramienta para ejercer sus políticas, ¿no? Sus políticas internacionales.
1: Bueno, tenemos paro el próximo 11 de agosto,
0: sí,
1: pero es un paro general parcial.
0: Sí.
1: No es 24 horas.
0: Se acuñó hace un tiempo, ¿no? Bastantes
1: años.
0: Bastantes años. Pero era medio contradictorio en un principio.
1: Sí,
0: la gente
1: general, decía, parcial, no entendés
0: general,
1: nada.
0: General, pero parcial, quiere decir que es un paro general por algunas horas.
1: Claro, parcial en cuanto
0: no
1: al día.
0: No de todo el día, no de 24 horas. Eso lo decidió la mesa representativa del PCNT, lo vamos a comentar ahora en unos minutitos. Qué linda que está picadita la discusión entre el intendente de Paysandú y la ministra de Industria,
1: sí,
0: ¿viste?
1: Pero que ya empezó acá eso, ¿eh? Empezó acá. Acordate que Olivera le pegó 3 o 4 palazos a Cardona y no han parado, ¿no? A partir de ahí no han parado, no han parado.
0: Y no han bajado, ninguno de los dos bajaron los decibeles.
1: ¿Sabes? No. Viste que Cardona no es de aflojar, ¿no?
0: No aflojó bueno, y terminaron. Después lo vamos a escuchar un ratito, no se lo pierdan, porque bueno, no sé, esas discusiones políticas, porque uno espera que no escalen más que eso, ¿no?
1: ¿Por qué no van a tomar un café?
0: Sí, porque tuvieron. Pero ahí le metieron a Olivera el que, no sé si fue, lo dijo, yo no la escuché a Cardona decirlo eso, pero viste que el periodista a veces tira un término que capaz que el otro no dijo, en realidad eso está un poquito sacado fuera de contexto, y que ella dijo que se lo hacía porque era mujer. Yo nunca lo escuché que lo dijera de esa forma. Pero bueno, y ahí lo agarraron como a Olivera,
1: sí,
0: medio prevenido, ¿no? Dijo, ¿qué tiene que ver esto? Están entreverando. Bueno, está. Después ahora lo vamos a escuchar. Y tenemos mucha más información. Hacer esa reunión Congreso Intendentes. Parece haber una planificación, y eso es bueno, desde el punto de vista del gobierno y las intendencias, por el fenómeno del super niño.
1: ¿Cómo no?
0: Que no es un dibujito animado, aclaramos por las dudas.
1: No, es un fenómeno climático. Fenómeno climático.
0: Yo no entiendo nada de eso, Santiago.
1: ¿Qué es lo que no entendés, Pepe?
0: Pero la niña, la super niña, el super
1: niño.
0: Bueno,
1: no tenés por qué entender.
0: ¿De dónde vienen? ¿A dónde van? ¿Qué es lo que quieren? O sea, ¿por qué sacuden al mundo? ¿Por qué se van al norte, al sur? ¿Cambian las corrientes?
1: Cambia la corriente, no, muy caliente el océano.
0: La verdad que antes decía, no, esta es la fase de la niña que es más fría y la otra que es más caliente.
1: Bueno, no es cuestión de entender, es cuestión de repetir.
0: Pero uno se siente despistado.
1: Y tratar de repetirlo bien, pero bueno.
0: Se siente que está pasando cosas en el mundo que uno no entiende.
1: Si querés,
0: le pueden cambiar la vida.
1: Si querés, lo podemos llamar a Mario Videgain el lunes y que nos explique exactamente a qué se refiere. término de vale, chupar niño.
0: Es un desafío, puede ser, cómo no. Porque antes era vos, salías para afuera, qué feo que está, parece que va a llover. O la gente decía, va, el color del cielo parece que se va a poner feo, porque la gente ya sabía el campo, ¿no?
1: Sí.
0: Y ahora ya sabemos que viene el chupar niño para acá.
1: Pero viste que Orsi dijo ayer que tenemos claro dónde va a afectar más y dónde va a afectar menos.
0: Van a llegar dos fenómenos importantes al Uruguay este año. El chupar niño y el Papa.
1: Bueno, no, le digo, primeros trazos, por favor, adelante.
0: Para esperar.
1: Adelante,
0: para,
1: por favor.
0: Que se viene.
1: Sálvenme de esto.
0: 7, 10 minutos.
2: 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Primeros trazos.

0: 10 minutos, el PIT-CNT resolvió en su mesa representativa, los decía Santi recién, que el paro por cambios en la SAFAP será, o no cambios en la SAFAP, será general parcial en Montevideo y área metropolitana. El paro será de 9 a 13 horas el 11 de agosto.
1: Y con movilización incluida, que será desde la Universidad de la República hasta el Palacio Legislativo. Los plenarios del interior van a hacer sus propias actividades en los distintos departamentos, indicó Carolina Spielman, que es la vicepresidenta de la central, en una rueda de prensa luego de que se reuniera la mesa representativa.
0: La dirigente sindical señaló que el paro tiene por motivo también la rendición de cuentas, ¿no?, que se discute, sabemos, en el Parlamento, la reducción de la jornada laboral y la reforma tributaria que propone, ustedes saben, grabar con un 1% al 1% más rico.
1: Bueno, Spielman hizo la siguiente declaración: lo que molestó, dijo ella, específicamente es la falta de cumplimiento con los acuerdos, porque tenemos una trayectoria de 60 años y la verdad que los espacios de diálogo que participamos lo hacemos con mucha responsabilidad y entendemos que esperamos lo mismo del Poder Ejecutivo, que en esta oportunidad no se dio así. Y eso es una preocupación que tenemos, incluso porque participamos en otros espacios de diálogo y por eso también definimos que era importante movilizarnos en esta situación.
0: ¿Te acuerdas que ayer hablamos con Somaruga, que también es
1: algo parecido, ¿no?
0: El presidente, que sea eso, lo que estamos hablando es que el gobierno tuvo un diálogo social, convocó un diálogo social, así se acordaron diferentes puntos, uno de ellos era que las AFAP dejaran de administrar las cuentas individuales de los contribuyentes, de los afiliados a la SAFAP, y esto finalmente no se va a hacer, es lo que ha anunciado el gobierno, y bueno, ahí está el malestar. El Congreso de Intendentes, les decíamos, se reunió ayer, oficializó sus nuevas autoridades, periodo 2026-2027, una sesión que se celebró sobre el mediodía en la sede del organismo ante la presencia del propio presidente Yamandú Orsi.
1: Sí, el intendente de Florida, Carlos Enciso, fue designado como nuevo presidente del Congreso, mientras que Francisco Legnani, Richard Sander y Carlos Albizu asumieron como vicepresidentes.
0: Las nuevas autoridades estarán al frente del organismo durante el próximo periodo, ¿no?, en un ámbito que reúne a los intendentes de los 19 departamentos del país.
1: Bueno, y en el evento que se realizó para el cambio de autoridades estuvo el presidente de la República, Yamandú Orsi, que dijo ante el Congreso de Intendentes que el Sistema Nacional de Emergencias trabaja con los protocolos de cada departamento para tener una respuesta ante fenómenos meteorológicos adversos.
0: Afirmó que se coordinará en un solo documento para enfrentar el posible impacto del fenómeno climático conocido como el Super Niño, un calentamiento inusual del Océano Pacífico que provoca condiciones de tiempo extremas.
1: Orsi aseguró que el SINAE tiene información y registros desde el año 1998 y que con base en esos datos y los que se prevé del Super Niño, sabemos dónde va a pegar más y dónde va a pegar menos.
0: Los datos que menciona el presidente refieren a inundaciones, por ejemplo. Sobre ese tema es que se trabajará para coordinar la respuesta del Estado. Escuchamos lo que decía Orsi ayer a los intendentes.
2: De lo que nos va a pasar ahora en primavera, es de verdad lo de el fenómeno climático. El próximo mes de agosto, y eso es bueno que tú lo hayas planteado, vamos a socializar, vamos a poner sobre la mesa todos los protocolos que surgen de los EPOE que ustedes mismos están generando. Tenemos una historia del año 98 de cómo repercuten las inundaciones, que va a ser agua, lo que vamos a tener. Sabemos, porque tenemos los informes de meteorología que se hicieron todos los trabajos este año, este mes, dónde va a pegar más, dónde va a pegar menos, y quizás la semana próxima, ya que estamos, generemos ese espacio de colectivización del SINAE con la mesa para que ustedes puedan, porque no va a golpear de la misma forma a todos lados, pero no es el momento acá, y la historia nos dan datos relevantes. ¿Qué quiere decir? Que del 98, que es de donde se tiene el registro, los distintos niños han golpeado de manera bastante parecida. ¿Qué quiero decir? Que no, más allá de lo triste de esto, no vas a tener muchas sorpresas. Sabemos dónde no va a golpear más y menos. Entonces, con estos estudios hechos, con todo el avance de meteorología que ya está hecho, y con los protocolos que van a estar ahora para agosto, sentarnos a conversar de eso.
0: 7:15 de la mañana, les contamos que bueno, está frío, pero más o menos con la tónica que veníamos estos días, con 9 grados acá en el sur, estamos un poquito más arriba, si nos vamos, creo que la temperatura, una de las más altas en Santa Teresa, 12 grados, en el norte en 12, 13 grados por ahí. Seguimos recorriendo información de acuerdo al monitor laboral que elabora una consultora, Advice. Durante el primer semestre de este año, primeros seis meses, se publicaron 39.190 oportunidades de empleo, eso es lo que se mide, lo que representa una caída del 6,6% respecto a enero-junio del año pasado.
1: Y en comparación con el segundo semestre del año pasado, la disminución fue del 9,9%. Según la consultora, se trata de una caída más significativa, dado que la base de comparación es más alta. Entre julio y diciembre de 2025 se registró la máxima cantidad de oportunidades de empleo relevadas por este mismo estudio.
0: Solo en el mes de junio se publicaron 6.344 avisos, oportunidades de empleo en los portales laborales y medios digitales relevados por Advice.
1: La cifra representa un descenso del 1,2% respecto a mayo y da continuidad a la tendencia negativa que se viene observando desde noviembre del año 2025, exceptuando el repunte transitorio que se registró en marzo pasado.
0: El informe señala que si se compara cada mes con el inmediatamente anterior, la variación es de menos un 1,2%, registrada en junio, fue la más moderada en lo que va de este año. Es el tercer mes consecutivo en que la tasa de variación se modera, siguiendo las variaciones registradas en abril, -4,2%, y en mayo, -2,1%.
1: Esto significa que durante los últimos tres meses el ritmo de caída se desaceleró, sugiriendo que la demanda de trabajo estaría tendiendo a estabilizarse en su nivel actual.
0: Bueno, hay que ver porque es dato sobre cómo está la economía y cómo está el empleo, ¿no? Este que se publica. Son las 7:17 minutos.
1: El fiscal de delitos económicos y complejos, Gilberto Rodríguez, pidió al Parlamento a través de un oficio que remita toda la información disponible en la investigación que sesiona en la Asamblea General sobre el caso Cardama.
0: Sí, según el escrito al que accedió el diario El Observador, el fiscal le ha pedido acceder al testimonio íntegro de las actuaciones de esta investigadora parlamentaria a la mayor brevedad posible o que se le indique si existe un tiempo estimado para la conclusión de dicho ámbito parlamentario.
1: Rodríguez también pidió conocer quién preside la comisión investigadora que tiene como objetivo investigar y analizar la adquisición de patrulleros oceánicos desde el año 2010 al año 2026.
0: La comisión viene sesionando, recordemos, desde febrero de este año y es presidida en la actualidad por el senador blanco José Luis Falero.
1: Y ha recibido autoridades de defensa, tanto del pasado como del actual gobierno, además de integrantes de la Armada Nacional.
0: Resta que comparezca, por ejemplo, bueno, Sandra Lasso, la ministra de Defensa, Armando Castaín de Bad, que es ex ministro de Defensa, que sucedió a Javier García como titular de esa cartera en el gobierno de la calle Pou.
1: Hay que recordar, ¿no?, que el gobierno de Orsi resolvió rescindir el contrato de Cardama que había firmado la administración anterior para la construcción de dos patrulleras oceánicas por unos 92 millones de dólares.
0: Las autoridades actuales se basaron en irregularidades de parte de Cardama en la presentación de la garantía o las garantías necesarias para firmar el contrato, además de los otros asuntos vinculados a la construcción de las barcazas de estos barcos y su avance.
1: El gobierno anterior, en tanto, defiende su actuación. El caso es estudiado en el ámbito penal, luego de que el Poder Ejecutivo presentara una denuncia contra Cardama, además de presentar otros reclamos a nivel internacional.
0: O sea, la resumen de esto es que, en este caso, hay un fiscal de delitos económicos que va a investigar el tema, que le pida la información al Parlamento, ¿no?, de lo que se ha avanzado en la en el trabajo político.
1: Bueno, ¿te gusta este tema? ¿Te gusta el lío, el conflicto, ¿no?
0: Uy, no, me llamo. Tenemos que poner una musiquita.
1: Podrían ir a tomar un café musiquita, los dos, y ya está, y solucionar el tema en lugar de pelearse por la prensa.
0: Sí, señor.
1: Por favor.
0: Un batido, por lo menos.
1: Un Moody, sí.
0: Puede ser.
1: Bueno, un cruce con cuestionamientos políticos se registró entre el intendente de Paysandú, nuestro amigo acá de la casa, Nicolás Olivera, y la ministra de Industria, Fernanda Cardona, por la gestión del gobierno en torno al proyecto de hidrógeno verde de HIF Global.
0: Es una, recordemos, inversión multimillonaria para generar hidrógeno verde en un lugar ahí de Paysandú, ¿no? Bueno, Olivera apuntó a retrasos, le reclamó celeridad, sobre todo a la ministra, al gobierno. El intendente cuestionó directamente a Cardona.
3: La ministra permanentemente es confrontativa, no es solo con lo de HIF, permanentemente está confrontando. Si usara toda esa energía en poder construir una agenda en materia de industria, de energía y de minería, creo que al gobierno le iría mejor y a su ministerio le iría mejor.
4: ¿Tiene diálogo con la ministra?
3: Tengo diálogo, claro que sí, cómo no. Mucho respeto, nos hemos sentado, hemos conversado, hemos acordado y hemos disentido. En ese sentido, siempre el respeto ha estado intacto. Lo que obviamente, como en mi caso de intendente de Paysandú, también tengo que mostrar mi preocupación que frente a lo que es, o a lo que está llamado a ser la inversión más grande en la historia del Uruguay, como en el caso de hidrógeno verde de HIF, el presidente tiene una postura, y parece que la ministra habla otro idioma o maneja otros parámetros distintos al del presidente.
5: Dijo que usted tiene memoria selectiva en este tema y que espera que los cuestionamientos que usted realizó sobre ella no sean porque es mujer.
3: ¿Y eso qué tiene que ver que sea mujer? Creo que habla mal de la mujer pensar que cuando uno discrepa frente a quien tiene una responsabilidad de secretario de Estado, de ministro de Estado, que entienda que lo que no se hace bien o la poca competencia que pueda tener el frente de un ministerio se deba a que es mujer. O sea, nadie dijo porque sea mujer. O al ministro negro cuando se lo critica porque es hombre.
0: Bueno, así hablaba un poco el intendente ayer en el marco de justamente el Congreso de Intendentes que hablábamos, ¿no?
1: Bueno, Cardona respondió a los cuestionamientos del intendente Olivera en torno a la gestión del proyecto de GIF Global.
0: La ministra indicó en este caso que la agenda con Paysandú incluye GIF Global y otros temas también.
1: Además, dijo no entender las críticas de Olivera, aseguró que trabaja y estudia los diferentes temas de su cartera y recordó que en el proyecto también intervienen los ministerios de Ambiente, Economía y Transporte y también las empresas públicas. Lo que no quiero creer es que es personal, sostuvo Cardona.
6: Yo lo que creo es que el intendente Olivera tiene memoria selectiva. Eso es lo primero que creo. Lo segundo es que él conoce mi agenda y mi teléfono. Así como me ha llamado en otras oportunidades, siempre está abierto el teléfono para conversar y dialogar. Esta agenda continuará, no solo por GIF Global, sino por otras cuestiones que estamos trabajando en Paysandú. Y lo otro, a mí lo que yo no le entendí por lo que me comentaron, porque no lo escuché en las entrevistas, es cuál es la crítica. Si la crítica de esta ministra es que estudia los memorándum de entendimiento, no lo tomo como una crítica porque yo trabajo y estudio los temas. Por lo tanto, me parece que es un aporte que tengo que hacer de una cartera más que tiene este proyecto, porque también recuerdo que está el Ministerio de Ambiente, Economía y Finanzas, Transporte y Obras Públicas, además de las empresas públicas. Así que lo que no quiero creer es que es personal.
7: Dijo que es bastante confrontativa. ¿Cómo han sido las conversaciones con el intendente?
6: No, yo creo que no. Bueno, son subjetividades que me parece que están bien. No me parece que agregue valor en mi rol como ministra a opinar de la subjetividad del intendente. Sí me parece que esto, que la memoria tiene que ser total, y les quiero contar esto, porque si la otra crítica que por lo que me comentaron tienen que ver con el plazo transcurrido, le quiero recordar a la ciudadanía, sobre todo, que es a la que también tenemos que poder ser transparentes y comunicarle las cuestiones, que este proyecto de GIF se anunció por parte del presidente Lacalle Pou en el 2022, el intendente estaba en funciones y yo todavía no estaba en funciones. En este momento no lo vi preocupado por los plazos.
0: Usted decía,
1: le tocó la carita.
0: 123.
1: Cortó para la salida, ¿te acordás?
0: Sí. Cortame el dedo y vámonos. Sí. 723, bueno, que haya paz, que haya humo blanco, yo qué sé. Un paseo por el río Uruguay, una barcaza, y tomando un café, hablando de...
1: Sí, estando tranquilo.
0: De un país mejor.
1: De un país mejor, exactamente, bueno. De Concordia. Y no de la ciudad.
0: Concordia te queda ahí enfrente, sí, ¿no? Enfrente de Salto. 7:23 minutos.
1: Bueno, ANCAP anunció que debió cancelar el abastecimiento extraordinario de combustible de aviación en el aeropuerto de Carrasco, que estaba previsto a fines de octubre e inicios de noviembre, por obras programadas en Ezeiza, en Argentina, que iban a implicar una mayor operativa en la terminal de Montevideo.
0: Pese a la planificación realizada por la empresa y a las instancias de diálogo con el sindicato, no fue posible asegurar los requisitos operativos indispensables para su ejecución, por lo que el plan finalmente no podrá ser implementado, señaló ANCAP en un comunicado.
1: Sostuvo también que las obras en Ezeiza entre el 25 de octubre y el 11 de noviembre iban a implicar una oportunidad logística relevante para el país, lo cual requería condiciones específicas de personal, logística, infraestructura y control de calidad para garantizar la continuidad, seguridad y previsibilidad del servicio.
0: La empresa señaló que el sindicato FANCAP promovió instancias de negociación para alcanzar una compensación específica para el personal que iba a estar involucrado en este periodo específico, dado que iba a implicar mayores responsabilidades, extensión horaria y trabajo durante los fines de semana con un incremento extraordinario de la actividad.
1: Sin embargo, durante la negociación, desde el sindicato se incorporaron planteos que excedían el alcance de este operativo excepcional, incluyendo beneficios de carácter general y para sectores sin vinculación directa con el esfuerzo operativo adicional requerido, afirmó la empresa.
0: Bueno, ahí vamos a ver que ahí parece ser el punto de quiebre, ¿no? que el sindicato quería que hubiese una compensación para sectores que la directiva de empresa, la dirección de la empresa decía que no estaban involucrados en esta historia. Ahora lo vamos a escuchar. El sindicato emitió un comunicado también, responsabiliza al directorio de ANCAP por la decisión tomada, atribuye el origen del problema a la libre importación habilitada en 2023, que supuso la entrega de infraestructura nacional, dice el sindicato, a privados bajo contratos leoninos para el ente público.
1: Sí, según el sindicato, bueno, siempre tuvo disposición de manejar múltiples escenarios, pero aclarando que la operativa iba a implicar la participación de muchas áreas de ANCAP, desde la refinería, laboratorio, cargadero, ventas, administración y algunas áreas de mantenimiento.
0: Bueno, el presidente del sindicato de ANCAP, Salvador Esprovieri, consideró lamentable la decisión de la petrolera de ANCAP de no llevar adelante un plan especial para abastecer de combustible a la aviación.
8: Nos parece lamentable la decisión del directorio, motivado, creo, por no acordar con nosotros. Ellos, en un comunicado que sacaron creo que ayer o hoy de mañana, hablan de que pedimos cosas que no iban. En realidad eso es, primero, es un error grande. Además, uno podría decir que es mentira, pero no vamos a adjudicar intencionalidades innecesarias. Creo que le están errando en lo que comunican, y le están errando en no aprovechar este negocio. Nuestra propuesta iba en dos lugares. Una era la parte de remuneración, y es una realidad. Llegamos a acordar con ANCAP un valor, un premio diario, que era por cumplimiento de objetivos. O sea, si vos cumplías con las jornadas y todo, te pagaban ese bono diario. Eso es lo único que acordamos, porque después ANCAP nos ponía hora extra, que es reglamentario, y el viático para los que vienen del interior de Montevideo, que también es reglamentario. ANCAP lo que hace la diferencia es que dejaba fuera personal de refinación y de laboratorio de refinería, diciendo que no les cambia la organización del trabajo y la cantidad de trabajo. Bueno, lo cual no es verdad, y es preocupante que digan eso. Nosotros le planteamos que tienen que cobrar todos los que estén adentro de este trabajo extraordinario.
0: 7:27 minutos, ahí estaba esta contradicción, entredicho, entre el sindicato de ANCAP y el directorio.
1: Bueno, y otro sindicato, en este caso el de la construcción, continúa con medidas de protesta, con paros de actividad y asambleas.
0: Sí, en la tarde de ayer hubo una reunión, una instancia de negociación entre el Zunca y el empresariado, que fue convocada por el Ministerio de Trabajo, y este viernes va a continuar el diálogo, ¿no?
1: El presidente del Zunca, Richard Ferreira, dijo que llevan más de 11 reuniones en el Ministerio de Trabajo, más instancias bipartitas, y no han encontrado desde la postura empresarial la posibilidad de avanzar sobre un convenio colectivo.
9: Hay alrededor de 500 trabajadores en Maldonado que ya se fueron enviados o ya están anunciados que van a ir a seguro paro. También hoy en el correr del día nos enterábamos de que una empresa en Maldonado también ya anunció envíos al seguro paro. Y empresas que están en plena ejecución y que en situaciones normales no ameritaría, ¿verdad?, el recorte de personal. En este sentido, cuando se habla mucho de las medidas que viene llevando adelante los trabajadores, también creo que hay que dejar claro que el sector empresarial también está tomando medidas, ¿verdad?, que atentan contra las libertades sindicales. Ya llevamos más de 11 reuniones en el Ministerio de Trabajo, más instancias bipartitas, y que no hemos encontrado desde la postura empresarial la posibilidad de avanzar sobre un convenio colectivo para la industria de la construcción. Un convenio que no solamente es favorable para los intereses de los trabajadores, sino también para el sector empresarial.
0: Bueno, el ministro de Trabajo y Seguridad Social, Juan Castillo, hablaba también después de esta reunión. Recordemos que hoy vuelven a encontrarse. Formó parte del encuentro y dijo lo siguiente.
10: Hubo una instancia esta semana con el presidente de la República, que se recibió al Zunca y al PCNT, trasladando la preocupación de los trabajadores afiliados al Zunca, los trabajadores de la construcción, todos, sobre la situación que se mantenía en lo extenso de la negociación que se mantiene en el Consejo de Salario Grupo 9, que es el de la construcción. Y es también elemento de preocupación del presidente de la República y entonces del gobierno en torno a cómo se viene procesando esto, porque la construcción mueve una cantidad de industrias importantes, uno de los gremios que mayor cantidad de trabajadores y trabajadoras convoca. Por lo tanto, se transformó en una preocupación que nos daba la iniciativa de poder incidir más entre los actores y en los empleadores y los trabajadores.
0: 7:30, se nos está viniendo un cielo, un amanecer tremendo. Estoy viendo nubes rosadas allá en el horizonte.
1: Sí, cómo no, qué poético, así Pepe, que estás hoy.
0: Hoy sí, me levanté, no sé. me dio como ganas de levantarme y oler rosas, decirle cosas lindas a usted, algún poema, alguna cosa.
1: Bueno, muy bien.
0: Ya le voy a buscar, después le voy a decir alguna.
1: Faltan 15 minutos para que salga el sol del PP, ¿eh? Así que tenés tiempo como para seguir sí. Enarbolando
0: y ideas. Y le pedimos a nuestros amigos, a nuestras amigas de todo el país, a través del 098-700-810, que nos regalen fotos, porque estamos como que nos encierran acá y no nos dejan salir, pero lo vemos allá a lo lejos, vemos pedacitos de cielo, podemos ver. Bueno, pasamos a hablar en serio. 7:30 a.m.
1: Sí, algo importante. Pablo Cayani, el presidente del Codicen de la ANEP, puso a disposición los centros educativos para poder vacunar a los adolescentes contra el meningococo.
0: Cayani se refirió a la situación de la enfermedad en el país, dijo que cuando se detecta un caso se siguen las recomendaciones del Ministerio de Salud y descartó que haya un foco. Tenemos un conjunto de casos que es superior al de otros años y por lo tanto se está haciendo una vigilancia, afirmó.
1: El presidente de la ANEP señaló que cada vez que se destaca un caso sospechoso se realiza una quimioprofilaxis al grupo de contacto, incluyendo a los adultos.
0: Sí, lo que hace por lo general se vacuna al núcleo de gente que rodea al niño o a la niña o a la persona enferma, ¿no? Además, apuntó que hoy tenemos funcionando una actualización del esquema de vacunación que se hace en todas las escuelas públicas del país. En la medida que haya necesidad de cobertura vacunal para otros tramos de la población, los edificios de la ANEP están a disposición para vacunar. Recordemos que el gobierno va hacia un camino, lo que anunciado, de poder vacunar a futuro a todos los niños y adolescentes. Por ahora hay franjas etarias y algunas que se quedan afuera. Hay gente que está pagando. Ayer veía una compañera, por ejemplo, de trabajo, que pagó 8,000 pesos una vacuna para su hijo.
1: Bueno, vamos a repercusiones del temporal del pasado 18 de julio que afectó tanto la zona de Salto. Apoyos económicos no retornables para la recuperación de sistemas productivos, fondos para afrontar reparaciones e insumos, líneas de financiamiento en coordinación con el Banco República y República Microfinanzas y una convocatoria específica para la restauración de cultivos integran el paquete de medidas para apoyar a los productores.
0: Sí, Alfredo Fratti, ministro de Ganadería, estuvo en Salto, ¿no? Recorriendo zonas dañadas, desarrolló diversas reuniones, explicó que los apoyos serán brindados según la gravedad de las pérdidas, con base si fueron totales, parciales, o según requieran solo materiales para no detener la producción.
1: El ministerio va a proceder a formalizar la resolución correspondiente y posteriormente definirá los mecanismos de asistencia financiera destinados a productos damnificados.
0: Como parte del operativo se pondrá en marcha un relevamiento de daños mediante formularios que estarán disponibles a través de las organizaciones de productores, las gremiales y las oficinas territoriales del Ministerio de Ganadería en Salto.
1: La información va a permitir dimensionar el impacto del evento climático y diseñar instrumentos de apoyo acordes a cada situación.
0: Bueno, Frati afirmaba que de los casi 300 productores afectados, solo 80 cuentan con seguro para los cultivos, por lo que las autoridades ministeriales también destacaron la importancia de un seguro granjero, cuyo costo es subsidiado hasta un 70% por el Ministerio de Ganadería, como una herramienta fundamental para fortalecer la capacidad de respuesta del sector cuando se dan eventos climáticos de esta magnitud.
1: Además, se va a solicitar al Instituto Nacional de Colonización el relevamiento de colonos dentro de los damnificados con el fin de que puedan recibir justamente apoyo desde dicho instituto.
0: 7:33, seguimos recorriendo noticias aquí en Mapa del Día, a través de Azul FM. El Banco de Desarrollo de América Latina y el Caribe, se le conoce comúnmente como la CAF, aprobó finalmente ayer el préstamo de $85 millones para una nueva planta potabilizadora en Aguas Corrientes.
1: Se trata de un préstamo a largo plazo y la decisión fue adoptada por el directorio de la institución. La obra se va a desarrollar bajo la modalidad de asociación público-privada promovida por la OCE.
0: El proyecto contempla el diseño, la construcción, el mantenimiento de una planta de tratamiento con capacidad para procesar 200.000 metros cúbicos diarios de agua potable, además de infraestructura conexa, con el objetivo de reforzar el abastecimiento de agua en la zona metropolitana.
1: El presidente ejecutivo de CAF, Sergio Díaz Granados, afirmó tras la aprobación que el agua es la infraestructura más esencial de todas y destacó que con esta obra Uruguay diversifica su sistema de abastecimiento y le da a casi 2 millones de personas la certeza de que el agua va a estar cuando se la necesite.
0: Bueno, la operación combina un préstamo directo de la CAF, como veíamos, con la movilización de hasta $184 millones por parte de la CAF, mediante recursos provenientes de inversiones institucionales locales.
1: Bueno, y atención que el intendente de Florida y flamante presidente del Congreso de Intendentes, Carlos Enciso, dijo que la visita del Papa, el amigo de Pepe, León XIV, que va a ser en noviembre, le demandará una inversión y gastos de algunos cientos de miles de dólares y aseguró que si bien es una cifra importante, es también manejable.
0: Hicimos un centro de costo, estamos poniendo allí todo lo que implican algunas inversiones. Todavía no lo tengo, es un número que puede ser importante, decía ayer en el programa Arriba Gente de Canal 10 Enciso. La alcancía es chica, pero siempre hay que rascar de la lata, ¿no?, decía el intendente.
1: Bueno, destacó además los beneficios que dejará para el departamento y la capital por la visita de miles de personas y la imagen que va a recorrer el mundo del Papa en esta ciudad del interior, en la Piedra Alta.
0: En la Piedra Alta. En este sentido dijo que están trabajando no solo en la organización, sino en obras viales, urbanísticas, porque la ciudad tiene que estar linda, dijo, para que vea también cómo se acoge a una persona de este tipo.
1: Sí, por eso trabajan incluso con paisajistas y en acuerdo con el Ministerio de Transporte y Obras Públicas para mejorar los accesos a Florida, comentó el jefe comunal.
0: Tenemos que mejorar y remozar algunos ingresos a Florida, intervenciones en la plaza donde está la catedral, etcétera, agregaba el intendente.
1: Con la iglesia estamos viviendo y viendo el apoyo porque la parte logística de la misa es de ellos, el tema del estrado. Hay una parte de costos compartida con la conferencia episcopal. Finalizó Enciso, que también se refirió al baño que van a hacer, como en la película, el baño del Papa. Van a hacer un baño ahí para ver si pueden sacar algún mango más.
0: Recordá que fue un fracaso.
1: No le fue bien.
0: No fue nadie al baño que había hecho troncoso. 7:36, Santiago Moratorio, el abogado uruguayo del narcotraficante Sebastián Marceta, aseguró ayer que es imperativo que se reúna con sus clientes, con su cliente, previo al juicio en Estados Unidos, país en el que está preso desde marzo por acusaciones como narcoterrorismo.
1: Es imperativo que me reúna con el señor Marceta en Estados Unidos y tenga una conversación privilegiada, abogado-cliente, con él sobre sus asuntos legales en Uruguay y en otros lugares. Y como el caso criminal en Estados Unidos puede afectarlo, explicó Moratorio, entrevistado por el semanario Búsqueda.
0: También quisiera tener una conversación privilegiada, abogado-cliente, con el señor Marcet sobre su situación legal en Estados Unidos. Aun cuando no soy un abogado americano, tengo una relación profesional extensa con él. Y él ha confirmado en mi juicio y él ha confiado en mi juicio y mi consejo legal, decía Moratorio.
1: El abogado sostuvo que no puede mantener una conversación privada con su cliente porque todas las llamadas que entran a la cárcel son monitoreadas y que sus comunicaciones escritas pueden ser revisadas por el gobierno.
0: Moratorio quiere comunicarse libremente con Marcet y proveerle su asesoramiento legal.
1: El mismo medio de comunicación informó que los defensores del narco le solicitaron a la justicia norteamericana que Moratorio pueda tener una reunión privada con su defendido.
0: El centro de detención de Alexandría, ubicado en el estado de Virginia, le negó a Moratorio la posibilidad de reunirse de manera privada con su cliente.
1: Las visitas legales solicitadas son necesarias por múltiples razones, entre ellas la oportunidad de que el abogado Moratorio analice con el acusado las posibles consecuencias de su caso penal en Estados Unidos en relación con otros cargos penales que enfrentan en terceros países, según dice el documento firmado por los abogados norteamericanos dirigidos a la justicia de este país.
0: Bueno, Santi, son las 7:38, déjame agregar una que conversamos hoy temprano a través de un comunicado, ahora lo publican ya algunos medios. Un hecho muy violento que hubo en las canteras del Parque Rodó en la madrugada. Un niño de 12 años fue asesinado en la pasada madrugada durante un ataque a tiros en la rambla del Parque Rodó. Además, 5 personas fueron heridas, 4 de ellas trasladadas de urgencia al Hospital Pasteur y al Pereira Rosell. De acuerdo a la información primaria de la policía a la que accedió subrayado en este caso, el ataque ocurrió cuando se corrían picadas en la rambla detrás del Teatro de Verano, en la calle paralela a la rambla que se suele utilizar para justamente la conocemos como el lugar donde trabajan las academias de conducir. Bueno, allí se dio este hecho. La rambla permanece cortada este viernes de mañana a la altura del Parque Rodó y del Teatro del Verano. Así que si pasan por ahí y se encuentran con esto, lo que pasó es este hecho violento, violentísimo, con la muerte de un niño de 12 años.
1: 12 años, qué locura. Bueno, Pepe, 9 grados prácticamente de temperatura, 90% la humedad, el cielo está nuboso y cubierto y hay probabilidad de precipitaciones escasas. Precipitaciones escasas, ¿no? Lo mismo también para la tarde y para la noche. Vamos a llegar a una temperatura hoy de 15 grados, mañana a una de 18. También hay alguna probabilidad sobre la tarde de mañana de precipitaciones. Y el domingo vamos a llegar a 18 grados. Y también hay una probabilidad de precipitaciones para el domingo de mañana. El lunes llegaremos a los 20 grados y el martes que viene a los 18. O sea que vamos a tener una temperatura bastante agradable en las próximas jornadas, diría, a partir de mañana.
0: Bien, así es.
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0: muchas, muchas fotos divinas que nos están mandando nuestros amigas, nuestras amigas, desde el 098-700-810. Buen día, Pepe Santiago, acá esperando noticias. Yo y mi familia pasando mal con falta de dinero, como muchos uruguayos, por le han sacado algunos beneficios, dice del Mides, es lo que decía Kuki Bolso ahí, que está acompañado por Alberto y Elena, que siempre nos escucha. Bueno, esperemos que se pueda solucionar ese tema. Buenos días desde Solís Grande, te escucho, saludos a la empresa Gema. Hermoso viernes, nos dice Jorge Espinosa, un abrazote grande para él también. Los espero a Pepe, a Santi, para aprender nuevas técnicas, juguetes diversos, máquinas. Voy a ver la cobertura especial del evento Paramapa. Puedo hacer la cobertura especial del Paramapa del día como el corresponsal directo de Santi, dice por acá. Aguante el vallismo, aguante Fénix y aguante el BDSM. Lo que siento no se olvida, Hotel Radisson, dice por acá. Citas de sexo, parece que son. No sé, tenemos gente de todo tipo. O sea, no sé, se ofrece acá para ir a eso. Como corresponsal. Bueno, no sé qué tipo de relato podrá hacer, pero bueno, a Niño Sebastián ahí le mandamos un saludo. Gracias siempre por el buen humor, ¿no? Marcelo el Cinéfilo. Muy buenos días, Santi Operadores, un saludo a todos los mapienses en esta invernal mañana. Por fin viernes, les dejo por acá para fines, esta nueva mini, para el fin de semana será, una nueva miniserie de Netflix, 6 episodios, bueno, está media corta, está bien. Basada en una novela italiana, narra la historia de Miguel, de 10 años, que en el año 1986 se encuentra en un hoyo, escondido en el bosque, a otro niño de su edad, y a partir de ese día su amistad hará explorar una terrible verdad sobre el mundo adulto que los rodea. Mirá vos, No Tengo Miedo se llama. Bueno, puede estar interesante, ¿eh? Le agradecemos ahí a Marcelo, el cinéfilo, le mandamos un abrazo. Buen día, familia, Mapa al Día. Lindo amanecer, dice, por Sarandí de allí, claro y fresco. Buena jornada para todos. Pino, que siempre está ahí tomándose unos matecitos temprano, un abrazo para él. Muy buenos días, gladiadores del dial. Que tengan un excelente viernes, decía el licenciado Marcelo. Abrazo, licenciado, para vos. Buen día. Llegan más autos al puerto. Saludo, Freddy. Nos manda una foto. Se ve que trabaja ahí en la zona del puerto ahora en la madrugada. Más cargueros con autos, eléctricos, están llegando masivamente. Lo que pasa es que Montevideo se ha convertido también en un hub, ¿no? En un puerto de pasaje o, de paso de algunas mercaderías que, por ejemplo, van para Paraguay y otros países. Entonces, la llegada de autos eléctricos ha sido impresionante en estos últimos días. Por acá, buenos días. ¿Sabían que está cerrada la rambla a la altura de las canteras? Luego lo acabamos de comentar con esta noticia lamentable, ¿no? Por esta muerte de este niño de 11 años ayer en un enfrentamiento en motos de picada. Soy Cris, hay que ver qué es lo que pasó, Cristina, en esta situación. Buen día, Pepi Sante, presente. Hoy es viernes, nos decía por acá, nos saludaba tempranita Ricardo Pérez ahí desde Soriano, un abrazo para él. Tremenda foto de un camino de tierra, alambrados al costado y al fondo muchas nubes, y recién aclaraba ahí, empezaban unas nubes un poquito más claras a Fernando. Muy buena foto, gracias, muchas gracias para él. Buenas, como siempre, trancando acá el sindicato de ANCAP, hay una crítica ahí, que lograron, nada de eso lograron. Saludos, dice por acá, que nos manda un elogio ahí Carlos, le mandamos un abrazo. Pedí fotos, estamos acá, 7:32, buen fin de semana, chicos. Hay un cielo entre naranja, violeta, muy buena foto que nos manda Cintia ahí, que siempre nos escribe, gracias. Buen día, muchachos, les dejo una foto, saludos al transportador, dice por acá, zona de la Rambla de Montevideo, qué linda que es la Rambla de Montevideo, entre rosados, violetas ahí, a esta hora, hay un cielo espectacular. Por acá, más fotos que nos llegan del interior del país, desde la Perimetral de Maldonado, concretamente radios, escucho radios uruguayas para escucharlos en la APP, y nos manda unas fotos, montón de fotos que están muy buenas, Hugo y Rodrigo desde la Perimetral de Maldonado en San Carlos, así que el abrazo también para ellos, hay un montón de mensajes más que después vamos a seguir leyendo un poquito más adelante. Vamos a recibir en minutos nada más a nuestro entrevistado, comisionado parlamentario para las cárceles, a Daniel Radillo. ¿Cómo andás, Daniel? ¿Cómo estás?
1: Hola, Pepe, ¿cómo estás?
0: Bien, ahora vamos a conversar un poco, ya lo hemos tenido a Daniel conversando en otro rol que había asumido hace poco, ahora toma un nuevo desafío, ¿no? Son las 7:49.
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0: 7:55 minutos de una mañana que está cada vez más clarita. Tenemos unas fotos impresionantes, ¿no? Que nos han mandado nuestras amigas y nuestros amigos desde hace un buen rato. Después vamos a terminar de leer algunos de los mensajes. Pero les decíamos, vamos a conversar hoy con Daniel Radío, ¿no? Finalmente, después de algunas idas y vueltas, recordemos que la Asamblea General designó a quien fue diputado también en su momento como comisionado parlamentario para el sistema carcelario, casi un año después de la renuncia que presentó Juan Miguel Petit a ese cargo, que ingresó a la Institución Nacional de Derechos Humanos a su vez, ¿no? Ahí hubo un enroque. La Comisión Especial del Parlamento encargada del proceso no había llegado en un momento a un consenso necesario y, bueno, en una segunda instancia apareció el nombre de Radío y hubo unanimidad para... unanimidad, creo que algún legislador no lo votó.
1: Sí, Identidad Soberana creo que fue el único que no...
0: creo que Cabildo Abierto tampoco.
1: Con Cabildo había ya... Desde el periodo pasado algún cortocircuito ahí, ¿no? Pero después
0: Daniel,
1: lo hablamos.
0: Bienvenido, gracias por venirte temprano y acompañarnos en esta mañana para poder charlar un rato. Ya lo habíamos hecho cuando estabas, creo que unos tiempito antes de asumir, no queremos secarte, ¿no? Porque acá viste que somos un programa que seca gente, porque creo que hicimos una nota antes de que asumieras en el INISA, ¿o no? Fue unos días antes, creo, ¿no?
1: Sí, sí. Y cuando iba a asumir en el IRCA también le hicimos una
0: nota. Fue por ahí.
1: No, las dos veces.
0: ¿Qué te seduce más cuando tenés que tomar la decisión de asumir un cargo y que sabes que te vas a meter en una estructura del Estado, que las cosas no son fáciles? En este caso pasaste por el Parlamento, ahora estabas en el INISA, estuviste en la Junta Nacional de la Droga. ¿Qué es lo que te seduce más? ¿O por qué decís, esto me convence, esto me cierra o no me cierra?
2: Buen día, José, buen día, Santiago. Un saludo para la audiencia. En este caso en particular lo que me pasa es que es un tema que, siempre tuve como inquietud. De hecho, ahora he encontrado, revisando cosas viejas, artículos escritos en la prensa sobre el tema cárceles, por mí, y columnas. Una columna que se llamaba Contame tu condena, decime tu fracaso.
0: Tanguera, le cagaste un chiquito,
2: sí,
0: tanguera.
2: Y en realidad me pasa que es un tema en el que siempre me tuve inquietud. Ya te digo, los 10 años que yo fui legislador, integré la Comisión Bicameral de Seguimiento de la Situación Carcelaria, que es una comisión que no es seductora, no son todos los que quieren ir a esa comisión, ¿no? Y de esos 10 años, los 5 primeros, el comisionado era Álvaro Garcés, y los segundos 5 años el comisionado era Juan Miguel, justo coincidió. Y con ambos yo he tenido una muy buena relación personal, valoro mucho el trabajo de ellos. Y ahora con mucha expectativa. Me he sentido muy honrado que hayan pensado en mí, porque en realidad lo curioso de esta circunstancia es que la inquietud no surgió de mí, surgió del sistema político, ¿no? Que me hicieron la propuesta.
0: Habla bien de vos también como un tipo que ha tirado puentes y que de repente no ha salido a romper puentes o críticas, digamos, al resto del sector, de los sectores políticos o de tus... pueden ser tus eventuales contrincantes, ¿no? Eso hay que cultivarlo de alguna forma también.
2: Sí, aprovecho, ya que decís eso, que en la referencia a los sectores políticos que no me apoyaron, que yo sé separar lo político de lo personal, ¿no? Y puedo entender que tengan posturas que sean críticos, o bien de mi persona, o bien en el caso de Identidad Soberana, no es una cuestión personal, sino que está relacionado con que ellos le parece que no tendría que existir el comisionado carcelario, ¿no? Uh-huh. Comisionado parlamentario. Y cuando hay que algunos sectores, algunos legisladores, muy poquitos, pero alguno ha hecho como alusiones personales, yo esas cosas no entro.
0: Cabildo Abierto, creo que Perrón, el diputado Perrón, fue quien te pegó por el lado de que eras un hombre que calentabas el consumo de drogas o algo así.
1: Sí, hay un cortocircuito desde que vos integrabas la Junta Nacional de Drogas con Cabildo Abierto, que no estaba de acuerdo con las políticas que vos intentabas enarbolar desde allí, ¿no?
2: Sí, pero es un cortocircuito de él. Yo no tengo cortocircuito con él. Que sea feliz. Yo no tengo ese... Si le viene bien decir esas cosas...
1: No, bueno, pero no sé si es personal. Es político, con una postura que tiene Cabildo Abierto muy diferente a las drogas que la que tenés vos,
2: sí,
1: ¿no?
2: Pero más o menos, porque aún

0: nosotros tenemos una relación de amistad con Martín, que yo me llevo muy con él, y le dije, mira, no puedo, Martín, yo ahora recién asumí en INISA, tengo un compromiso con el presidente de la República, y no, descartemos eso. Y luego de eso, el planteo vino por el Frente Amplio. Un día me llama el senador Lema, me dice, te va a llamar Betiana Díaz porque tenemos un acuerdo, todos entendemos que eso es el nombre de consenso, y automáticamente me empezaron a caer mensajes de algunos legisladores colorados también invitándome a ir para adelante con eso. Y para mí es un gran honor, pero además sabes que me pasa a mí, más allá de haber cultivado las relaciones personales, que eso es otra cosa, que lo estrictamente político, yo siempre he sostenido que yo estoy orgulloso del sistema político uruguayo y de los partidos uruguayos, aún de los que no voto, particularmente de los tres partidos históricos. Yo estoy orgulloso. Yo, lo que pasa es que a veces, metidos en el fragor del debate político cotidiano, no valoramos lo que tenemos. Pero levantás la cabeza un poquito, mirás para el otro lado del río y te das cuenta qué valioso es lo que tenemos en Uruguay. Si tendremos que cuidarlo.
1: Y no, ahí va, yo te iba a preguntar eso, ¿no? Ya que estamos en este, y después nos metemos en el tema que disparó la entrevista, pero ¿no te parece que muchas veces lo estamos como timbiando un poco con algunas actitudes, con algunos resquemores que hay, que se pasan muchas veces a lo personal y demás? Las redes sociales, con declaraciones cruzadas, que son un poco...
0: Un poquito, pero tanto no. Hay que permitirse un margen también de acting que tienen que hacer todos, ¿no? Eso está bien. Por eso digo que a mí no me ofenden a veces cuando hay algunas agresiones personales, porque yo lo entiendo en la lógica esa. Tienen que hacer un acting para sus públicos, ¿no? Las redes sí, están bravas, las redes están muy bravas. Yo me gusta decir siempre, cuando hablamos de las redes, una frase de aquel gran poeta argentino, hoy injustamente olvidado, Ramón Ortega, que decía, la gente en las calles parece más buena. Yo creo que las redes parecen más malos que en la calle, ¿no? Y yo creo que, porque ahí hay una muestra que yo entiendo que no es representativa del conjunto de la sociedad, una muestra de recalentados, ¿no? Que no sacan la cabeza del termo, ¿no? Y que a veces linda con la patología, ¿no?
2: Y que muchas veces tiene que ver con el anonimato, ¿no?
0: Algunos con nombre y apellido, pero la mayoría sí, la mayoría con el anonimato. Y se dice cualquier sarta ahí para ti. Y se muestra la patología, esa cosa de, sos bueno si sos de mi partido, y no importa las bestialidades que hagas, pero sos de mi partido, sos bueno. Sos malo si sos del otro partido, no importa si sos buenísimo, sos malo por ser. Esas cosas, a mí me parece tan lamentable. Yo qué sé. Pero bueno, creo que es la vida, ¿no? Uh-huh. Hay de todo en la viña del Señor.
2: Hay que navegar. Hay que seguir navegando. Vas a tomar un cargo que todavía no asumiste, que es el comisionado nacional para el sistema carcelario. Que implica, supongo, tener que enfrentar una situación que es complicada, porque vos sos una especie de observador, pero a veces se vuelve, yo recuerdo a Petit que lo vi como mediador cuando hubo algunos conflictos en las cárceles puntuales de violencia, él estaba ahí, él tenía que mediar, tenía que escuchar a los familiares de los presos, a su vez tenía que lidiar con el sistema político y explicarle y hacer entender algunas cosas que él entendía que había que pasos que había que dar. ¿Cómo lo ves? ¿Cómo es la tarea según lo que vos te imaginás o lo que vos tenés ya, supongo, de material que has visto?
0: Sí, la primera cosa que el rol lo que tiene que hacer es ser la superficie de contacto. Yo me gusta definirlo así, la superficie de contacto entre el sistema penitenciario y el parlamento. El comisionado parlamentario es independiente del poder ejecutivo, no reforma el sistema, no lo modifica, no es su función, pero sí tiene que ser eso, una interfase entre el sistema penitenciario y el parlamento. Y en ese contexto tiene algunos roles que a mí me parece son importantes. Uno es de asistencial, digamos, de atención. Tiene que tener una gran capacidad de escucha de las demandas de las personas privadas de libertad, que se hacen expresas, y de sus familiares. Y las demandas de las personas privadas de libertad en general están relacionadas a cosas que son las que tienen cerca: la situación de su causa, la situación de su familia y lo que poseen. Y cuando están privados de libertad poseen un espacio, una cama y alimentos. Y a partir de esas demandas que se hacen expresas, tratar de detectar algo.

0: unas otras cosas que no se hacen expresas eventualmente y que uno diagnostica que están faltando. Por ejemplo, una consulta médica con un especialista o con un psicólogo, o la práctica de una actividad deportiva o de una, ¿no? Una capacitación específica en un tema, y a partir de esa circunstancia particular de vinculación con una persona privada de libertad o su familia, extrapolar esto a la globalidad y adoptar un rol propositivo respecto a modificaciones, pero insisto, solamente en términos propositivos, que es que uno entiende que serían pertinentes. Y de hecho ese rol ha sido muy importante desde la oficina del comisionado parlamentario, uh-huh, porque hoy hay un libro blanco para la reforma penitenciaria que se empezó el periodo pasado y se continuó en este periodo, y muchas de las propuestas que están contenidas en ese libro blanco, en el que trabajaron especialistas que saben mucho de esto, estaban contenidas en los informes del comisionado parlamentario. O sea que me parece que eso es y velar por los derechos de las personas, ¿no? A ver, el delito es el emergente, en el delito hace eclosión alguna cuestión no resuelta de la sociedad, ¿no? Y cuando esto hace eclosión, lo que pasa es que se vulneran los derechos de una persona, ¿no? O el delito vulnera los derechos de una persona. Y el Estado tiene un deber irrenunciable, que es proteger los derechos humanos de los delincuentes, de las víctimas y de la sociedad en general. Bueno, en el caso del Ombudsman está pensado para esta circunstancia de que los privados de libertad, que es una situación de extrema vulnerabilidad, particularmente en las circunstancias en las que están las cárceles en Uruguay hoy, pero siempre estar privado de libertad es una situación de extrema vulnerabilidad. Lo que pasa es que nosotros en Uruguay no solo privamos de libertad, privamos de muchas más cosas cuando privamos de libertad, ¿no? Entonces tenemos que velar por los derechos, porque siguen siendo eso, personas privadas de libertad, ¿no?
1: Vos mencionabas que tenés una buena relación personal con Garcés y con Petit, que son los que te antecedieron en el cargo, digamos.
0: Sí, los quiero mucho.
1: Y te has reunido, te pensás reunir en los próximos días con ellos dos.
0: He estado hablando por teléfono mucho con ellos. A ver, con ambos tengo una relación fluida de hace mucho tiempo. Bueno, en el periodo pasado, Garcés era director de inteligencia, sí, de presidencia, y estábamos en el mismo piso, en la torre ejecutiva, claro. O sea, dialogábamos un poco. Y en el caso de Petit, yo siempre admiré mucho su trabajo y teníamos un diálogo muy fluido. De hecho, él fue a torre ejecutiva cuando yo era secretario de drogas bastantes veces a intercambiar puntos de vista y eso, o sea, teníamos bastante sintonía. Y trabajamos juntos algunas cosas, algunos temas. Ahora he estado en contacto con ellos, telefónico básicamente. Hoy de tarde me junto con él a tomar un café con Petit. Y tenemos pendiente esa conversación con Garcés. Lo que pasa es que ahora Garcés está viviendo en Maldonado. Y hemos hablado por teléfono, pero bueno, estamos postergando un encuentro. Yo tendré que ir para allá o él para acá para juntarnos.
2: Daniel, estaba mirando acá, no sé si es cifra actualizada esta, pero algo así como 16.800 presos, ¿no?
0: Sí, está actualizado eso, sí.
2: ¿Cómo se divide eso? ¿Qué es lo que sabés de la situación? Sabemos que la situación en general suele ser el panorama que se pinta muy complicado, sobre todo en algunos centros penitenciarios, pero ¿por dónde se arranca?
0: Mayoritariamente esos casi 17.000 son jóvenes, varones y pobres, ¿no? Mujeres hay 1.500.
1: Ha crecido mucho la población carcelaria femenina también,
0: sí,
1: ¿no? Mucho,
0: sí, pero siguen siendo
1: muchísimo menos,
0: menos, ¿no? Pero sí, ha crecido mucho. Y lo que pasa es que no para de crecer en el contexto de una situación en la que la población del Uruguay no crece. Yo qué sé, Concar tiene más población que muchas ciudades del interior del país. 5.000, ¿no? Hay mucha ciudad con menos de 5.000 habitantes. Donde yo me hice canario, en San Bautista, hay menos de 5.000 personas. Hasta a la salida de la dictadura había en Uruguay 1.800 presos, más o menos. El 10% de lo que hay hoy. Y al fin del siglo XX había menos de 5.000 presos. Hoy hay el triple. En una población, insisto, que no crece. Y el problema, más allá de esto, que es un problema en sí mismo, Primero es que no tenemos suficiente espacio, con lo cual lo que ha venido pasando es que espacios del sistema penitenciario que estaban dedicados a lo programático, al trabajo para el fin de rehabilitación, se termina utilizando para el alojamiento, para resolver las cuestiones básicas de la reclusión. Con lo cual, no solo no hay lugar, sino que se empeoran las condiciones y además no se hace trabajo para rehabilitar. Y si vos mirás este crecimiento desmesurado de la cantidad de personas privadas de libertad y después mirás la gráfica de los delitos, simultáneamente los delitos crecen. O sea, cuanto más presos tenemos, más delitos tenemos. Parece que no está funcionando. Parece que esto de tener más presos no nos está protegiendo de que haya delitos. A lo mejor, y después el otro problema adicional es que nosotros no tenemos conciencia de esto, a mí me parece mayoritariamente en el imaginario colectivo, porque está ese discurso de que somos buenistas con las personas privadas de libertad.
2: Se dilapida dinero, se pierde tiempo, sí, dinero.
0: Y que entran por una puerta y salen por la otra, y las leyes son demasiado blandas, y somos buenistas. Y cuando vos mirás la situación de las personas privadas de libertad desde el punto de vista cualitativo, de buenista no tiene nada.
1: Ah, absolutamente.
0: No tiene nada. Y cuando lo mirás desde el punto de vista cuantitativo, lo que estábamos hablando recién, de buenista no tiene nada. Ah, sí, pero yo conozco un caso de un pibe que cometió un delito y le dieron una pena muy leve. Sí, pero mirá la globalidad. Sí, pero estos asesinos y violadores... la verdad es que la mayoría de los presos no son ni asesinos ni violadores. Si fueran, igual tienen derechos humanos, pero la mayoría no son. La mayoría no están por delitos graves. El 80% de las mujeres privadas de libertad están por delitos no violentos. Y la mayoría de las personas privadas de libertad, los varones, están por delitos contra la propiedad.
2: Hurtos, robos.
0: Exacto.
1: Entonces
0: me parece que no necesariamente es como se dice. El otro discurso, y todo esto tiene como corolario una frase maldita, que es que se pudran en la cárcel. Y esa es una profecía que se cumple a sí misma, efectivamente, se pudre.
1: Y si tuvieras que explicarle a la gente que no está tan empapada con cómo es el sistema carcelario, ¿dónde está el principal problema? ¿En cuál centro de reclusión está el principal problema? Porque no todo el sistema carcelario tiene el mismo nivel de degradación, eso es muy claro, ¿no?
0: Pero es en muchos lados.
1: Es en muchos, pero ¿hay alguno en particular que vos digas,
0: Sí, pero ahora estaría sacando la guitarra, porque en realidad lo que tengo que hacer ahora es recorrer. Pero sí tengo alguna noticia, pero eso me parece que más bien que tengo que pensar más y visitar y recorrer. Pero el promedio de superpoblación está por encima del 120%, y como ese es el promedio, en algunos lados no está tan mal, en otros tenés un hacinamiento que supera el 150%. Entonces vas a encontrarte celdas en donde hay el doble de presos de los que tendría que haber. Esto quiere decir el doble de camas, el doble de personas por cama, etcétera, ¿no? Y eso es el 40% de las personas privadas de libertad está sometida a tratos crueles, humanos y degradantes. Y hace 2 o 3 días que empecé a hablar de esto, porque primero postergué lo más posible hacer estas notas porque yo todavía soy director de INISA, entonces parece que si no, pero inmediatamente que salí a hablar, salieron en las redes a matarme, ¿no? Porque la gente odia a las personas privadas de libertad. Y ahí me vino a la memoria cuando en el año 2010, creo que fue, en la cárcel de Rocha se prendió fuego y se murieron, se murieron como 12 personas, creo, quemadas. Y hubo quien celebraba eso. Entonces, tenemos un problema como sociedad con eso, ¿no? No nos estamos dando cuenta que no estamos resolviendo el problema. Y lo que peor es que venimos haciendo las cosas mal. Y el reclamo es, hagámosla peor. Hagámosla peor, porque esto no es suficiente. Vamos, no, sigamos de cabeza contra la pared. Vamos a reventarnos. Entonces, mirá Bukele, qué bien que le va. Mira, en China, el índice de homicidios es menor que en El Salvador todavía. En Qatar es mucho menor que en El Salvador. Yo no quiero un régimen como el de China o el de Qatar para Uruguay. Pero a lo mejor hay gente que sí quiere eso. Esto de Derry From para acá que yo leí, del miedo de la libertad, hay gente que está dispuesta a sacrificar la libertad en aras de no sé qué otras cosas. Lo que pasa es que está bárbaro que hay mucha tranquilidad fuera de la cárcel si metemos a uno de cada 50 presos, como pasa en algún país. Ahora, que no te toque estar del lado de allá de la reja y seas inocente, ¿no? Porque eso pasa en estos países, ¿no?
2: Daniel, ¿qué punto de contacto ves o qué trayectoria se podría trazar de esto que vos has podido trabajar y ver y analizar y ver en el INISA con lo que después se transforman esos chiquilines, esos jóvenes, en futuros delincuentes grandes?
0: Qué bárbaro que me digas eso, porque justamente, mira, si vos te acordás, hace unas décadas, el tema en el Uruguay vinculado a la seguridad pública era lo que se llamaba, se solía decir, la minoridad infractora. Y de lo único que se hablaba era de la minoridad infractora.
2: Como que los
0: y
2: menores eran los principales delincuentes del país. Yo me acuerdo
0: mucho
2: peor, de esa época.
0: Al punto de que tuvimos, creo que un plebiscito para bajar la imputabilidad.
1: Sí, sí.
0: Al punto que queríamos bajar la imputabilidad. Porque era el problema, la seguridad, eran los gurises jóvenes, porque lo que pasa es que los grandes mandan a los jóvenes, porque para todo ese discurso. Y era el gran problema. ¿Y qué hizo Uruguay? En vez de seguir metiendo gente presa, adolescentes, creó el INISA. Se creó en 2016 el INISA. Se crea el INISA, o 2015-2016, se crea el INISA y entonces lo que pasa en INISA, a bajo ruido, porque si hubiera sido a alto ruido hubiera sido un escándalo, tenemos cada vez menos privados de libertad. Cada vez menos privados de libertad. Hoy hay 300 privados de libertad y 800 en total. O sea, hay 500 que están con medidas no privativas de libertad. La proporción en las cárceles de adultos es al revés, hay muchos más privados de libertad que con medidas alternativas. Nosotros tenemos ese porcentaje, que debería ser mayor todavía, y yo creo que hay que continuar en ese camino. ¿Qué es lo que, cuál es la consecuencia de eso? Primero, que el tema salió de la agenda pública. De vez en cuando tenés una fuga y tenés una noticia y entonces inicia es noticia por eso. Pero nosotros tenemos hoy esos 300 gurises todos metidos en algún programa haciendo cosas. O sea, está este programa que tenemos 150 convenios firmados, más o menos, 20 más, 20 menos. Hay algunos mucho más notorios, el que lidera Richard Reed, de Cosechando Esperanza, que están los gurises todos los días yendo a charlas con dirigentes políticos, dirigentes sindicales, con personas importantes de la sociedad, y van a salir de ahí con un trabajo. De hecho, ya tenemos algunos de los muchachos que está trabajando, hay uno que está trabajando en un laboratorio. Tenemos muchachos estudiando que salen todos los días a la calle y vuelven sin medidas de seguridad. Uno va a la facultad. Están saliendo a estudiar. Tenemos el convenio con el Ministerio de Defensa. Están yendo a las instalaciones del Ministerio de Defensa a estudiar desde camillero para trabajar en un sanatorio hasta cursos de informática. Y además realizan ahí actividades recreativas, dan una vuelta en una embarcación o van a dar una vuelta en un helicóptero. Tenemos una institución que se llama Enseño Uruguay, que viene y hace con los muchachos, centenares de ellos, educación no formal. El año pasado presentaron un libro escrito por los muchachos de INISA. Entonces, ¿en qué termina eso? En una medida en la que se puede medir el impacto de estas cosas, es que la reincidencia es más o menos la mitad que en el mundo adulto. Y sacamos el tema de la agenda. Cada dos por tres.
2: Tiene una reincidencia muy, muy alta, además, ¿no?
1: ¿Eh? Sí, a nivel de mayores, 70%, tiene una reincidencia muy alta. ¿No?
0: 70% que nos enteramos.
1: Sí, sí, claro.
0: No sabe, capaz que alguno reincidió.
1: Sí, y no es penado, digamos.
0: Claro.
1: Sí, pero eso se puede recrear a nivel, digamos, del universo mucho mayor de los presos adultos, digamos, porque estamos hablando, vos mencionaste.
0: Si tenemos una población de 17.000, no.
1: Claro.
0: Sí, porque lo que termina pasando, a ver, no sé, después lo corroboraré, pero tengo la idea de que vos pasás la reja y al otro día te tenés que autogestionar. Y entonces eso es un problema, ¿no? Porque claro, la proporción entre funcionarios y privados de libertad está complicada, con superpoblación no tenés posibilidades de clasificar a la población carcelaria, que hay que reclasificarla pensando, Pues entre otras cosas en su procedencia geográfica. No puedes tener preso, ¿no? Porque lo tiene que venir a visitar la familia. Entonces, ¿de dónde? En su edad. Nosotros, por ejemplo, en ISA tenemos uno de los centros, uno de los hogares, es solo para los chicos, para que no se junten con los otros que están más inveterados en el delito, ¿no? En la peligrosidad, en la naturaleza del delito que cometieron, en la necesidad de protección que tengan, en si son primarios o son reincidentes, todo eso te tiene que ayudar a reclasificar la población carcelaria. Seguramente esto está presente, yo no me creo que invento la pólvora en la cabeza de muchos de quienes hoy conducen esto, pero con superpoblación no se resuelve. Y entonces inmediatamente se les ocurre a algunos la magia, que es construyamos más cárceles, así no hay superpoblación. Y bueno, la política de construcción de cárceles es estrictamente necesaria, absolutamente insuficiente, porque implica correr el problema de atrás. Pues si seguimos metiendo, lo único va a estar siempre, vamos a estar toda la vida construyendo cárceles. Y el capítulo final de eso es poner una reja todo por el río Uruguay y el río Cuareim, ¿no? Y hacemos una gran cárcel. Porque si la lógica es seguir poniendo, seguir metiendo para adentro, terminamos siendo una gran cárcel.
1: Y atando esto que estás diciendo con un concepto que se ha debatido mucho en Uruguay, particularmente en los últimos tiempos, ¿no? Y en este periodo en especial, es el de desprisionalización. ¿Dónde te parás vos en esa discusión?
0: No me parece que resolvería las cosas en la circunstancia actual. Puedes decir sacar presos para afuera.
1: Sí, bueno, ese concepto que se ha mencionado, ¿te acordás de la campaña electoral que el Frente Amplio quería liberar presos y la oposición decía que eso no estaba bien y el Frente Amplio decía, bueno, en realidad no queremos hacer eso?
0: Para lo que sirve eso es para hacer una caricatura de uno o de otro, ¿no? De los malos y de los buenos. Nosotros queremos liberar, ustedes son idiotas porque quieren liberar, ustedes son malos porque no quieren liberar, ¿no? Eso para lo único que sirve. Todos los días salen de la cárcel 27 personas. 27,
2: 30 personas.
0: Sí. 30 personas, todos los días salen. Yo lo que creo es que lo que tenemos que pensar, las cárceles están sustentadas sobre el paradigma correccional. Existen para corregir, no para degradar. Consiguen degradar, no consiguen corregir. Las personas emergen de la cárcel, salen de la cárcel con mayor experticia delictiva y reclutados en una organización criminal. Las chances de cometer un delito de una persona que no pasa por la cárcel y de una que pasa por la cárcel, paradójicamente son mayores en la que pasa por la cárcel, que se supone que fue para corregirse. O sea, inventamos la máquina de no hacer panqueques, como decía Leloutier. Inventamos lo contrario de lo que queríamos inventar. Y lo pagamos, además. La universidad del delito, esa que la gente dice así espontáneamente, es la universidad del delito, la pagamos. Pagamos para que aprendan a ser delincuentes. Entonces, lo que tenemos que hacer es, a lo mejor, pensar otra vez en cómo hacemos para que esto se sustente en el paradigma correccional y entonces empezar a pensar, no para atrás, no para los presos que están. Para los presos que están hay que procurar mejorar su situación y mejorar sus derechos, entre otras cosas porque hay que ser solidario aún con esto, porque siguen siendo personas, pero no solo por eso, porque si querés ser egoísta, si sos el más egoísta del mundo, te conviene que se reformen. Te conviene que salgan rehabilitados. No seas solidario, sé egoísta. Te conviene igual que se reformen. Olvídate que además son seres humanos y que uno tiene un deber de solidaridad con todas las personas del mundo, con las víctimas y con los victimarios. Porque todavía seguimos siendo de esta especie de 48 cromosomas. Pero me parece que dije un disparate.
1: Con el tema de los cromosomas.
0: Sí.
1: Sí, se quedó pensando en los cromosomos.
2: Está buscando, está chequeando a lo que estaba, estaba
1: diciendo. Buscá tranquilo, no te pongas nervioso, que bueno, que eso no vamos a salir en los titulares con eso.
0: 46 cromosomas.
1: 46
0: cromosomas.
1: Sí, son 23, sí.
2: ¿Cómo por qué pensás vos que Uruguay entró en esa espiral de violencia y de gente, cada vez más cantidad de gente presa? Hay una degradación de alguna forma de la sociedad, hay un cambio de valores, hay otra forma de convivir en determinados barrios, porque hay gente que dice no, porque ahora quieren tener todo ya y por lo tanto salen a buscarlo la forma fácil, que es delinquir.
0: Pero... hay un cambio cultural, ¿no? Cuando yo era pibe, yo me crié en una familia muy pobre, y nosotros, y vos mirabas del otro lado del vidrio, la ñata contra el vidrio, y tenías la aspiración de sentarte a la mesa. Hoy yo creo que ni miran para adentro. Al contrario, hay como un quiebre en la sociedad. No quiero incluirme. Y ese es un problema. Ahora, con respecto a la lógica de punitivismo, todos se sacuden los abrojos. Habrás escuchado mil veces, todo esto es por culpa de la LUC. Para un poquito, la LUC es del gobierno pasado. Y la cifra de presos no para de crecer desde la década del 80. Esto es el Uruguay, no es la LUC. Yo participé en diálogos por seguridad en Torre Ejecutiva que convocó el presidente Vázquez, y las únicas cosas que se le ocurría a la gente era aumentar las penas.
1: Sí, sí, sí.
0: Lo único que se le... a todos, hasta el día de hoy. ¿Por qué? Porque en todo el arco iris político, tenés un delito al que a vos se te ocurre que a ese sí hay que dársela. Uno dice, la vigedad, aumenten las penas para la vigedad, con lo cual se pierde la dosimetría penal y la proporcionalidad de las penas. Había un momento que en Uruguay era más caro cometer a vigedato que matar a un ser humano.
1: Sí, el delito contra la propiedad hace pena con mucha fuerza, con mucha violencia.
0: El delito contra la propiedad, sí. Uno reclama. Otros, los delitos, los que violaron los derechos humanos, que se pudran en la cárcel. Otros, los que cometen violencia de género. Hay que darles más, tienen que ser más fuertes las penas. Otros, los derechos de cuello blanco, hay que dársela. Los derechos económicos, hay que dársela. Los animalistas, cómo no. Si todo se les ocurre que en mi delito, en el que a mí me importa, en ese hay que aumentarla, en esa hay que dársela. Y entonces, en lo posible, este que dijo esas declaraciones machistas, ese es cadena perpetua, ¿no? Y el otro que es un pichi que te para en la noche, ese pena de muerte. Bueno, así vamos, ¿no? Así vamos, me metimos en un embudo que no sabemos salir.
2: Uh-huh. Uh-huh. Ahora, ¿qué perspectiva le des vos a esa situación que decías vos del crecimiento permanente de la gente, de la población carcelaria? ¿Con qué tipo de política se podría empezar a trabajar o se debería empezar a pensar para frenar un poco eso y empezar, si es posible, a revertirlo, ¿no?
0: No es el rol del comisionado, ¿no? Yo lo que creo que en algún momento tenemos que empezar a pensar con cabeza que vaya en contra de lo que parece indicar el termómetro de la opinión pública, que yo no estoy seguro si es el termómetro de la opinión pública o si es el termómetro de la opinión publicada, si es el termómetro de los recalentados que gritan y batalean y te exigen más, y si la opinión pública capaz que tiene una mayoría silenciosa que empieza a madurar y empieza a mirar las cosas con otra sensatez y a decir, por ahí no, porque además en la misma medida que crece la cantidad de presos, ya te empieza a parecer que todos tenemos un familiar o un amigo que está tras las rejas, y entonces vos empezás a decir, pero yo creo que en algún momento hay que empezar a actuar en contra del termómetro de la opinión pública. Siempre va a haber algunos políticos más demagogos que hagan la cosa de golpearse el pecho e indignarse, pero me parece que en algún momento hay que parar la rosca. Yo qué sé. Políticamente no rinde decir esto, ¿no? Yo no sé qué me pasó en la vida en algún momento que decidí que iba a empezar a decir cosas que a la gente no le gustaba escuchar, pero... así me ha ido electoralmente también, ¿no? Pero yo creo que...
2: ¿Seguís siendo un tipo de partido independiente?
0: Sí, claro. No puedo hacer política, ¿no? Por mis roles no puedo hacer política, pero yo soy...
2: ¿Tiene espacio hoy el partido independiente?
1: No puede hacer política.
2: No voy a complicar para...
0: No puedo hablar de política. Yo creo que sí, pero no puedo.
2: No, el tema es justamente, sí, vos elegiste por un camino que de repente la gente, el electorado le dio la espalda. De la espalda, quedó con un legislador.
0: Nosotros nunca fuimos un partido
1: de masas,
0: ¿no? Mm. En el momento que tuvimos más votos, no llegamos al 3%, 2,7 creo que tuvimos por ciento. Y todo hace pensar que el partido se frustra y se ve, pero siempre oscila ahí. pasamos, en la última elección pasamos del 0,9 al 1,6, creo. O sea, crecimos más que todos. Sí, sí. Igual no alcanzó para tener dos legisladores.
2: Estaban más cerca del gobierno de la calle Pou, por ejemplo, de las ideas de esos partidos.
0: No puedo hablar de política.
1: No,
0: de
1: no lo comprometas más, Pepe, te dijo.
0: Me parecen un compromiso. Yo no soy neutro, todos saben. Yo participé del gobierno pasado y lo reivindico. Ahora, hoy tengo una responsabilidad en este gobierno. Tengo una muy buena relación con el presidente de la República, el mayor de los respetos. Considero que el presidente de INISA es un cra.
1: Jaime Saavedra.
0: Jaime Saavedra. Y el otro director, por cierto, que yo no lo conocía antes de estar en INISA, que se llama Ángel Facchinetti.
1: Es colorado.
0: Colorado, una persona seria, estudiosa, propositiva, que no le da lo mismo las cosas, que va y pelea en el directorio y con el que también terminamos consensuando siempre. Así da gusto hacer política, ¿viste?
1: Ahora, te preguntaba cuando veníamos en el ascensor, te preguntaba cómo le cayó esto a Saavedra, o sea, que vos te vas, ¿cómo le cayó?
0: No le gustó, al principio no le gustó, claro.
1: Al principio y al final.
0: Tenemos un buen equipo de trabajo. No, porque estamos pensando alternativas y cosas y cómo seguir, ¿no? Y yo insisto, yo me siento muy consustanciado, da un poco de dolor abandonar el INISA, porque en realidad, hay un proyecto de trabajo, Saavedra, que además de su don de gente, tiene una capacidad de liderazgo y es una fuente inagotable de ideas, tiene proyectos grandes, que ojalá nos diera el tiempo para llevar adelante, y hay el sindicato, voy a decir una cosa total, ya me voy, Suinau tiene mala prensa para algunos en algunos lados, ¿no? Bueno, el sindicato tiene una actitud bien, tanto la lista mayoritaria, que es una lista largamente mayoritaria, como la oposición tiene una actitud de diálogo, yo he notado eso. Después, a veces, ¿no?, en la interna de ellos tienen que decir cosas, y yo los entiendo eso, pero he encontrado eso, se puede hablar con gente racional, ¿no?
1: Daniel, todavía no asumiste el nuevo cargo, pero la pregunta es, cuando te vayas, ¿qué te gustaría haber conseguido? Cuando te vayas de este cargo que todavía empezaste a... ¿Qué te gustaría haber conseguido?
0: Vos sabés que yo, hace mucho rato que no soy revolucionario. Yo creo, junto con Heráclito, que el cambio es fatal, es inexorable. No se puede bañar dos veces en el mismo río y la sociedad necesariamente cambia. La pelea no es entre quienes quieren el cambio y quienes no lo quieren, porque esa pelea está definida de antemano. El cambio es fatal, es inexorable. Discutimos sobre el sentido y la dirección de los cambios. Pero la sociedad permanentemente evoluciona. Y si no evoluciona, si algo evita que evolucione, en algún momento se revoluciona. Como yo.
2: Hay quienes dicen que es cíclico la historia, ¿no? La vida de las sociedades también.
0: Pero siempre es cambiando. Uh-huh. Pero siempre es cambiando. Entonces, si vos no permitís que evolucione, se revoluciona. Yo soy de partidario de las evoluciones. Ahora, por ejemplo, en INISA, Jaime tiene la idea y la visión y el sueño de que al final la gente venga a mirar el INISA como una institución modelo. Y hace bastante para eso. Yo soy menos ambicioso, confieso. Yo, si las cosas están un poco mejor cuando me voy que cuando llegué, y si conseguí que haya alguna gente que está mejor su vida, y si logré evitar algunos dolores de algunas personas, yo me alcanza eso.
2: Uh-huh. Ahora te toca asumir este rol, seguramente lo harás en los próximos días. ¿Cómo te vas a organizar? ¿Cuál es la agenda? O sea, ¿cómo arrancás? ¿Qué es lo que pensás hacer?
0: Tendría que reunirme con el personal de la oficina, pero lo que pasa es que no corresponde, porque estoy en otro rol. Entonces, ¿qué voy a estar reuniéndome con el personal de una oficina cuando estoy trabajando en otra oficina? Parece que, entonces, no quiero ni pensar en eso. Insisto, hasta este martes no había hecho ninguna nota en la que me preguntaran del tema, las evitaba expresamente. Ahora, bueno, al final, como es muy grande la presión.
2: Grandes periodistas, bueno, tengo que estar ahí, ¿no?
0: Darnos
2: un poquito para adelante.
0: Que sabe que ahora le decía, antes de que saliéramos al aire, que me encontré una grabación de un programa en la televisión de 2010. con Pepe Irazábal.
1: Sí, verdad. Y qué joven que estaba en ese momento.
0: Hablando de salud.
2: Con el pelo negro, todas esas cosas. Pero la idea es entonces, bueno, cuando asumas, empezar primero a conocer a tu equipo y después una recorrida por las cárceles, una...
0: Eso es una tarea permanente, ¿no? La recorrida, el escuchar, el tener mucha oreja y después pensar y ver cómo se... Y eso es lo otro, por lo que no soy tampoco tan revolucionario. Uh-huh. Yo me conformo con ser un digno continuador de la tarea que hicieron quienes me precedieron. Si logro eso, yo tengo alguna desventaja comparativa, que es que no soy abogado, ¿no? Ellos los dos eran abogados, y a mí me parece que saben cosas, saben mucho. Los últimos 5 años que fui legislador integré la Comisión de Constitución y Código.
1: Bueno, ahí hay una formación, ¿no? Ahí.
0: Bueno, porque me obligué a hacer eso. ¿Por qué? Porque yo en la Comisión de Salud iba de taquito, ¿no? Yo, o sea, por lo menos en términos del discurso, uh-huh, la tenía muy clara. Y me obligué a salir de la Comisión de Salud para aprender otras cosas. Entonces me fui a Constitución y Códigos y bueno, y ahí por más que estudiara siempre ibas atrás, ¿no? Atrás de los fenómenos de la comisión que eran Lupe Pasqué y Pablo Abdala, que eran unos señores, ¿no? Abogados con formación, ¿no? Tenías que sacar apuntes cuando hablaban ellos, ¿no? Uh-huh.
2: Le agradecemos muchísimo a Daniel Radío que nos haya dado estos minutos, que nos haya acompañado en esta mañana. Bueno, buena suerte con la tarea ahí como comisionado y estaremos conversando. Esperemos que sea.
1: Y con buenas noticias.
2: Claro, porque a veces las convocatorias son por cuando se complica, ¿no? Así que gracias por haber venido.
0: Bueno, muy amable. No precisa que les dé para adelante, ustedes saben que eso. No sé si saben, pero en todo caso yo pienso que son buenos haciendo esto.
1: Muchas gracias.
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18: Un abrazo grande, Andrés, para vos. Buenos días. Amanece por Ciudad de la Costa. Acá les dejo. También se encontraba con un sol ahí entre rosados, naranjas, violetas, que estaba muy, muy bueno. Hace un rato nada más nos escribía 7:42. Amaneció en Terra Santa, dice por acá, desde el aeropuerto, con una turbina y una ala de un avión, hay un pedacito de eso cruzando la imagen del cielo entre naranjas, violetas, amarillos ahí, grises. Gustavo, nuestro piloto amigo, así que le mandamos un abrazo. Hola, buena jornada para los dos. Roberto de Embúes de la Valle, gracias Roberto, abrazo para vos, buen día. Pepe Santi, qué noticia desgarradores, 12 años, por Dios, ¿hasta cuándo? Bueno, creo que va a haber un informe, ahora estaba hablando con Leonardo, con Leo, con Leonel, perdón, no con Leonardo, lo bauticé, con Troncoso, como le dicen en la pecera, que estaba trabajando un poco en el tema de este niño de 12 años que murió en una balacera ahí, que hubo un enfrentamiento en la zona de las carteras del Parque Rodó. Parece que tiene que ver todo con este lío de las bandas y los barrios y demás, ¿no?
1: Y había unas picadas también, ¿no?
18: Sí, hay entre medio de eso, pero sí. Parece que vendría más por ese lado, ¿no? Perimetral 102 y Ruta 8, Víctor andaba circulando por ahí, también nos mandó unas fotos divinas del amanecer. Viernes, lo mejor para el dúo dinámico y los mapiles es el Cholo, que nos manda un cielo, en este caso más cargadito de nubes, no sé por dónde anda el Cholo, pero está más gris ahí por ese lado. Divina foto del amanecer circulando ahí, creo que es, no sé si es Intervanería o Giannatasio, le arreyo. No me da para escribir por ir conduciendo a Italia y Sulfende. Y allá en el horizonte se veía el cielo bien naranja a esa hora. Buen día, señores. Estoy de acuerdo con los periodistas. Están para meter púa y armar líos, diciendo que la gente dice cosas que en realidad nunca dijeron, solo para conseguir sus títulos. Está. Quiere títulos, dijo JR. Bueno, no sé qué será para destacarlo, que realmente cacha hasta lo que lo de JR, yo no comparto para nada. En el berenjenal ahí en el que se metió, ¿no? Buenos días, chicos. Por suerte, viernes. Lamentablemente, lo que pasó en la Rambla, cada día más muertos, es lamentable y nadie hace nada, dice por acá, daba su opinión Claudia. Buen día, llegando al trabajo, un cielo naranja, parece prendido fuego. Hay tremenda foto que nos mandaba Andrea también hace un ratito. Por acá, buen día. Acá nos mandaron un informe criticando a Giovanelli por una cosa del espectador. Acá estamos en azul, le decimos por las dudas, porque se pone Giovanelli, claro. Le pega. Un compañero, amigo ahí de trabajo.
1: Mándenle al espectador, a Giovanelli.
18: Claro, insúltenlo por ahí.
1: Insúltenlo, pero no por acá, claro.
18: No somos capaces de ir hasta ahí caminando y diciéndole esos insultos. Buen día, equipo. No dudo de las condiciones de Radio y por eso me apena que los saquen del lugar clave de prevención de que los jóvenes lleguen a las cárceles. Bueno, al menos el hecho de que llegue ahí le asegura su trabajo o el trabajo, dice Araceli, que también hablaba de ese tema. Qué cansador es el mismo discurso siempre por parte de los políticos. No se extrañen cuando aparezca un personaje como Milei y gane, dice. No sé
1: ¿A qué se refiere tampoco? ¿A qué político en particular, no?
2: No, dice, hazle una entrevista a Marcelo Cinéfilo, o al Rincón de Momo, entrevistas políticas no quiere más Rodrigo por acá.
1: Pero estamos haciendo, yo no sé si ustedes se dieron cuenta que estamos haciendo muy pocas bajando entrevistas políticas. Sí.
2: Rodrigo no deja de ser un político,
1: claro,
2: pero
1: me parece que
2: es un cargo que va a asumir que va mucho más allá de la política, ¿no?
1: Hacemos político, pero por temas más puntuales, ¿no? Mm. Es un poco la idea. Y
2: no tenemos nada contra los políticos, ¿no?
1: No, pero, por supuesto, pero no entrar.
2: Me ha aportado otra mirada,
1: ¿no? No entrar tanto en el ring y ranga político. Eso lo hacemos en los primeros 40 minutos que leemos titular, que ahí sí se da eso. Y después en la nota que hacemos por día, ya sea telefónica o a nivel presencial, tratamos de ir por otro lado, ¿no?
2: Difícil, dice, se nota que a él nunca lo robaron ni lastimaron a ningún familiar, así estamos por políticos con este tipo de pensamiento. Bueno, siempre es muy discutible, ¿no? Pero bueno, es verdad que cuando a uno le pasa una cosa directa se pone más sensible en esas cosas, pero bueno, hay que pensar a largo plazo también, ¿no? ¿Qué pasa con el país? ¿Qué pasa con un país que se vuelve cada vez más violento, con cada vez más presos? Digo, son temas muy profundos, ¿no? Me llama la atención, y tenemos pendiente esa conversación con García, cómo defiende los derechos humanos de la siguiente forma, en el siguiente orden del delincuente, la víctima y la sociedad. Debería ser al revés, dice por acá. No entendí, García, no era García. En realidad estábamos con Daniel Radío, que va a ser el próximo comisionado para las cárceles.
1: Pero vieron que él no estableció ningún orden. No puso, digamos, a los que no están presos por atrás de los que sí están presos. No estableció ese
2: Pepe
1: orden.
2: Y Santi, hay que sacarlos a trabajar, a ponerlos a todos, y el que no sirva limpieza, hay que hacer algo. ¿Qué le dice por acá? Bueno, hay gente que piensa esas cosas. A Carlos, lo cierto, Carlos, que para sacarlos a trabajar todo, hay que tener una infraestructura, hay que poner dinero, hay que invertir. Y también ese discurso a veces se contradice con el poner plata, porque se pierde tirando plata en los presos. Entonces, ¿cuál es?
1: ¿A dónde vamos, no? ¿Hacia dónde nos dirigimos?
2: Un círculo de que nunca salís. Sí. Porque digo, si no querés poner plata para poner la infraestructura, para poder trabajar o para poder que esos presos trabajen, y sean productivos, y si vos tenés de repente a un tipo en una celda donde entran, tienen que estar 3 o 4 y hay 12, o sea, es muy difícil. O sea, se vuelve muy complicado eso. Bueno, por acá, ¿por qué no se le obliga a trabajar a todos los presos? Volvemos a lo mismo. Para trabajar, sacar a trabajar a todos los presos, necesitas, no sé, una cantidad de policías que estén dedicados absolutamente a eso, lugares, herramientas, disposición, pago de. Es dinero, que hay que invertir mucho dinero.
1: Y al haber 17.000.
2: El tema de la sociedad invierte todo ese dinero, sí. y estamos todos contentos. No, creo que aparece por otro lado. No, den la oportunidad al que no delinque, que también está bien, pero digo, por eso se vuelven los temas tan complejos, ¿no?
1: Al haber 17.000 presos, cada vez es más difícil, ¿no? Establecer, bueno.
2: Claro, sacar 17.000 personas a trabajar,
1: a estudiar, que también es clave, ¿no?
2: A plantar la tierra, bueno, darle las herramientas, conseguir la tierra, conseguir la vigilancia, conseguir la alimentación, o sea.
1: Son muchos, muchos presos, ¿no?
2: Hay práctica, o sea, hay proyectos y hay
1: No es que ninguno trabaja, claro, tampoco, ¿no? Hay que aclarar eso también.
2: Hay proyectos, hay, pero el tema es que es tan masivo que cada vez se vuelve más difícil hacerlo, ¿no? Eso se cura con el sistema Bukele. Si hay que hacer más cárceles, vamos arriba, dice Eduardo. Sí, pero el tema es también.
1: Es que se han hecho muchas más cárceles, y si cada vez tener más presos, tenés que hacer más.
2: Porque esos presos los seguís multiplicando. Si vos no generás un programa que realmente de alguna forma rehabilite a esa persona, que no vuelva a delinquir,
1: es imposible. Llega un momento que
2: si no, dale cadena perpetua a todo. Un tipo te roba una garrafa, le pones cadena perpetua. Un tipo se revende por receptación o vendió X cantidad de droga, aunque sea mínima, lo mandas preso y no saca más. O sea, es complicado, ¿no? Pensarlo así. Buen día, seamos sinceros, hay personas que no tienen recuperación, le van bajando las penas por buen comportamiento y después reinciden y cada vez peor, dice saludo Sebastián, que también esas cosas son verdad, pero la medida que no tenés un sistema que funciona de rehabilitación, te va a seguir pasando eso. O sea, si las condiciones de las cárceles son cada vez peor sale la persona también.
1: Bueno, ¿no? Vieron que él habló del porcentaje de personas que están presas por ser asesinos o violadores. Es un porcentaje muy inferior al que la gente cree habitualmente. Hay una cantidad, un porcentaje muy amplio de personas que cometen otro tipo de delitos que no son tan graves.
2: Sí, acá alguien que pone el ejemplo de Estados Unidos, Germán, que dice que en Estados Unidos haces cualquier infracción y te mandan un mes preso y después están las fianzas. Estados Unidos tiene tasas de prisionalización muy muy altas, altísimas también.
1: Uruguay está por encima de todos menos de Cuba y El Salvador. Claro, o sea, así está Uruguay.
2: Y Estados Unidos tenés también el tema de que no es una sociedad que no sea violenta.
1: Todo lo contrario.
2: No es una sociedad que no sea violenta. Todo lo contrario. Tiene, a veces no lo vemos.
1: No deberíamos poner como ejemplo a Estados Unidos, ¿no?
2: Buen día, Pepe Santi. Soy María de Caballito, porque siempre se victimiza al delincuente, los pobrecitos presos para los delincuentes, los derechos humanos y las víctimas. Los familiares no son víctimas, por supuesto que las víctimas
1: nadie
2: son.
1: Nadie dijo
2: son
1: lo contrario.
2: Familia. El tema es que, ¿qué haces con quien delinque y si no lo podés reformar, o si no podés rehabilitar? Tenés 17.000, capaz que dentro de 10 años tenés 30.000 y así seguís multiplicando.
1: Aparte, esa persona, por más que no te interese en lo más mínimo, por más que no te interese en lo más mínimo, va a salir en algún momento.
2: Lo dijo Radio, o sea.
1: Seguro. Es por conveniencia también, o sea.
2: El discurso de que vayan todos presos no soluciona el problema de fondo, no lo va a solucionar. Desde la abuela que no se escucha tanto dicho junto, le faltó joderse y tomar quina, por suerte nombró a Fromm y no a Coelho, dice por acá, bueno, Paola que da su mensaje. Tenemos un montón de mensajes más, no me pide acá Tanda, me pide Tanda Santiago, bueno, estamos ahí en 8:51 ya, así que bueno, gracias a todos los que nos escribieron, no podemos completar todas las lecturas, pero les agradecemos mucho que se comuniquen con nosotros igual, como todos los días. 8:51.
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0: 8:57, Santi, nos vamos al mundo.
1: Sí, el presidente del gobierno español, Pedro Sánchez, calificó hoy de dramática la situación que están viviendo distintas provincias de ese país como consecuencia de diversos incendios.
0: Sánchez ha llamado a la prudencia con un mensaje en su red social X, en su cuenta, minutos antes de presidir una reunión del Plan Estatal de Emergencias para evaluar la situación que afecta a la comunidad de Madrid, Castilla y León.
1: Sí, Francia también mantiene 3 grandes incendios forestales activos, 2 en la región de Nueva Aquitania y un tercero en el departamento mediterráneo de Var.
0: En ese contexto, las autoridades han solicitado la activación del mecanismo de protección civil de la Unión Europea para reforzar el dispositivo de extinción con medios aéreos.
1: Sí, en España prácticamente todos los veranos estamos viviendo la misma situación, ¿no? Producto de cómo ha cambiado el clima también. Sí, exacto. Bueno, la administración del presidente de Estados Unidos, Donald Trump, anunció ayer nuevos aranceles de entre 10 y el 12.5% a las importaciones procedentes de 60 países y economías.
0: Era lo que decíamos hoy, que incluye Uruguay, ¿no? La medida que llega ahora, de que expire el actual arancel global temporal del 10% impuesto por Washington, fue justificado en una investigación por esfuerzos insuficientes por parte de esos países afectados, según Estados Unidos, para combatir el trabajo forzoso.
1: Sí, lo que decías vos más temprano, ¿no? Los nuevos gravámenes establecen un arancel adicional del 10% para las importaciones procedentes de 17 economías y del 12,5% para otras, mientras que para algunos socios comerciales las tasas varían según el producto.
0: En América Latina la medida afecta a Guatemala, Honduras y El Salvador, que afronta un arancel adicional del 10%.
1: Sí, el texto incluye también a México, aunque el gobierno mexicano ha matizado que el 85% de sus exportaciones quedarán amparadas bajo el T-MEC, que es el acuerdo que tienen allí con Estados Unidos, así que el impuesto se aplicará solamente en 15% de los productos.
0: A las 27 economías de la Unión Europea, la administración Trump les impone un arancel en conjunto de un 10%.
1: Sí, que es lo que le tocó a Uruguay también, que decíamos más temprano. Bueno, por último, el ministro de Exteriores de Irán, que se llama Abbas Araghchi, dijo hoy que si Estados Unidos gasta fondos congelados de Teherán, caerá un precedente incendiario, dijo.
0: Estas declaraciones son una respuesta al plan anunciado por el presidente de Estados Unidos, Donald Trump, de usar recursos bloqueados por Washington para cubrir los daños a buques y cargamentos en medio de la guerra en Medio Oriente.
1: A través de su cuenta de X, Araghchi advirtió que apoderarse de los activos de otra nación para pagar reclamaciones futuras no relacionadas es un precedente incendiario que devendría en un caos que no será ni bonito ni pacífico.
0: Quien se celebre no se beneficien de tales fondos deberá recordar, una vez que los gobiernos normalicen la confiscación, los activos de nadie estarán seguros, remarcó este diplomático iraní.
1: Bueno, Pepe, nos tenemos que ir. El campeonato uruguayo, viste que vuelve y hoy...
0: Vuelve el intermedio con los partidos que habían quedado suspendidos por el paro de los jugadores.
1: Claro, ¿no? Hoy tenemos el partido entre Torque y Danubio, que juegan a las 7 de la tarde. Mañana Defensor Sporting a las 6 de la tarde juega con Liverpool. Central a las 3 de la tarde lo hace con Cerro Largo. Y después tenemos el partido para el domingo, que se juega a las 3 de la tarde entre Cerro y Racing. Esos son los partidos
0: no juegan los grandes,
1: que no se habían jugado el fin de semana pasado porque se había suspendido la actividad y que se ponen al día ahora.
0: Van a jugar el próximo fin de semana los grandes, o sea, cuando se entre en la recta final, últimos partidos del

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2: 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Por depredadores. Pero también podemos mirar hacia afuera. Y descubrir otras peceras. Incluso saltar y cambiar de pecera. Entonces...
3: Señoras y señores, tengan todos ustedes muy buenos y picados días.
4: Esta impactante noticia allí en la zona de las canteras del Parque Rock.
5: Sí, esto ocurrió pasada la 1 de la mañana, luego de las picadas que se realizan habitualmente en esta zona de Montevideo. Hubo un enfrentamiento a disparos que terminó con un menor fallecido de 12 años y otras 5 personas heridas de bala. Los heridos en primera instancia fueron llevados por particulares al hospital Pasteur y allí se constató el fallecimiento de un menor. Están heridos una persona de 22, otro menor de 14 años, un hombre de 54 años. Se retoma a esta hora el trabajo de policía científica en el lugar donde se registró anoche, pasada la 1 de la mañana, este ataque a tiros. Según los relatos de los testigos, anoche estaban participando de picadas, observando picadas de autos y motos. Aproximadamente unos 200 vehículos en total habían en esta zona. Cuando pasa una moto de alta cilindrada por la zona, por el lugar, y realiza una ráfaga de disparos. En el lugar se encontraron varias vainas de 9 milímetros y como así también se encontró una moto de alta cilindrada tirada aquí en la zona.
6: Terrible que las picadas, ¿no?, que congregan a esa gran cantidad de gente, con ausencia de policía y de los inspectores de tránsito. Imagínate el tamaño de la negligencia policial y del cuerpo inspectivo en la Intendencia de Montevideo.
7: Y hay noticias complejas también de dar. Es raro que sea un equipo de Telenoche el protagonista, la víctima de una rapiña.
8: Insistentemente hemos concurrido a ese lugar allí en el barrio Ituzaingó, cruce de carreras nacionales y La Rañaga. En determinado momento estábamos yendo allí por un llamado, como tantas veces. Cuando llegamos a ese cruce, explota el vidrio y sinceramente se pensó lo peor. No sabemos por qué explotó el vidrio aún. Estimamos que la persona lo golpeó con algún objeto contundente y luego se vio una mano que rápidamente sacó el teléfono que estaba sobre la guantera.
9: ¡La negro! Hay que ponerse la pila.

0: Señoras y señores, bienvenidos a Zambullirse en las repetidas y violentas aguas de la pecera. Es increíble lo que ocurrió en la madrugada de ayer. ¿Cuántas veces yo le vengo contando? Me acuerdo que es algo que todo se sabe. Me voy a acostar y en una veo motos que pasan por la rambla. Bueno, las picadas, las típicas, porque ya son parte del folclore en las canteras del Parque Rodó. Y ahora lo que tenemos que lamentar es la muerte de una persona. Todo lo que quieras está vinculado a los Puglia. Esto parece ser una vendetta. Fíjate qué figuritas, ¿no? Qué fichitas van ahí, ¿no? A correr esas picadas. Hay de todo, ¿no? Y bueno, lamentablemente estamos hablando de un fallecido más. Absolutamente fuera de control. Bueno, y ni que hablar lo que le pasó a este periodista, ¿no? Haciendo la crónica policial, justamente, ¿no? En el caso de Telenoche, y fue rapiñado, ¿no? Estuve hablando con autoridades de la policía, Ministerio del Interior, y ya les voy a dar más detalles de esto. 9:12, Leonel Troncoso García, ¿cómo está usted? Buenos días.
1: Buenos días, Nacho, buenos días, Peceriles, buenos días por decir algo, ya que esta noticia no es la mejor manera ni cerca de arrancar algo.
0: Sí, no. Diga que lo bueno es que hoy es viernes, y por eso está con nosotros el señor Cristian Fons.
2: ¿Qué tal? Buen viernes para todos, el placer de nadar con todos ustedes, ¿cómo están?
0: Voy a decir algo, lo que usted esté con campera puesta, también tiene sentido porque yo pongo el aire en frío. Igual todavía viene la calefacción de los compañeros del mapa del día y ponemos el aire a 16 para que se vaya enfriando. Ahora que yo esté con campera es porque vine corriendo y no me dio el tiempo ni de sacármela. Me la voy a sacar ahora antes de entrar. Ahora sí. Antes de entrar en calor.
2: Ahora sí empezó el programa. Se fue la campera, comenzó la audición.
0: Podríamos decir. Bueno, ayer yo le decía que tuvimos Todo Se Sabe. Me están mandando muchos mensajes. Claro, porque empezamos a discutir sobre las polémicas frases de J.R., Juan Ramón Carrasco y Antonio Maeso. J.R., ¿cómo fue el que dijo Sofía Romano? Mal atendida, ¿no? Mal atendida, digo, ¿no? Y en el caso de Maeso, le dijo, bien, su casa no le pega, ¿no? Para que no hable más. Todo en tono jocoso, pero ya sabemos que las bromas pueden ofender. Bueno, como no, obviamente ofendieron a Sofía Romano, no así a la panelista...
2: A Daniela Bouret.
0: Qué lindo detallecito se conoció hacer, ¿no? Ella fue directora del Teatro Solís, Daniela Bouret.
2: Sí, claro.
0: ¿No? Y fue suspendida por 12 días en goce de sueldo, ¿sabía eso usted?
2: No recordaba.
0: ¿Y sabe por qué fue suspendida por la Intendencia Frente a Amplista de Montevideo?
2: No lo recordaba.
0: Por maltrato a funcionarios. ¿Y sabe qué funcionarios en particular?
2: No.
0: Mujeres. Y mujeres embarazadas. Dice que las maltrataba específicamente a ellos.
2: No tenía ese dato.
0: Pobrecito, la pobre que ahora ha sido víctima de esta aberración que le hizo el pobre Antonio Maeso, que fue una broma. Pero, ¿fue una broma o no fue una broma? Bueno, es una gran pregunta que admite distintas visiones. Legítimas todas, ¿no? Pero ayer planteamos la encuesta de YouTube. Y la pregunta era, ¿qué opinás de los dichos de Juan Ramón Carrasco y Antonio Maeso? Y la gente podía elegir entre algunas opciones. Y miro a Tatú, que lo tengo acá, miro a Nico Rodríguez. Voy a mirar a Pastor también, digo, para ponerlo en un brete. Y voy a mirar a Leonel Troncoso García. Vamos a picarla, la libertad es libre acá. Nadie va a censurar, son opiniones válidas, legítimas. Depende de la interpretación de cada uno. Pero la primera opción era... Uno. Fueron bromas que deben tolerarse. Bromas que deben tolerarse. Dos. Fueron bromas que no deben hacerse. ¿Están pensando, no? ¿Están pensando todo? Tres, fueron actos de violencia machista. Sin perjuicio de que, como aclaré ayer, puede haber una mixtura entre alguna y otra. Bueno, está bien, ¿viste cómo es esto? Vos tenés que plantear opciones. ¿Cuál es la que vos elegirías? O sea, los dichos de Juan Ramón, que dijo, está mal atendida. En el contexto que fue dicho, vamos a poner un acuerdo, ¿no? Porque todo depende. En ese contexto que todos sabemos cuál fue de cada una de las cosas. Bueno, ¿qué opinás de los dichos de Juan Ramón Carrasco? La gente también me puede mandar mensajes también, ya que si no participaron de la encuesta de ayer. Y entonces, ¿no? Opción 1, repito, fueron bromas que deben tolerarse. Opción 2, fueron bromas que no deben hacerse. Opción 3, fueron actos de violencia machista. Y paso a preguntarle a cada uno de ustedes a ver qué votaría. Voy a empezar por Cristian Fons. Hay que votar 1, 2, 3.
2: Claro, el tema es que la 1 y la 2 ya vienen con un condicionamiento. Comienzan diciendo fueron bromas.
0: Todo tiene condicionamiento.
2: Bueno,
0: y el tercero es el condicionamiento que fueron actos de violencia machista.
2: Yo me inclinaría entre la B y la C, pero vamos a zanjarlo con la B.
0: Está, pero a ver si, digo, para tratar de desgranar.
2: ¿Son bromas?
0: La B y la C sería, o sea, para usted definitivamente no es algo que debe tolerarse.
2: No.
0: Eso está claro.
2: No se debe tolerar.
0: Lo dejo clarísimo. O sea, tiene una visión crítica sobre eso, bien. Ahora, entre el 2 y el 3, o sea, es una broma que no debe hacerse, ¿no? Y entre, es un acto de violencia machista, usted dice, bueno, no da para tanto para acto de violencia machista. Yo entiendo que fue una broma.
2: Que hay un componente de machismo, no tengo duda, que fue agresivo, no tengo duda. Pero bueno, si partimos, que yo lo relativizo, del condicionamiento de que son bromas, definitivamente no deben hacerse y definitivamente no al lugar.
0: Asume que fueron bromas, claro, obvio, fueron bromas, ¿no? Que no deben hacerse.
2: Exacto.
0: Está, perfecto. Leonel Troncoso García. Qué lindo, qué ganas que tengo de escuchar a Troncoso con esto. Mirá la cara que pone.
1: ¿Qué quiere decir? Estoy a punto de meterme en grandes problemas. Al igual que el amigo Cristian, a quien reconozco como un referente y faro guía moral.
0: ¡Mamadera! ¡Qué mamadera, por favor!
1: Estoy inclinado entre la B y la C.
0: Perdón. Entonces no está inclinado. No sale igual que el pastor. Pero bueno, está inclinado entre la B y la C. ¿Por qué? Porque hizo el preámbulo ese.
1: Por ese mismo preámbulo.
0: El pastor estaba inclinado entre la B y la C también. Entre acto de violencia machista. Estaba sopesando. Entre inclinado entre esas dos, se terminó de inclinar por la 2, digamos, ¿no? Ok. Y usted, Troncoso, entre la 2 y la 3. Entre una broma que no debe hacerse o un acto de violencia machista que van de la mano, digamos, ¿no? Porque la broma, ¿por qué no debe hacerse? Porque se entiende que hay machismo ahí, ¿no? Pero bueno, ¿qué es más? ¿Un acto de violencia machista? No es para tanto, es una broma que no debe hacerse.
1: Hay que entender el espíritu de los tiempos también, el print to times, así que me inclino por la C.
0: Se inclina por el acto de violencia machista. Hubiera apostado que iba a responder eso. En serio, que hubiera apostado. ¿Está bien? Es absolutamente respetable, don Coso, ¿eh? Bueno, Tatú entró al estudio sin que nadie lo llame. Yo pensé que iba a hablar por el micrófono que está allá. Dígame, Tatú, ¿cómo le va? Buenos días.
3: Tiempo para la respuesta. Por favor, ¿cuáles son las opciones?
0: Yo, sí, ya que me podría repetir la pregunta. ¿Te acordás cómo decía que tenía los auriculares puestos? A ver, las opciones son: 1. Broma que debe tolerarse. 2. Broma que no debe hacerse. 3. Acto de violencia machista.
3: La 2.
0: La 2. O sea, una broma que no debe hacerse. Está con el pastor, digamos, ¿no? Vota igual que Fonte.
3: Depende del contexto. O sea.
0: Está bien, por todo el contexto. El contexto es lo que pasó.
3: No.
0: El contexto es esto. Juan Ramón Carrasco, donde lo hizo, cómo lo hizo.
3: Déjeme argumentar.
0: El contexto de Maeso, donde lo hizo y cómo lo hizo.
3: Argumentar la respuesta.
0: Argumente la respuesta.
3: Bueno, la 2 es en el contexto en el que se dio cuando hay... Porque ese tipo de broma la podemos hacer entre hombres, nos podemos molestar o joder entre bromas.
0: ¿Cómo es eso? A ver, ¿cómo es eso?
3: Claro, que si
0: no,
3: fuera...
0: Claro, es que ocurre siempre,
3: si en el contexto... Si
0: ¿entre hombres qué hace usted entre hombres? Cuéntenos
3: entre hombres
0: lo que se pueda
3: broma,
0: contar, ¿no?
3: De repente, claro, broma... Bromas un poco más subida de tono, más...
0: Entre hombres hacemos bromas subida de tono, por ejemplo.
3: O no,
0: entre bromas decimos... Nos juntamos en un asado y decimos, por ejemplo, ¡oh, esta está mal atendida! Y nos reímos
3: todos. O no es así. No sea muy hipócrita, es así. ¿No? ¿No nos juntamos en un asado y hacemos eso? ¿Ustedes no hacen eso o no? No me digan que no.
1: Yo mientras
3: no mientan, hago... No mientan,
0: mira el grisito, le puso el grisito.
1: Mientras hago una parrillada vegetariana con mis amigos y estamos en plena...
0: No, dijo entre hombres. Dijo entre hombres. No mariquitas que hacen parrillada vegetariana. No, pero en serio. A ver, en un asado... Y me encanta esto como dice, che, no jodas, ¿quién no se cogió un guacho cuando era chico?
3: No, tampoco...
0: Ese es el típico chiste que lo hacemos en los asados, ¿no? La misma hizo Tatú ahora, che, convengamos que todos lo hacemos entre hombres. Y se empezaron a mirar entre Cristian y entre Leo y decían... Pero Tatú, a ver, ¿quién no? Tatú dice, ¿quién no? No sé, ¿tiene algo para responder el Troncoso en sus asados vegetarianos? ¿No ha hecho alguna de estas bromas alguna vez? Diga la verdad.
1: Quiero precisar que jamás en mi vida es un asado vegetariano hemos dicho cosas realmente fuleras.
0: Iguales o peores, obvio, ¿no?
1: A ver, yo...
0: ¿Iguales o peores, sí o no?
1: ¿La respuesta sí o no?
0: Sí. Bienvenido al mundo machista, retrógrado.
3: No pensé que fueran tan cagones.
0: ¡Cagón! A mí me decís cagón y te cago en el cogote.
3: ¿Sabés cómo viene Humberto? En una juntada de asado de amigos no decís, ¡pa, qué fuerte que está fulana!
0: No sea bobo, que nadie está diciendo qué fuerte que está fulana.
2: Acá estamos hablando de otra cosa.
0: Fulana está mal atendida, esta es una malco. Todas ese tipo de cosas.
3: ¿No lo has dicho?
0: Vos lo decís en los asados de hombre.
3: ¿Cómo
0: que ahora me
3: regulás? No recuerdo si lo habré dicho, pero capaz que lo dije.
0: Vos dijiste todo lo decimos.
2: Es simple conmigo.
0: No arrugues ahora.
3: No, pero no me hago dice. Cargo de mis palabras.
0: Esta cosa la decimos nosotros. Estaba contextualizando.
3: No decís jodiendo, esta está histérica, debe estar mal atendida. Bueno, es así.
0: No, puedo creer las cosas que dice Tatú.
3: Pero es una broma que la hacemos entre hombres, ¿no? La hacemos adelante de la
0: persona. ¡Broma la pelota! ¡En serio se dicen esas cosas! ¡En serio! Vamos a decir las cosas como son, Tatú. No rompa las bolas. Son cosas que se dicen y se dicen en serio muchas veces. ¿Está? Ahora, cerrando este paréntesis porque me interesó mucho lo que vos dijiste y sobre todo la respuesta, ya dijimos la de Troncoso, pero la de Fond. ¿Acaso no decimos todos estas cosas?
2: No, la verdad que no.
0: Estaba seguro que iba a responder eso.
2: Sí,
0: ojo que yo sé que es verdad. Pero si lo has escuchado. Carnaval.
2: Sí, obvio.
0: Carnaval, por favor. Bueno, pero. Cristian, no me digas que en Carnaval nunca escuchaste esta cosa, pero mil veces peor.
2: Capaz que hace 30 años.
0: No me jodas, Cristian, no te creo. ¿Sabes qué? Te creo que no lo recordás si tenés memoria selectiva. No me jodas. Definitivamente, loco. Si vos salís en Carnaval, se dicen cosas, pero 200.000 veces peor que esta. En el mundo, no en Carnaval.
2: No, está bien.
0: En cualquier lado.
2: Yo hace casi 30 años que salgo.
0: Sí.
2: Y no recuerdo en los repertorios que haya cantado.
0: No, en los repertorios. Cuando vamos en el Mionca, cuando estamos dando la frula, con lo que sea.
2: Para no haber salido en Carnaval, soy un montón,
0: Porque me contaste vos, por eso.
2: No. La mayoría de las veces que salí en Carnaval salí con mujeres integrando planteles.
0: No, déjame eso, estamos hablando otra cosa. Tatú lo que está diciendo es, decime que en el mundo, entre el olor a huevo del vestuario, no se dicen cosas como esta.
2: Está bien, pero Tatú preguntó en persona, tipo, ¿ustedes no lo han dicho? Y yo le digo, no.
0: No, vos no lo has dicho. No. ¿Lo has escuchado?
2: Sí.
0: Obvio, está, perfecto. Bueno, ahora cerramos.
2: ¿Lo avalo? No.
0: No lo avala, ok. ¿Te has levantado? Te has alzado a decir, no te permito que digas eso, que es misógino. No decís nada, ¿no? No decís nada, porque tampoco es más. Bueno, hecho ese paréntesis.
3: ¿Tengo razón o no?
0: Tenés razón en que esas cosas se dicen. No, tienes razón en que esas cosas se dicen. Obviamente, yo no voy a negar.
1: ¿Cómo arrancó esto? Me olvidé, sinceramente.
0: ¿Cómo arrancó esto? Porque estamos hablando de la encuesta que hicimos, de los dichos de JR, papá. Bueno, está, la cuestión es, Tatú, más allá de esto, de decir, porque quería decir, estas cosas se dicen, estas cosas, pero se inclina entonces por entender que son bromas que no deben hacer. ¿No? Él las hace con sus amigotes, ¿no? En los asados, pero no deben hacerse, ¿no? Eso es lo que querés decir vos, ¿no?
3: No, o sea, claro.
0: No deben hacerse cuando hay una mina adelante, querés decir vos, ¿no?
3: Exacto.
0: Claro. O cuando hay un amigo, por ejemplo, como Cristian, que no le gusta
3: ese tipo de
0: broma. Ahí no las hace, ¿está? Pero en principio, entre los amigos de Tatú, que son todos más o menos como él, ¿lo ves? Hacen ese tipo de broma.
2: Pero el contexto siempre es importante.
0: Obvio que el contexto es importante, ¿está bien?
2: No lo podemos abolir el contexto.
0: ¿Por qué? ¿Quién está aboliendo?
2: No, digo, porque vos estás hablando del contexto de un asado.
0: No es el tema.
2: Bueno,
0: lo dijo.
2: En un asado le puede haber un determinado código implícito, aún con mujeres presentes,
0: sí.
2: De acá se dice cualquier cosa.
0: Sí, sí. ¿Está? Y hay mujeres que dicen esto y mucho más.
2: Totalmente.
0: Mira que conozco.
2: Totalmente.
0: No voy a dar nombre.
2: No, pero está bien. Y no, digo, si ese es el código común, no lo vas a fustigar. Pero acá estamos hablando de un caso concreto. En un contexto determinado, Nacho plantea tres opciones.
0: Ahí va.
2: Sobre las tres opciones, yo ya dije, ya me inclino.
0: Bueno, y está
2: podría ser entre un híbrido entre la B y la C, me inclino un poco más por la B.
0: O sea que, digamos que así como lo ve de distinto, Tatú y Cristian, un solo corazón. Opinan lo mismo, entonces. Y estamos hablando, ¿sabes qué?
2: A pesar de que me dijo cagón, ¿verdad?
0: En la encuesta de YouTube de la noche de ayer, cuando planteamos esto, la gente estuvo votando a lo largo de 2 horas y media. Y te voy a dar el veredicto, porque capaz que algunos no llegaron al final. El resultado final, ¿cuál fue? 55%, o sea, la mayoría opinó como el pastor y como Tatú. Bromas que no deben hacerse, 55%, pero hay un dato más. ¿Sabés qué le siguió a ese 55% con un 23%?
2: No.
0: La gente que dijo que son bromas que deben tolerarse. Bromas que deben tolerarse. O sea que estamos hablando 55 más 23, 78% opinó que son bromas, que no son actos de violencia machista. Opinó que son bromas. ¿Por qué? Porque un ínfimo 22% nada más, aquí Troncoso presente, siempre representando a las minorías, como corresponde, opina que son actos de violencia machista. Obvio que hay una cantidad de mensajes.
2: La gente quiere hablar.
0: ¡Ay, qué lindo! ¡Ay, lo que van a hacer los mensajes! No quiero ni saber.
2: No, querés saber, si por eso los estás pidiendo.
0: Sí.
2: ¿Ustedes piensan que entre mujeres no hacen esas bromas o comentarios? Mi señora me lo confirmó. Dice este mensaje a través del 0920-10190.
0: Esa es una malcogea, esa es una malatendida, esa es lo que le hace falta saber lo que es. Pero obvio, porque el machismo está impregnado en la sociedad. en los hombres y en las mujeres. Dame otro WhatsApp de los que están llegando. 0920-1090.
1: Isabel nos cuenta, las mujeres en reuniones con amigas también nos reímos y hablamos mal de ustedes. Es un pajero, la tiene de muestra, se cree pardillo y es un pollito intolerable. Y otras más. Pero no en público, al aire y exponiendo al otro.
0: Está bien, pero así que las mujeres dicen eso. Sí, ¿cómo es el término opuesto a misógino? ¿Qué sería la mujer entonces que al hombre, digamos, lo cosifica y lo trata de esta manera, ¿no? ¿Vos te das cuenta? Si estaremos mal que no hay palabra para eso, ¿no? ¿La recordamos, la puta que lo pague?
2: Paula nos dice, año 2026, las cosas ya no giran más alrededor de ustedes. Nuestro humor depende de nosotras y de más nadie.
0: ¿Y a qué viene eso?
2: Dice este mensaje, es la conclusión que saca Paula.
0: Bueno, parte del humor de ellas es este, ¿no? Hablar de nosotros de forma despectiva, ¿no? Como un objeto sexual, lo están cosificando las mujeres.
2: Este mensaje que termina con 658 me alude. Dice, señor Font, qué poca memoria, ¿no te acordás de las muecas de lo que, de tus muecas? No, no, mis muecas no, de lo que dijeron de Rafo, sí, lo que dijeron de Laura Rafo, la murga saltante combatente, fue acá condenado por quien les habla, por Marcel Queroleán.
0: Esa conchuda.
2: Exacto.
0: Sí,
2: me acuerdo perfectamente.
0: No sé de qué muecas habla, no sé de qué está
2: supongo
0: hablando.
2: Que está hablando de eso.
0: Pero esto es radio, no sé cómo ve la mueca. Otro dice, que se jodan los programas por invitar a Carrasco si saben que es un ordinario ignorante, dice
2: eso,
0: otro.
2: No, yo lo pensé, si vos llevas a JR, lo llevas con un fin.
0: ¿Vos sabés quién es?
2: Exactamente.
0: Es un streamer, además, que se presta. Está Rafa Cotelo, ¿viste? Yo qué sé.
2: Y vos sabés que eso puede pasar. Sí. Igual, de todas maneras, que fue fuera de lugar lo que dijo, para mí es clarísimo. No es de machista, Nacho. Las mujeres, al igual que los hombres, también estamos mal atendidas y se nota.
0: No.
2: Dice Patricia.
0: No, pero hay una cosa que es cierta. Yo también lo decía. Que el sexo, ya sabemos lo importante que es en nuestra vida. Y muchas veces usa una persona amargada, sea hombre, sea mujer, y vos podés asociar. Y a veces coincide, ¿no? En que tiene una vida sexual de miércoles. Y sí, ¿cómo no te va a marcar? Hasta es lógico. Más allá de que hay gente que no tiene sexo y es feliz y radiante y nada más. Mecánica tatú especializados en caja de cambio, especialmente en reversa, le dice otro. El pastor dice lo políticamente correcto. A veces. No, pero acá no dice lo políticamente. Lo políticamente correcto hubiera sido un acto de violencia machista. Eso, dice lo que piensa.
2: Lo que pienso.
0: Sí, claro, ¿no?
2: Añadile lo que tú quieras. Soy mujer, no es para tanto o para nada, lo importante no es eso. ¿Cómo se puede perder el tiempo cuando el país se cae a pedazos?
0: ¿Cómo se puede perder tiempo con esto? Y bueno, decirle a todo el Uruguay, ¿no? Que estuvo discutiendo sobre esto. Según Google, lo opuesto a misógino es filógeno. ¿Filógeno? ¿Filógeno?
1: Nunca había escuchado esa palabra.
0: Porque filo me viene de...
1: Hijo.
0: De hijo, ¿no? Sí. Hijo de puta, no sé de qué será. Le voy a preguntar a ChatGPT, que es mujer.
2: Yo con mis amigos...
0: Grok, perdón, pero no sé ChatGPT.
1: Misándrico.
0: Se habla de misógino, muchas veces se usa el término misógino. ¿Cuál sería el opuesto a misógino? O sea, ¿cómo se le llamaría a la persona o mujer que tiene odio al hombre?
1: Apuesto por misándrico.
4: El término para el odio hacia los hombres es misandria.
0: ¡Muy bien! ¡Morosoli, carajo!
2: Tenemos a alguien que ganó premio, la puta madre.
0: Así que
1: por este tipo de cosas.
0: Me lo voy a anotar esto. Sos una ¿cómo te dice? Misándrica.
1: Un misándrico.
0: Y una
1: misándrica.
0: Sos una misándrica, le voy a decir. Y voy a ir al diccionario a ver qué carajo me quiso decir.
2: Yo con mis amigas hago esas bromas, pero a mí no me ven miles de personas. Dice.
0: Ahí entramos en otro asuntito. Que también tiene algo de hipócrita, ¿no? Tiene algo de hipócrita. Si lo hacemos entre nosotros. Pero no lo digas adelante del micrófono, delante de la cámara, ¿no? Ahí tenés que ser político. Ahí no tenés que ser como sos. Ahí tenés que ocultarlo. Ahí tenés que aparentar otra cosa, ¿eh? Tiene un tufillo de porque después dijo lo que piensa, fue auténtico, ¿no? Como muchos de los que le están criticando también, que lo piensa, me dice, ay, no, ¿cómo vas a decir eso? Mi marido, Humberto, bueno, vamos a preguntarle a Humberto a ver qué opinar. Mi marido dice que mal atendida puede ser en otro sentido, no solo en lo sexual. No, joder.
2: No,
0: malísima su defensa, dice. Eso no tiene doble lectura. Juan Ramón quiso ensayar una doble lectura, sacó para el costado. No, no, pero yo dije mal atendida, que el mozo del bar no te atendía bien. Déjate, joder. Ya sabemos lo que quisiste decir. Dame otro, dale.
1: Y ahí, en mi trabajo, mi jefe tiene un discurso alineado a las políticas de género en la empresa y en los asados de varones se expresa de una forma bien diferente, dice Gastón, y conozco centenares de personas.
0: Pero lo cual
2: esto es importante.
0: No necesariamente es equivocado, o sea, el tipo está bien en un asado con amigos, ¿no? Y tú pones él, como decía Tatú, dice algo cosa, y bueno, y después te ubicas en un contexto, en la empresa no vas a decir, vos estás mal atendida, que mirás con esa cara de objeto. No, no le podés decir una cosa así. Digo, obviamente uno tiene que adaptarse a la circunstancia. Otro más de los mensajes que están llegando, Cucuzú dice cualquier cosa y lo contratan, dice este Bardazzi. Otro dice Nacho, le están dando tremenda prensa a una mujer que es insoportable. ¿De qué me habla, Sofía Romano? Ojo, no estoy de acuerdo con Carrasco, pero esta mina consiguió lo que quería. No, no. Ella se sintió ofendida y bueno, está. Y ahí, bueno, fue que le paró el carro, ¿no? Como pensó que correspondía, ¿no?
2: El pastor es tremendo cagón. No sea cosa que en polémica en el bar lo reprenda la histérica.
0: ¿La histérica?
2: No.
0: La histérica,
2: la verdad, no me consta que Sofía Romano.
0: Porque Sofía Romano está ahí. Pero no, el pastor no lo dice por eso. Es más, yo creo que acá el pastor.
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0: ¿Con quién? En la conducción.
2: Polémica.
0: No, pero
2: con. El bar.
0: ¿Con quién va a estar en la mesa de polémica?
2: Y ahí voy a estar con Jorge Piñeirúa, Sofía Romano, Antonio Maeso, JR.
0: Voy a mirar el programa, JR. Podrían invitar a JR, sería un golazo. Ahora que está como un pollito mojado, a ver cómo la trata. Me encantaría. Bueno, buen día. Tengo 60 años. En el caso puntual, esta chica Romano es insoportable, infumable y arrogante, opina Anabel, una mujer. Yo ayer decía, acá lo que pasa es que juntaron el agua y el aceite, ¿verdad? ¿Por qué? Porque hay muchas mujeres que está, como vemos, que se matan de risa. A ver, JR estaba haciendo un chiste de Jaimito. Yo por eso me vi todo el video. ¿Por qué hizo un chiste de Jaimito? No fue descolgado ni desubicado. Viste que Fantino viene con la filosofía y Aristóteles y la lógica. Entonces venía hablando de la lógica y en ese ambiente distendido donde no venían hablando de fútbol, y Sofía Romano para nada se molestó por eso, porque es un stream, estaba Rafa Cotelo, se cagaban de risa, ¿viste cómo es? Ah, chichoneo, dicharachero. Y en determinado momento, JR, hablando de lógica, me acuerdo del chiste con todo este que todos sabemos, de Jaimito, que los pajaritos, que este y el otro. Y hasta ahí Sofía Romano se venía matando de risa con el chiste de Jaimito. No le dijo, no, ¿qué chiste de Jaimito? No. Lo ve. Y ni te digo a Inés Martínez. Inés Martínez se cagó de risa durante y después se le dando de risa, ¿no? Y es mujer, que eso sepa. Fue decir, en la segunda parte, segunda escena, que a la semana siguiente Jaimito le dice a la maestra, maestra, y ahora yo tengo una pregunta. Hay tres mujeres en la playa. Mira, ¿cómo se puso Romano? Se remangó, se sacó una campera que tenía, centro del calor, se remangó, típico, ¿no? Como para agarrar los piñas, se remangó una cara de ojete, ya que esa. Y Carrasco lo que estaba haciendo allí era la parte del chiste que todos sabemos, hay tres mujeres tomando un helado, una lo chupa de esta manera, la otra con la cucharita.
2: ¿Cuál es la casada?
0: ¿Cuál es la casada? Y la tipa empezó a decir, no digamos más pelotudeces, yo quiero hablar de fútbol. O sea, empezó, ¿no? A cortarlo. Ella, digo, ¿vos qué? ¿No puede hacer un chiste de Jaimito, pelotudo, como eso? Y acá esto también te habla de Sofía Romano y de su feminismo, si querés. Válido, sí, pero un poquito intolerante. ¿Por qué problema hay? Contar un chiste de Jaimito. O sea, no fue que reaccionó porque le dijo mal atendida. Es al revés. Carrasco estaba contando el chiste. Todos se mataban, todas y todos, ¿no? Porque ella, Inés Martínez también, y Sofía Romano se mataba de risa. Y fue decir el tema de. Y las mujeres que toman el helado que están en la playa, y ahí le cambió la cara. Y empezó a cruzarlo. Hasta que cuando hace el remate, ahí sí, se dice, no, que no sé cuánto, ¿qué? Y Carrasco dice, pero esta está mal atendida. Flaca, y se arma el bolonqui, ¿no? Se arma el bolonqui, pues claro, es una frase. Sacada de contexto y en contexto, y ciertamente que puede ofender a alguien. ¿Sí? ¿Cómo así? Estás mal atendida. Ahora, que también tiene una interpretación totalmente lógica. Che, qué amarga, no se te puede hacer un chiste vos. Y de ahí inferís lo sexual mal atendida, como se hace tantas veces en nuestra sociedad, que no deja de ser ofensivo. Y ella está, le puso los puntos sobre así y el bolón que se armó. Pero no olvidemos la primera parte. Hubo cierta intolerancia de ella, cierta, porque el tipo estaba contando un chiste. Y primero te reía, fue a hablar de lo sexual. Ah, no me podés hablar de tres mujeres tomando helado. ¿Por qué no te van a hablar de tres mujeres? Si el chiste aparte tenía un final que no era nada verdadero, era un chiste de salón. Decía, ¿y cuál es la casada? Y la que tiene el anillo, dice. La que tiene el anillo del dedo, la casada. Es lógica pura. Tenía todo que ver con lo que venían hablando allí, ¿eh? Pero bueno, se armó un mundo con todo esto. Y yo creo que está bueno, más allá de la anécdota, analizar esto, ¿no? Lo que nos pasa como sociedad. Se arma un mundo por esas cosas. Y hay otras mucho más graves contra las mujeres, ¿no? Y ni te digo, por mujeres contra hombres, y no pasa nada, porque yo me acuerdo del 8M, cuando dicen, odio al macho, la muerte al macho, la mar en coche, que es mucho más que decir, estás mal atendida, y ¿quién sale acá? ¿Qué mesa política del Frente Amplio sale a sacar una declaración? ¿Quién sale a decir, no, estas mujeres, que son, ¿cómo era misógino, no? ¿Cómo era que se decía?
1: Misándricas
0: mujeres, no sé qué, ¿quién sale a decir eso, ¿Y acaso no tienen derecho los hombres también? Después eso te digo, me parece que las mayorías silenciosas se expresan en los mensajes que estamos viendo acá, en la votación del día de ayer, porque entienden que son bromas bromas, ¿no? Y el 55% dice que son bromas que no deben hacerse, pero no son actos de violencia machista. ¿Tenés más mensajes?
2: Sí, tengo más mensajes, tengo un montón. Ya llegaron los primeros, ¿no?
0: ¿Llegaron los primeros?
2: ¿Dónde está la noticia? Bueno, no los había visto todavía. Bueno, acá, por ejemplo, Danilo pone un ejemplo. Dice, por ejemplo, Danilo pone un ejemplo. Estoy con la redundancia redundante. Gurises, yo soy gay. Cuando vamos con mi pareja por la calle y vemos una mujer con cara de amargada, no somos tan finos. Decimos, ¿qué cara de pornoco o síndrome de Malco? Brazo. Está bien, Danilo.
0: Pornoco, pero no, porque capaz que Doña Tota no entendió. No,
2: pornoco, her, perfecto. Pero, Danilo, está bien, pero vos lo decís con tu pareja, caminando y por lo bajo.
0: Sí, no se lo petás en la cara. Capaz que sí, ojo, ¿no? Capaz que te dice, se lo dice, ¿no? Pero aparte que sea gay no quiere decir que no sea machista.
2: No, para nada.
0: ¿Viste que hay como una relación? Dice, yo soy gay, bueno. Puede ser machista igual siendo gay. Él te dice, Romano se empezó a molestar con la tanga, el hilo dental. Sí, si hay tres chicas en la playa, una vestida de esta manera. Se molestó al cohete y después aprovechó a colgarse del escroto de JR. Dice,
2: no, eso ya
0: es.
2: Es
0: una opinión.
2: Sí, es una opinión.
0: Colgarse del escroto de JR. Es una metáfora lo que está diciendo, ¿no? No es literal, ¿no? Digo yo, usted lo vio colgarse del escroto de JR.
2: No, en absoluto, debe ser muy incómodo.
0: Hablando del escroto de JR, me dijeron algunas cosas, que hay fotos, ¿no? Decía ser el bicho Amaral, que tiene un sodape de aquello, JR, no sé si ustedes sabían eso.
2: Hay un video.
0: Hay un registro gráfico.
2: Hay un registro gráfico, sí.
0: Nico también me dice, lo vio. Con un short es un gato muerto, ¿eh? Una cosa infernal, ¿no? En un partido nacional, me dice. Jugaba sin ropa interior, y claro, porque
2: falló esa anaconda ahí adentro. Falló la suspensión.
0: Bueno, vos planteás la pregunta con qué es broma. No, boludo, te dije, una opción es broma que no debe tolerarse, otra opción es broma que no debe hacerse y la otra, acto de violencia machista, nada de broma. ¿Ah? Y esa fue la que menos votos tuvo, 22%. ¿Ah? Nacho dice otro, Romano no dijo nada cuando Ana Inés Martínez tuvo problemas en Canal 10, incluso le serruchó el piso y se quedó con su puesto en punto penal. ¡Qué bolonqui! Hay una interna ahí, creo, ¿no? Creo que entre esas no se bancan mucho. Sí, me han dicho.
2: No, igual la salida de Nainé Martínez del canal no tiene nada que ver con Punto Penal, ¿eh?
0: Pero Canal 10 y Punto Penal están, que yo sepa, el Punto Penal está en Canal 10, ¿no?
2: Sí.
0: No, pero acá lo que yo sé, ¿no?
2: Fuente bien informada,
0: que hay pica ahí, ¿no? Que hay pica, ¿no? Sí. No, que hay pica. Y acá hay algo que no es menor. ¿Te acordás que Ana Inés Martínez se fue despotricando porque la habían acosado sexualmente? Había un registro de WhatsApp de un gerente, ¿no? De Canal 10 que se la quiso levantar, eso es cierto. Pero después la rajaron y la rajaron por otro motivo, no fue por eso. Pero ella dijo que no, que una cosa la vinculó a la otra y perdió como en la guerra en el juicio.
2: Sí, perdió el juicio. Ana Inés Martínez.
0: Perdió el juicio,
2: me quiere correr por el lado del humor diciendo, Fonte, suena Roberto Barri. No solo me suena, lo tengo tan estudiado.
0: Pero vos lo
2: a Barri, lo interpreté yo, que precisamente este es uno de ese tipo de cosas que Barri no diría, porque Barri manejaba otro tipo de doble sentido. No era Barri.
0: No me era a buscar a los anales con el pago de la
2: a los anales. No, precisamente.
0: Que Roberto Barri, que era chiste verde, hacía de cajón.
2: Por
0: ¿no?
2: supuesto que sí. Por supuesto, pero
1: en
2: Barri.
1: En la época que por chiste verde,
2: claro. Pero Barri, te construía el chiste para que el remate así fuera fuerte,
0: sí.
2: No incluyera una agresión directa.
0: Ah, el remate.
2: Muy claro.
0: Pero toda la jugada bordeaba el área y te digo, ¿no? No era penal por esa cosa.
2: Pero Barri te podía hablar en un chiste verde, te podía hablar, no sé, de cualquier historia, filosofía,
0: pero,
2: te podía.
0: Pero de putos también, obvio, ¿no? Pero
2: claro. Ya,
0: ¿no? Obvio pero que pará, había
2: y volvamos,
0: bromas que no se deben tolerar también, en el mundo de hoy. Barri, en el mundo de hoy, seguro que lo bajan de tablado a patada.
2: Bueno, pero pará, porque Barri tenía, por eso te digo que el contexto todo es importante. Barri, cuando hacía los chistes verdes, los hacía en los trasnoches del Palacio Salvo. Cuando iba a hacer el comisario de Cerro Mocho a Radio El Espectador al mediodía, lo hacía los chistes verdes.
0: Bueno,
2: este
0: era un streaming en el aire, no lo ve nadie.
2: Ojalá que Barri tuviera un streaming.
0: Te imaginás, boludo. Bueno, pero no, a veces mucho me decían, el Negro Olmedo hoy no podría existir. Obvio que no, lo cancela. Vos, Marcel me
1: pero
0: lo dice.
1: Pero por tanta cosa no podría existir.
0: Pero Marcel, creo que me lo dice acá. Marcel está re caliente con el carnaval y con esta corrección política.
2: Sí.
0: Re caliente. Dice, vos, el carnaval, por definición, ¿y qué es? Tiene que ser desaforado, tiene que romper los límites. Y resulta que lo más jodido de todo, yo esto me entero porque me cuentan, ¿no? Claro, que cuando te puntúan, y es lo más importante, che, ¿cómo salimos? Y te sacan puntos si vos te metés con estos temitas. ¿Carnaval tiene que ser políticamente correcto? Es al revés.
2: Lo hemos cuestionado, yo mismo
0: también
2: he sido
0: lo
2: de los que más
0: ¿no?
2: han cuestionado esa línea políticamente correcta y tribunera del carnaval, que igual el último carnaval debo decir que no la vi tanto como los años previos.
0: Bueno, hablando de carnaval, me dice, decíle a Font que en esta época los Capablanca estarían en Cana.
2: ¡Ah! ¡Roberto! No, pero pará, el Capablanca ya terminaba en Cana. Mucho antes.
0: Sí, claro.
2: Capablanca ya lo iban a esperar a la salida del tablado.
0: Sí, claro. Buen día. Yo acepto bromas, pero estamos cansadas que en las reuniones de trabajo el jefe siempre haga chistes denostando a las mujeres. Bueno, eso es otra cosa. Una cosa es, en determinado momento, en una oportunidad que otra, que permanentemente estés con eso, ¿no? Eso es como que llamaban, la otra vez me acuerdo que hablábamos de este, el pajero, literalmente, el pajero de la intendencia que sumariaron,
2: ¿no? Sí,
0: ¿no? Hacía la paja, ¿no? Bueno, ese decía que permanentemente era un acoso, se llamaba acoso sexual ambiental. Ya era un ambiente, bueno, no jodas, sacámela un poquito justo, ¿no? Pero digo, no podés permanentemente estar con eso. Ahora, una vez un comentario, tampoco vas a ir a denunciar a alguien porque en un momento te hace un chiste de eso. Yo creo que ahí todos tenemos que aprender algo. Lo que decía ayer, ¿no? Ganar en respeto, en ponerse en el lugar del otro, pero ganar también en tolerancia, ¿no? Porque también es violencia. ¿Sabes qué a Maeso? ¿Sabes por qué renunció Maeso a Buscadores? Me dice, yo no banqué. Le empezaron a mandar mensajes a mi hija, a mi hermana, pero cientos de mensajes, diciéndole una foto que estaba con el padre que había fallecido. Y dice, y este te pegaba antes o después de. O sea, y por eso renunció. O sea, hubo una respuesta tan virulenta, tan violenta, absolutamente censurable por parte de muchas y muchos, entre comillas, feministas radicales, que es igual o peor incluso que las bromitas.
2: Es una forma de violencia.
0: Y es mucho peor que la bromita.
2: Es una forma de violencia.
0: Y ahí nadie dice nada, ¿entendés?
2: La cancelación es execrable y es una forma de violencia, bueno, y deja secuelas también en el entorno de las personas, que puede ser por una frase desafortunada, le puede pasar a cualquiera. Acá estamos hablando concretamente de una frase que considero son bromas, no deben hacerse, desafortunada. Después viene todo ese coletazo, que también es violencia.
0: Sí, obvio.
2: Que es también violencia.
0: Es violencia. Pero eso nadie lo censura, ¿eh? ¿Por qué? Porque vas contra la corriente, tenés que tener los huevos bien puestos, o los ovarios bien puestos, aunque no nos censuren por eso, para decir frente a un micrófono, frente a una cámara, che, ¿y con esto qué pasa? ¿Y con esto nadie dice nada? ¿Por qué? Porque osás cuestionar el relato y sos misógino. Ah, entonces está bien, pero ¿sabés qué? La mayoría, por suerte, tienen cierto sentido común. Bueno, más mensajes que están llegando también. ¿Te acordás de Olmedo y con el hay efectivo? Pero claro, obvio, ¿no? Sí, se dieron cuenta que la Inés Martínez se ríe mientras Carrasco le dice malatendida a Romano, sí, feminista para algunas cosas. Bueno, y otros mensajes.
2: Roberto Barri era un grande, tuve la suerte de conocerlo personalmente y era una persona extremadamente culta. Yo les hacía los slides para los shows. Claro, él hacía cosas con diapositivas, te hablaba de los comienzos de la humanidad.
0: Sí. Una cosa no quita la otra, ¿no? Puede ser muy culto y muy ordinario también, ¿no? O sea, hay varios ejemplos. Mirá los guiones del pastor. ¿O quién te pensás que escribe a Bernardo Gaitán? Digo yo, ¿no?
2: Hoy
0: que
2: me hago cargo por completo.
0: Oye, bien.
2: Y cada vez las siglas de Gaitán son más enamoradas.
0: El chotazo.
2: Elaborada.
0: Y todos nos cagamos de risa.
2: Exactamente.
5: ¿Dónde están las noticias?
2: Ya te pelado brisco.
5: Las noticias.
2: ¡No!
5: ¿Dónde están las noticias?
0: ¡Sándrico! Está bien, vamos a ir con las noticias, pero esto es la
2: banda. ¡Acá están las noticias!
0: ¡No! La tanda, por favor. Y seguimos navegando en las misándricas aguas.
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0: Ahora estás escuchando, che, qué plagio este, no te va a gustar. Oh, este tema, esto de Sabater, oh, es idéntico. La versión de cuando pasa el temblor, no te va a gustar. O sí le va a gustar, ¿qué me dice? ¿Tronco?
1: No lo estoy tratando de calibrar todavía, no, sinceramente. A no te va a gustar, le dejé seguir la huella más o menos del tercer o cuarto disco.
0: Sí, sí, pero esto, esto sí. A mí no, no me va. Me quedo toda la vida en
1: Sabater. Poquito anímico, ¿no?
0: Poquito anémico. A Nico le gustó y es un gran cover.
1: Bueno, está bien, está bien. El Nico de esa cosa entiende.
0: No te tires abajo. No te tires abajo. Sobre Bustos no hay nada escrito, ¿ok? Él puede entender, vos puedes entender, puedes entender mucho, yo qué sé. Y considerás que esto es una obra maestra y otro puede entender mucho y considerás que es una basura. Todo tan relativo, es respetable, absolutamente respetable. Así como usted opina que es violencia machista lo de JR, es absolutamente respetable también. Perdone que vuelva sobre lo mismo, pero hay varios oyentes que están mandando.
1: Lo miedo funciona. Justamente por eso, de todos los mensajes que vinieron, que son troja, sí. Hay uno que me interesa destacar.
0: A ver.
1: Troncoso. A vos te imagino comiendo un tostón de palta con pan de masa madre y sidra artesanal.
0: Vos sabés que me leyó la mente. Yo en la tanda le dije, esto es porque sos muy Palermo Sojo. Le dije. Ahí
1: está. ¿Qué imagen tan rana que vos estás?
0: Bueno, pero por
1: ahí. ¿Se ve que lo que transmito?
0: Pues se ve que sí. No. Yo los banco, dice, pero no rompas la bola, lo demás. Eso no lo puedes decir en ningún ámbito. Déjate de joder. Déjate de joder. Todo se puede decir, depende del ámbito. Todo se puede decir, depende del ámbito. Uno dice, justamente, Adri, mujer creo yo, sí, porque nos escribe seguido, dice, adaptarse al lugar donde estamos expresándonos está bien. ¿Ah? Claro, puede decir cualquier cosa. Depende del ámbito, ¿entendés? Y no me parece que eso significa tener dos caras. Dice, los sobrevivientes de los Andes hacían chiste de humor negro con los que se comieron. A ver si me entendés, ellos mismos. Me lo contaron a mí, ¿está? ¿De qué estamos hablando? No puedes hacer chistes. Todo se puede hacer, hermano. Eso es lo que tenemos que tener presente. Ante todo, por favor, loco, la libertad. Mirá que el día que empezás a limitar la libertad en la cancelación, estás incurriendo en el peor de los peligros. Esta historia ya la vimos, hermano. Hay que considerar, hay que tener cuidado. Sí, todo bien. Pero ojo con eso, hermano. Ojo con la guadaña. Buen día, soy mujer. Ayer voté como bromas que no deben tolerarse en medios públicos, pero Sofía Romano es insoportable, será buena periodista deportiva, pero en otros temas es una total ignorante, lo peor es que es arrogante. Quien la ubicó bien fue Pettinati. Ah, me acuerdo, eso fue en polémica un día hablando de Israel. Vamos a hablar de otros asuntos, porque hay uno que se refiere a las picadas. Dice, en Villatato hacen picadas de motos haciendo Willy en calle 3, hacen lo que quieren, pero... como son parientes de cierto almacén de ahí, nunca pasa nada y otras cosas en esa calle. Bueno, vamos con el tema.
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0: Antes de ir con el tema de las picadas y lo que ocurrió, en alguna medida vamos a seguir con este asunto del machismo y del feminismo. Porque vamos a hablar del proyecto de Hive Global.
1: ¿Cómo? No sé
0: si te estoy hablando de la planta de hidrógeno verde que se va a instalar en Paysandú. ¿Y esto qué tiene que ver con el machismo y con el feminismo? Espera un poquito.
1: ¡Tatán, tatán!
0: Porque ¿qué es lo que ocurrió? El intendente de Paysandú, Nicolás Olivera, y la ministra de Industria, Fernanda Cardona, protagonizaron hacer un cruce público de declaraciones por el proyecto de Hive Global. De hecho, bueno, ya sabés que Hive Global prevé concretar la inversión más grande en la historia en el país con la instalación de esta planta de hidrógeno verde en Paysandú.
2: La ministra permanentemente es confrontativa, no es solo con lo de HIF, permanentemente está confrontando. Si usara toda esa energía en poder construir una agenda en materia de industria, de energía y de minería, creo que al gobierno le iría mejor y a su ministerio le iría mejor.
3: ¿Tiene diálogo con la ministra?
2: Tengo diálogo, claro que sí, cómo no. Mucho respeto, nos hemos sentado, hemos conversado, hemos acordado y hemos disentido. En ese sentido, siempre el respeto ha estado intacto. Lo que obviamente, como en mi caso de intendente de Paysandú, también tengo que mostrar mi preocupación, que frente a lo que es, o a lo que está llamado a ser la inversión más grande en la historia del Uruguay, como en el caso de hidrógeno verde de HIF, el presidente tiene una postura y parece que la ministra habla otro idioma o maneja otros parámetros distintos al del presidente.
0: Se empezó a picar la cosa. Ya días atrás, Cardona había dicho que lo más probable era que el contrato con Hive Global se firme el año que viene, cuando Olivera había manejado que faltaba solo la letra fina para concretar la inversión. Y ayer, en respuesta a Olivera, Cardona acusó al intendente de Paysandú de tener memoria selectiva porque dijo no haberlo visto preocupado por los plazos en el gobierno pasado. Recordó que la inversión se anunció en 2022, pero durante 2022, 23 y 24 nada ocurrió. Acá hay que decir, ¿no?, que recién en diciembre del año pasado se firmó un memorando de entendimiento entre el Estado uruguayo y la empresa y en ese momento se puso un plazo hasta el 30 de junio, ya pasó, para terminar de acordar la

0: podés creer esto,
1: loco?
0: Está
1: haciendo la víctima.
0: ¿Vos podés creer esto? Pero aparte, si le hubiera en algún momento hubiera dicho, no, porque esta mujer tal cosa. No. Y la tipa dice, espero que no me lo esté diciendo porque soy mujer. Vos estás totalmente tomada, hermana. Totalmente tomada. Y no te lo digo como mujer, te lo digo como ser humano. Me hace acordar a Carolina Cose. Me haces acordar a Carolina Cose cuando también decían, me critican porque soy mujer. Es lo peor del feminismo, de ese feminismo radical que lamentablemente está presente entre nosotros. ¿Cómo vas a decir, espero que no me lo diga, espero que no me lo diga porque soy mujer? ¿De dónde se te cae la idea de que porque sos mujer te está criticando y no por tu manera de pensar? Pero obviamente le preguntaron a Olivera a este respecto y escuchen lo que dijo.
2: ¿Y eso qué tiene que ver que sea mujer? Creo que habla mal de la mujer pensar que cuando uno discrepa frente a quien tiene una responsabilidad de secretario de Estado, de ministro de Estado, que entienda que lo que no se hace bien o la poca competencia que pueda tener de frente a un ministerio se deba a que es mujer. O sea, nadie dijo porque sea mujer. O al ministro negro cuando se lo critica porque es hombre.
3: Mucho palo pa' que aprenda, mucho palo pa' que aprenda a no volar.
0: Pero bien metida, hermano, pero bien metida, por favor. Mucho palo que no me lo tome literal. Ah, violencia contra la mujer que me quiere pegar mucho palo. No, ahora que te falta, Cardona, por favor. Pero bien metida, ¿y sabes qué? Bien atendida. Te lo digo así, parafraseando a JR. Bien atendida, Bien atendida la ministra Cardona por parte del intendente Olivera. Patético este feminismo.
4: Me vas a humillar, tú no me vas a gritar. Tú no me vas a someter, tú no me vas a golpear. Tú no me vas a denigrar, tú no me vas a obligar.
0: Claro, porque me estás sometiendo, vos me estás denigrando. ¿Por qué? Porque yo no estoy de acuerdo con lo que pensás. Por favor, vos, esto es mucho más peligroso, es mucho más jodido. Y quiero ver dónde salió, quién salió a criticar a Cardona por victimizarse como víctima del machismo con estas palabras que hace pública una ministra de Estado. Por favor, ¿entendés que este es el cáncer de la sociedad? El cáncer de la sociedad. Pero bueno, hablando también de feminismo y de determinadas miradas, nos metemos en el caso Penades. Porque también acá juega esto, ¿eh? No oses relativizar las denuncias contra Penades porque sos un defensor de violines, sos un machista, sos un misógino. Y las cosas como son. Aparte, a ver, justamente, ¿no? Acá uno tiene que hacer periodismo. Yo fui el que más le pegó a Penades el primer día, pasé audio, ¿te acordás? De los guachos que me decían lo que le había hecho siendo menor, lo condeno con todas las letras, pero lo he dicho en santo y seña, lo he dicho acá. Ahora también, los hechos me llevaron a conocer otros detalles. Por ejemplo, cómo Romina Celeste aleccionaba a algunos de estos guachos para que inventaran cosas porque iban por la guita. A dudar de algunos de esos testimonios. En otros, a tener la certeza de que eran falsos, sí. Y hay de todo, como en la viña del Señor. No podés comprar un relato 100%. Y mucho menos podés censurar o cancelar al que osa cuestionar el relato. Porque acá lo que importa es la verdad. Mirá lo que pasó con los guachos de la violación del cordón, hermano. Mirá lo que pasó con eso. Bueno, ¿qué pasó ahora con el caso de Penades? En la última audiencia, los abogados tuvieron que, de nuevo, ¿no? Leo el diario del país y dice que varias víctimas denunciaron fuera de plazo. No son víctimas, pueden ser víctimas. Lo veremos después del juicio, capaz que no. Capaz que son unos hijos de puta que están inventando por guita. Otros probablemente sean víctimas, sí. Pero no los puedes generalizar, porque todavía no se hizo el juicio. No hay condena. No se le puede llamar víctimas. ¿Está? Son supuestas víctimas, son denunciantes. Pero bueno, dice la crónica del país. Todo tomado de los medios también, ¿eh? El diario del país, el senador, todos los medios tomados, ¿eh? Ya tienen el chip puesto, hermano. Por eso hay que llamar la atención. Las cosas como son. Los abogados de Penades sostuvieron que varias, voy a ver, supuestas víctimas, digo yo, denunciaron fuera del plazo. Acá hay un tema ya jurídico formal, ¿no? ¿Qué es lo que pasó? La posición de la defensa de Penades estuvo basada en lo que se llama la instancia de parte. Instancia de parte es una manifestación de voluntad de denunciar, ¿no? La manifestación de voluntad que dicen que era necesaria con el código viejo para que determinados delitos sexuales pudieran ser investigados. Entonces los abogados dijeron que esa instancia tenía que ser presentada dentro de un plazo de 6 meses. Después de que ocurrió el hecho, bueno, tenés 6 meses para. Y que varias de las víctimas que acudieron a la justicia lo hicieron décadas después. Por lo que argumenta la defensa de Penades, la posibilidad de promover la persecución penal caducó, ¿no? De hecho, en los casos, Laura Robato, que es una de las abogadas de Penades, utilizó una

0: pizarra, ¿no? Analizaba cada uno. Y en uno de los denunciantes, los hechos habrían ocurrido en 1989 o 1990, cuando además, claro, Penades tenía 23 años en aquel momento, ¿no? Y el otro no era menor, por lo que dicen también. Existía una diferencia de entre 3 y 4 años entre el denunciante y Penades, ¿no? Obviamente Penades no era legislador, no tenía fueros ni nada. Entonces, bueno, no podés juzgar con la realidad actual, bueno, no actual porque está en cana, ¿no? Pero con la realidad de los últimos años, algo que ocurrió en aquel tiempo, ¿no? Y no se radicó una denuncia. O sea, un tema jurídico este, ¿no? La defensa afirmó que este denunciante tuvo más de 30 años para presentar la instancia y recién declaró a fines de 2024. Lo cual desde punto de vista humano también puede ser entendible. Y en su momento, ¿qué vas a denunciar? En aquella época, y no, estaba. Y después, bueno, ahora lo están denunciando, y digo, oh, sí, a mí me hizo esto también. Y vas y lo haces. Yo no estoy necesariamente reprochando eso, pero jurídicamente, ¿es válido o no es válido? Bueno, la defensa de Penades cuestionó que se estén aplicando retroactivamente normas posteriores, pero ¿qué dijo la fiscalía? La fiscalía dijo que no, respondió que el punto ya había sido discutido y resuelto anteriormente por un tribunal de apelaciones, inclusive. Además sostuvo que ese denunciante se encontraba en una situación de extrema vulnerabilidad, porque en la década del 90 era una persona muy joven que ejercía la prostitución para subsistir. De hecho, bueno, del consultorio jurídico ni que hablar, ¿no? Soledad Suárez y Juan Raúl Williman acompañaron la posición del fiscal y señalaron que el análisis debe contemplar los tratados internacionales, así como el derecho de las víctimas y sus familiares a ser escuchados. ¿Y qué decidió la jueza? La jueza Marcela Vargas dijo que para determinar si existía vulnerabilidad y si la víctima, o supuesta víctima, estaba efectivamente en condiciones de denunciar o no, era necesario valorar la prueba. Y esa tarea es la que corresponde al juez del juicio. O sea, bueno, nosotros vamos a seguir con esto. Y ahora en el juez podrán exponer estos argumentos y veremos qué es lo que se decide. O sea que el juez que se va a llevar adelante, bueno, y que va a ser para alquilar balcones.
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0: Bueno, ahora sí, vamos con el tema con el que abrimos el programa, ¿no? Un adolescente de 12 años fue asesinado anoche, ¿no? Y otras 5 personas resultaron heridas en las canteras del Parque Rodó, ¿no? Un ataque a disparos ocurrido ahí en la zona donde habitualmente se realiza ese encuentro de motos y autos, donde se desarrollan picadas clandestinas. Oh, esto es moneda corriente, ¿no? Los jueves ya les decía, ¿no? 2x3 los veo, en las picadas también, ¿no? Es habitual. Digo, teléfono Vergara, teléfono Carlos Negro, digo, no sabe que estas cosas se hacen permanentemente. Obvio que no hay balaceras, no hay muertos permanentemente, pero las picadas son ilegales. Las picadas son ilegales. Y acá no pasa nada. ¡Viva la joda! Loco, es tan difícil disponer de una guardia que vaya ahí y que dejen 2 patrulleros y otra cosa. Yo en Quibón los veo, porque yo vivo cerca. Y ahora cuando se juntaban ahí, que había bolón, que llamaba, ahora tengo un patrullero clavado ahí, ¿no? A veces sí, a veces no. No parece tan complicado. Pero vamos con el telón de fondo, ¿no? Porque la mayoría de los baleados pertenecería a un clan que opera en Villa Española. Me hablan de los Puglia, y que esto de la balacera, sabíamos que iba a estar ahí, lo estaban esperando, y es una vendetta, ¿tá? Es una vendetta, así ocurrió. Bueno, hay audios, ¿no? Del momento. Escuchen los balazos. Esos son balazos. Son balazos, ¿no? ¿Tá? Hay videos de personas que están. Después, claro, empiezan a abandonar el lugar. Mirá. Ese era el escape libre, no, ese no era un balazo. Se van, vámonos, vámonos. Están los videos. Bueno, ahí 2 autos particulares trasladaron a 4 de los heridos al Pasteur. Otras 2 personas fueron llevadas a otro centro de salud. Bueno, los médicos constataron que tenían múltiples heridas de arma de fuego. Sobre las 2 de la mañana se confirmó el fallecimiento de este adolescente de 12 años, que fue una de las víctimas del ataque. Tronco.
2: Aparte de ese adolescente de 12 años fallecido, hay otras 5 personas de 14, 22, 26, 30 y 54 años heridas de bala que fueron asistidas en distintos centros de salud por lesiones de distintas entidad.
0: Bueno, y hablando de cosas que ocurrieron ayer también, rapiñaron un equipo de Telenoche que ¿cómo? Iba a cubrir un hecho policial. Vamos a escuchar precisamente lo que Jaime Clara presentaba ayer en informativo de Canal 4.
3: Y hay noticias complejas también de dar, porque no estamos acostumbrados a que suceda, pero también nos sucede. Es raro que sea un equipo de Telenoche el protagonista, la víctima de una rapiña. Primero, ¿cómo están? Alexis, te saludo, buenas noches, y contanos qué le sucedió a un móvil en el que estabas tú encabezándolo, por favor.
4: Exacto, Jaime, buenas noches para ti, buenas noches para todos. Para nosotros es difícil decir buenas noches en este momento. Estamos bien psicofísicamente, pero nuestra conductora, quien justamente guiaba el vehículo en una zona en la que se han reportado diferentes hechos, diferentes robos, insistentemente hemos concurrido a ese lugar allí en el barrio Ituzaingó, cruce de Carreras Nacionales y La Rañaga. En determinado momento estábamos yendo allí por un llamado, como tantas veces, cuando llegamos a ese cruce explota el vidrio y sinceramente se pensó lo peor. Primero se pensó en algún tipo de disparo de arma de fuego. No sabemos por qué explotó el vidrio aún. Estimamos que la persona lo golpeó con algún objeto contundente y luego se vio una mano que rápidamente sacó el teléfono que estaba sobre la guantera. La persona es una persona joven, tenía un buzo blanco, pero no dio tiempo siquiera, Jaime, a que se pudiera por lo menos hacer un registro fílmico, porque rápidamente salió corriendo. Es una situación que se repite, es una situación en la que se insiste en cuanto a las denuncias, pero que lamentablemente hoy le tocó al Alexis. Equipo de Telenoche con esta consecuencia que por fortuna no hay que lamentar heridas, pero sí ese daño importante para nuestra conductora que vivió un momento terrible, ¿no? Dime, Jaime.
3: Estaban los tres en el auto, estaba ella sola. ¿Estaban detenidos por algún semáforo? ¿Por qué?
4: Estábamos próximos a cruzar, lógicamente había tránsito, pero se debe haber detenido, Jaime, no estimo más que 5 o 10 segundos, y fue en ese instante cuando se escuchó la explosión del vidrio y allí la persona metió la mano, fue la única acción que hizo, y salió corriendo con el teléfono, que lógicamente, ¿no?, para ella es muy importante, trabaja con él, también es una herramienta de trabajo lo que le llevaron, y también es una herramienta de trabajo la que le dañaron el vehículo con el cual presta funciones para Telenoche.
0: La pregunta es esa, ¿y ahora qué? Porque está bien, la balacera es algo que se dio puntualmente, tenía que ver con una vendetta, con los narcos, una más de tantos, ¿no? Pero lo de las picadas, se hacen allí. ¿Sabes lo que me dicen del Ministerio Interior? Me dicen, mirá, se convocan en los grupos de WhatsApp y se cambian de lugar. Ya hemos puesto vigilancia y se cambian. Y bueno, y esa es la respuesta. Eso es un lugar cantado, yo qué sé, digo, un poquito. ¿Y la inteligencia? ¿Existe la inteligencia policial? Digo, bueno, algunos dicen que es un oxímoron, ¿no? Pero digo, si no se puede hacer más nada con eso, ¿no? Desde la policía también me dicen que estaban pensando en vallar toda esa zona, ¿no? Pero que hay que coordinarlo con la Intendencia de Montevideo.

0: son problemas, yo no sé, evidentemente hay cosas que no se pueden evitar. Yo qué sé, en cualquier lado ahora uno le está pegando un balazo a otro por un ajuste de cuenta y bueno, uno puede tener ojos en todos lados. Yo te la llevo, ¿está? Pero, ¿viste la teoría de las ventanas rotas? ¿No? Y yo, loco, si vos permitís la cosa más mínima, como puede ser esto, ¿no? Las picadas que están prohibidas, y bueno, y después se puede prestar para cualquier otra ilegalidad. Si acá es un viva la pepa, y acá la ley de la selva. Esto está prohibido, pero mira, me lo permiten hacer. Es un lugar cantado. Ese es un lugar cantado. La gente sabe, nos manda mensajes en la ruta tal, recién me dijeron acá y allá. Loco, vamos arriba, no podés disponer de un patrullero, uno, un miliquito en cada uno de estos lugares. Y cualquier cosa que levante la radio y que llame a otros. Si se juntan, ya la sola presencia los va a disuadir y no van a ir, ¿entendés? No es tan complicado. No podés poner un milico en cada esquina de la ciudad. Obviamente que no. Pero en los lugares donde sabés qué pasa, o que notoriamente ocurre frecuentemente, poné a alguien, hermano. Hacé algo. Después no te quejes si te piden la renuncia.
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0: Bueno, tengo muchos mensajes que están llegando previsiblemente. Acá hay uno que dice, en Parque Rodó patrullaban de a dos, a pie por lo menos. Hace un par de años no se ve ni uno, ¿no? Otro dice, ¿qué otra cosa tiene que pasar para que el ministro Negro asuma su responsabilidad y renuncie? Es intocable porque fue puesto ahí por Jorge Rasputín Díaz. Fusilaron a una familia, ahora muere un niño de 12 años en una zona totalmente controlable. Su no gestión es la peor que se ha visto desde la era Bonomi. Otro dice, tierra de nadie. Después se preguntan por qué el Uruguay necesita un sistema Bukele. Los laburantes vivimos aterrados. No falla, ¿eh? El pedido de Bukele no falla, ¿verdad?
1: No falla.
0: Dame mensajes a WhatsApp 0920-1090.
1: Bueno, ya que lo convocaste, en dos días Bukele te elimina de las picadas acá, asegura un oyente.
0: Pero te las elimino yo las picadas, no tenés que llamar a Bukele, hermano, no seas malo. Pero no se precisa un Bukele. Lo que pasa es que si vos no haces nada, al final la gente te termina votando un Bukele, ¿entendés? Entonces, acá el primer responsable es el gobierno actual. Después no te quejes si piden o votan a un Bukele. Te lo están pidiendo a gritos, ¿eh? Te lo están diciendo, hermano. Mirá lo que son las encuestas de desaprobación de la ciudadanía y la calentura con el oficialismo, pero también con la coalición, ¿no? Y así surgen estos outsiders.
1: Se ve que la policía no vio Rápido y Furioso. ¿Me decís que no se puede infiltrar a nadie en ese grupo de WhatsApp para estar informado?
0: También, inteligencia, ¿no? Por favor, un mínimo.
1: Mira, Nacho, acá en el Prado por el Rosedal todos los viernes y más los sábados se juntan. Bueno, avisamos de acá.
0: Pero, hermano,
1: ya que hemos llamado mil veces, ¿será que no pueden poner una guardia? Y más que ahí funciona Radio Patrulla.
0: Pero ves, pero si lo sabes, se me hace, no lo puede saber la policía, lo sabe todo el barrio, en cada lugar lo sabe. Todo se sabe, ¿no? Como dice un amigo. Otros mensajes que llegan también. Este dice, Nacho, ahora está hablando de la rapiña a los de Trenoche. Esa esquina es un peligro a toda hora. Roban autos, taxis, motos, lo que venga. Todo el mundo lo sabe. Me ponemos miliquito ahí. Eviten pasar por ahí, dice el licenciado Marcelo. Otro dice, de la forma que rompió el vidrio, lo rompió con un pedazo de bujía para dejar el vidrio así de granulado, si es la típica, ¿no? Otro dice, Nacho, lleno de cámaras, hacen una redada y chau tu tía. Sí, alguna redada se ha hecho alguna vez y confiscan, sí, una cada muerte de obispo. Y bueno, no alcanza.
1: El robo al móvil del 4 es una esquina donde hace mil años roban y no pueden solucionar. Y esas tres cuadras de la seccional 16. Bueno, yo puedo decir también que yo vivo en medio de un hub pastabacero, por llamarlo de alguna manera.
0: ¿Por qué le llamas hub pastabacero?
1: Y bueno, porque tengo, a ver, una, dos, tres, cuatro.
0: ¿Bocas?
1: ¿Bocas?
0: Cuatro bocas en la vuelta.
1: Me interrumpiste el cuatro, tengo más. Y vivo a dos cuadras de la primera.
0: Decirle a Calle por si la gente quería comprar, ¿dónde queda eso? Con una idea del servicio de la comunidad.
1: Y te puedo hablar, te puedo decir la calle, y te puedo hablar de Lindolfo y 25.
0: Muy bien, bárbaro.
1: Vayan.
0: Cobrarle el día después, por lo menos, ¿no? Otro dice, son los mismos que vienen esas casas de la esquina. Buenos días. Anoche por cuestiones de trabajo andaba en la calle, se notaba esta movida de las picadas. Me pregunta de las autoridades, ¿no lo ven? ¿Hay cámaras, personal de inteligencia? ¿No se dan cuenta? ¿O hay algo detrás de todo esto? No, hay ineptitud atrás de todo esto. Te juro, para mí es ineptitud, no joda. No sé, pregunto, dado que cuesta creerlo. Cuando esto crece se toman medidas drásticas y que el gobierno puede llegar a salir favorecido. Claro, ¿no? Si le pone la cabra al gato, y bueno, eso va a jugar a favor tuyo. Digo, ¿por qué no se hace? Es ineptitud, hermano. Después hay otro que dice, buenas, Nacho. A la policía no les importa. Pasean patrullero con celular y tomando mate, ni miran su entorno. Dame más.
1: Nacho, no hacen nada porque no genera ingreso, porque cámaras del Ministerio de Transporte para ir por todos lados.
0: Hola, el Ministerio de Transporte, sí, bueno, hay de todo tipo de cámaras. El Ministerio Interior, sí. Por todos lados, ¿no?
1: Hola, en el Rosedal, nuevamente, andan al palo las motos en una calle con estacionamiento en ambos lados. Queda muy angosto y no solamente tenés Radio Patrulla, que tenés la sección de narcóticos. Ahí en la esquina.
0: Es lo que te decía otro también, ¿no? Otro dice, Nacho, el pichaje con cámaras satelitales 24/7, lentes de reconocimiento facial como ayuda de los policías, y después respuesta y prueba para fiscalía. Otro dice, esta gente se burla de la intendencia y de la policía, hay videos de 100 motos en la explanada de la intendencia, tal cual, armando quilombo, nadie hizo nada. Este dice, buenos días, al frente no le sirve actuar porque son los votos que necesitan para ganar las elecciones. Bueno, al revés, lo se está perdiendo, ¿eh? Se está perdiendo patada, ¿no? Por no hacer nada. Tampoco compres eso.
1: Miércoles 2 a.m. en Barros Blancos, picada a Ruta 8. Picadas y se escucharon varios disparos.
0: Mira. Bueno, hace un año fui al club de pescadores, en la zona esta, ¿no? De las canteras de Parque Rodó, y a las 12 de la noche, impresionante las picadas, dan miedo, dice Ana. ¿Viste? Bueno, buen día. La esquina esa de la que hablaban, roban taxis todas las semanas de la misma manera. Y lo de las picadas, no hay que ser de la CIA para darse cuenta. Oh, las cámaras están pintadas. Pero, ¿no ven, no detectan decenas de motos juntas? Claro, ¿la vi? La cámara lo está mostrando, llamalo, chao, ping. Se acaba la. Se han detenido lo que hace que tener, confiscan todo lo que hay que confiscar, ¿no?
2: ¡Uruguay!
0: Todos los jueves se junta la moto, dice acá uno. Hay que pedirle la renuncia a Negro ya. Es tierra de nadie, ¿sí? Negro, y acá Vergara también tiene mucho que ver. Y yo, a Vergara hay que decir, porque está tomando algunas medidas inteligentes últimamente, que son buenas, pero aparte creo que le van a ganar la simpatía de la población. Ya, ya te he nombrado varias en los últimos días. Loco, me parece que podría hacer algo malito, ¿eh? Y ganas punto. Por favor, frente a mi inteligencia. Te digo a vos, te digo a Negro, se lo digo a Orsi. No le cobro por el consejo. 10 y 23 minutos, vamos a la tanda y seguimos navegando las picadas aguas.
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0: bailando así, festejando que es viernes y nadando en las aguas de la pecera, en las únicas aguas que pueden nadar ahora, ¿no? Porque como está el día, ni te digo. Diga que Melissa me está mandando unas hermosas fotos de Curazao. Ay, mi amor, qué lindo, ¿no? Cómo te envidio. Qué lindo que está ahí, 30 y no sé cuántos grados. El agua turquesa, las palmeritas. Bueno, yo no me puedo quejar. Hace poco me vine allá, del verano europeo. Algunos mensajes de los muchos que están llegando. 0920-1090 es el WhatsApp. Cuénteme, pastor, a ver qué encuentra. Qué
1: de todo un poquito.
0: Sí, como en botica, para decir.
1: La verdad que sí, está variado el tema. Los chorros están en todos lados. Lago Mar, Solimar, ahora se vinieron todos a Carrasco Norte. Es una locura la costa. Todos los fines de semana picadas en Costa Urbana.
0: ¿Ves, loco? Se sabe, vos, la gente se sabe. Loco, no es tan difícil, hermano. No es tan difícil. ¿Otros?
1: Dice, el problema de las picadas es que no hay orden judicial que autorice siquiera la detención de quienes organizan.
0: ¿Qué? ¿De qué me estás hablando?
2: ¿Cómo?
0: Ah, porque claro, creo que entiendo por dónde viene. Porque la picada, claro, no se puede hacer picada, es una falta. Entonces ahí que puede ir la intendencia, pero te pueden detener si es una falta. La policía puede actuar, te detiene, claro, que si te puede aplicar una pena.
1: Hace 3 décadas que las picadas están instaladas, mueven apuestas, mueven merca, dice este mensaje.
0: Y sí, obvio.
1: Una de las cosas que siempre me llamó la atención es que no están en lugares precisamente alejados.
0: No.
1: No es que están, digamos, sí, a las afueras,
0: claro,
1: de.
0: Sí, no, descampado, es ¿viste?
1: En plena urbe.
0: Sí, sí.
1: Nacho, dron y vigilancia para facial para las rutas, dice.
0: Cámara facial, identificación facial, ese tipo de cosas, ¿no? Bueno, son las 10:36 y recién te decía que Melissa está en Curazao y vos pensaste qué vas a hacer en las vacaciones de primavera. 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

0: noticia es que va a salir el sol, ¿eh? Así de cubierto y de gris, como ves el día. Sobre las 2 de la tarde se va a despejar. Esto por lo menos es lo que me dice AccuWeather. Vamos a tener una máxima de 15 grados, no está mal. Va a seguir despejado. Mañana sí, mañana todo cubierto. No me da lluvias por lo menos, ¿no? AccuWeather, ¿no? Puede haber alguna precipitación en la madrugada del domingo, pero después soleado, ¿no? Bueno, con las temperaturas, 17 grados mañana. ¿Ah? Nublado con 17, el domingo 16 de máxima, pero mínima de 10 grados, 11, ¿no? Nada del otro mundo, estamos en pleno invierno, ¿no? Y después la semana que viene nublado, ¿no? Pero no veo pronóstico de precipitaciones. ¿Qué dice el Inumet?
1: Inumet indica que para hoy tendremos una máxima de 15, una mínima de 8, cielo nuboso y cubierto, probables precipitaciones escasas. Aquí al sur del país, al menos el cielo se ve notoriamente gris. Mañana sábado, 18 la máxima, 7 la mínima, nuboso, periodos de cubierto, nieblas y neblinas. El domingo, 18 la máxima, 9 la mínima, cubierto, nuboso, baja probabilidad de precipitaciones escasas y neblinas. Y según indica del extendido hasta el jueves próximo, no habría prácticamente lluvia. El lunes una temperatura bastante agradable, 20 la máxima, 9 la mínima. Y después por allí va a estar entre 18 y 13 grados el martes, 13 la máxima y 8 la mínima el miércoles. Y 11 la máxima, 8 la mínima el jueves, pero aparentemente sin lluvia.
0: Bueno, han sido los pronósticos meteorológicos, pero tenemos fútbol porque se levantó el paro y ahora, claro, se va a completar la fecha, los partidos que quedan pendientes. Hoy a las 7 de la tarde, Montevideo City Torque va a jugar contra Danubio. Danubio está allá abajo en la tabla. Mañana a las 3 de la tarde, Central Español contra Cerro Largo. A las 6 de la tarde, Defensor Sporting contra Liverpool. Lindo partido ese, ¿eh? Y el domingo, Cerro contra Racing en el Trócoli a las 3 de la tarde. Vamos a recordar acá que primero en la tabla está Deportivo Maldonado, que tiene 40 unidades, igual que Peñarol. Están empatados allí, porque te acordás que Peñarol ganó, el Deportivo perdió. Después, Racing está con 38 a 2 puntos, pero ojo porque tiene un partido menos, como te decía, ¿no? Así que hay que ver qué pasa en el partido de Racing contra Cerro, ¿no? Que es el domingo, pero si Racing gana, queda primero solo, ¿no? Un punto arriba de Depor y Peñarol. Racing 38, después, bueno, ya Albion tiene 33 puntos, Montevideo City Torque tiene 32, con un partido menos, el que va a jugar contra Danubio, favorito Montevideo City Torque. Nacional tiene 32 y no tiene ningún partido menos. Ningún partido menos. Está a 8 puntos, a 8 puntos del líder. Puede estar a 9 si Racing gana. Bueno, por otro lado, te quiero hablar de Peñarol, porque Diego Aguirre le dijo que no a un jugador que tenía unos salarios más altos de plantel, Gastón Togni.
1: Argentino.
0: ¿Sí? Le comunicó que no lo va a tener en cuenta para este segundo semestre. Y bueno, porque no estará rindiendo y porque es caro, además, ¿qué que te diga, no? 28 años, una de las grandes apuestas de Peñarol para esta temporada, y justamente por eso llegó con uno de los salarios más importantes del plantel. Sí, se marchó. Y se marchó. Y en el caso de Nacional, ¿se marcha Baba? ¿Qué va a pasar con el técnico tricolor? Ya sabemos que viene barranca abajo. Horrible la goleada que se comieron frente a Tigre en el partido acá en el Parque Central, ¿no? Por la Sudamericana. Muy comprometida la situación. Y bueno, y con contrataciones que tampoco están surtiendo ningún efecto. ¿Por qué no contrata a Lucho Suárez? Por favor. ¿Viste? ¿Viste lo que pasó? Dos goles, fue elegido el mejor jugador de la fecha de la MLS por ese doblete con el Inter de Miami ante el Chicago Fire. De hecho, dio vuelta al marcador, ¿no? Primero un penal, después hizo el 2-1. Es más, ¿no? Después hubo un tiro de él, ¿no?, que dio lugar al 3-2 definitivo, ¿no? Una gran jugada de Lucho Suárez, como siempre, ¿no? Haciendo paredes y demás. Y bueno, y el arquero da rebote y después lo manda a guardar Preston Plumbeck. Pero fue elegido el mejor jugador de la fecha de la MLS, ¿ah? Suma 8 goles en lo que va del...
1: Yo hago voto para que venga, te digo.
0: ¿Para que venga a Nacional?
1: Sí.
0: ¿Y a la selección?
1: Pero él juega algo parecido al fútbol.
0: Claro, querido.
1: ¿Me entendés?
0: ¿Sigue haciendo goles?
1: Claro, yo qué sé. Déjame, ponémelo, dale un poco de gracia a esto.
0: ¿Vos viste a Bukaku en el Mundial?
1: A Lukaku.
0: Lukaku. ¿Viste Lukaku?
1: Sí, Romelu Lukaku.
0: Está enorme. Ay, ese no, sí que está gordo, ¿eh? ¿Cómo sigue jugando? Juega un mundial, ya, hermano.
1: Un 9 en la Uruguaya.
0: Te la manda a guardar. Suárez, pero por favor. Al lado de Lukaku, ¿viste lo que es? Está en línea absolutamente. ¿Vos me haces decir que no? Vamos a preguntarle a Diego Forlán, ¿no? Porque empieza la era de Forlán en la selección uruguaya, son compañeros. La veo brava. pero bueno, Forlán va a ser el próximo entrenador de la selección sub-20 y en forma interina de la selección mayor hasta marzo o junio del año que viene. Dependerá de cómo le vaya, ¿no? En estos amistosos. Lauf proyecta su presentación para la próxima semana. Va a tener como asistente al Ruso Pérez. Bueno, Forlán, Ruso Pérez, Lucho. Ay, te lo llama Godín también. ¿Sabes qué? Le llamó la Tota Lugaro. Le llama Cavani también, que juega en una parte. A ver si nos va. Mejor no. Te aseguro que nos iría mejor que como nos fue en el Mundial. Pero bueno, Pastor, cuénteme, hoy es viernes, ¿y qué nos va a ofrecer a bordo de nuestro submarino azul?
1: Bueno, tenemos cartelera de estrenos cinematográficos, tenemos algunas propuestas que llegan a plataformas, así que ahora que no tenemos Mundial, y bueno, podemos tratar de poner aquel tiempo que le dedicamos a ver fútbol a ir al cine.
0: Me gusta, algunas recomendaciones.
1: De eso vamos a estar hablando.
0: Bueno, es viernes, pero hay algo para festejar más allá de eso, ¿no? 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

0: temazo este. Y sigo con algunos de los muchos mensajes que están llegando. Si se va, que el Zar Palma lo llame para Liverpool, por favor. Bueno, sí, por mí te lo doy, envuelto para regalo. Oh, llévatelo, eh.
1: Al Liverpool le fue muy bien. Supo ser campeón del Uruguay. Ah,
0: claro, bueno, se está haciendo como el culo. Creo que ganó la misma cantidad de partidos que perdió, ¿no? Una cosa así, ¿no? ¿Ya firmaron para que se juegue la final de nuevo? No, me estás jodiendo.
1: No, lo que es...
0: 60.000 firmas? ¿Argentina, sí, España?
1: Hay una plataforma que se llama change.org.
0: Sí, claro,
1: se junta firma. Puedes juntar adhesiones para lo que sea. Sí. Es decir, no sé.
0: No me diga que un boludo.
1: Quiero enseñarle inglés a los pandas. Sí.
0: Está bárbaro. Hay un boludo juntó firma para que se juegue de nuevo la final.
1: A alguien se le ocurrió en esa plataforma, una aficionada, Gisela Sánchez. Sé que te estaba aburridísima en la casa.
0: ¿De Argentina? Dijo, ¿no?
1: Sí, yo digo, ¿no?
0: Capaz que es española, dice, si les quedó alguna duda, lo jugamos nuevo, ¿sabes qué? Claro. Le metemos 10.
1: Por supuesto que esto no tiene ningún efecto jurídico, de ningún tipo. No,
0: pero qué banana. Que se juegue de nuevo, me da cagar, hermano. Mirá si iba a pedirle a Francia jugar de nuevo cuando le ganaste, por favor. Casi quedás afuera porque el vivo se mandó a aquella tajada.
1: Solo hay un antecedente, en el cual, porque ¿qué pasa? La impulsora de esta propuesta, lo que quiere, se basa en los fallos del arbitraje de Vinci, que el esloveno, que habría desfavorecido a Argentina y por eso pide la repetición del partido. Se ampara en que hubo una vez que por un fallo arbitral se repitió un partido, pero fue en 2005 entre Uzbekistán y Bahrein.
0: Pero aparte, ¿qué fallo arbitral ameritaría esto? Al revés, los españoles tienen que putear porque le ganaron un gol por el pisotón de Otamendi, que aparte, nadie lo vio.
1: Por eso, ¿entendés? Te digo, yo voy a change.org y yo quiero que la capital de Uruguay pase a ser el pueblo Sequeira.
0: Claro.
1: Y capaz que voy
0: todo
1: a apuntar.
0: Pueblo Sequeira te va a firmar.
1: Claro,
0: no
1: capaz
0: sé cuánto
1: que
0: tenés,
1: no sé cuántos miles de pueblos Sequeira van a firmar. Ojo, no es mala, ¿eh?
0: Bueno, después tengo muchos que hablan de las picadas. Dice, empezar por no dejar circular sin matrícula, cortar picadas, intervención en asentamientos que expliquen cómo compran los vehículos, aunque pierdan votos. Otro dice, che, mucha renuncia al ministro de Interior, es verdad, pero a la intendencia se le escapan 200 autos en plena Rambla y no pasa nada. Pues eso decía, teléfono a Vergara, ¿no? Vamos, Marito. Creo que hay que destituir más gente, Desidia. Pero a la salida de un baile están todos al firme. ¿Ah? Otro dice, Nacho, es verdad que la policía tiene gran responsabilidad, pero fiscalía y los jueces son un mamarracho. La policía siempre corre a los mismos. Bueno, ayer entonces, entrevistábamos a Marcelo Metediera y decía eso, ¿no? Hay faltas estipuladas, hablando de siniestro de tránsito, pero no pasa nada, los jueces no aplican eso. Y están las faltas, es letra muerta. Y de nuevo, vos, esta con la teoría de los vidrios rotos, ¿viste? Entonces, claro, no controlar las cosas menores, hay una picada, ¿no? Y después te matan un guacho de 12 años en esa picada, ¿no? Las penas son un chiste en Uruguay. Saludos, dice Marcelo de La Paz. Bueno, tenemos que ir a la tanda. Son las 10:48.
1: No,
0: y vamos a...
1: Para que están abriendo la ventana.
0: Submarino.
1: Mirá lo que dicen.
0: ¿Qué dice?
1: Dice... Nosotros otorgamos partidas. La mejor partida fue la de ustedes del gobierno.
0: ¡Ay, hijo de tu madre! No vamos a hablar de eso si querés. Encantadísimo con las encuestas que se están conociendo. A la tanda, por favor. No, y seguimos navegando las aguas de...
2: ¡Ecuador!

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0: Gracias, Nico, gracias, gracias. ¿Cómo me levanta este tema, por favor, para todos los viernes? Decime que no. ¿Qué versión de estos pendejos? ¿Cómo se llama? Nunca me acuerdo el nombre, ¿eh? You Are Ugly, ¿era? ¿Sí? People Are Ugly, ¿no? People Are Ugly, ¿no? Es el clásico de Four Non Blondes, pero con toda la polenta. Tenés que ver el video. Es un descontrol. Estos pendejos, pues son unos pendejos. Aparte, tienen unos temas que están buenos. Después buscarlo también, ¿eh? Y claro, están haciendo una gran fiesta, una partusa en una casa de noche.
1: Piripipi,
0: de todo, sí. Piripipi, piripipi, cualquier joda, boludo, que tocando en vivo. Pero muy bueno, mucha onda. Me encanta, me encanta. Para levantar el ánimo en este cubierto y gris viernes. Viernes 24 de julio de 2026. 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
0: 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Bueno, y ahora le vamos a dar la bienvenida al submarino.
1: Sí.
0: Submarino azul.
1: Submarino azul.
0: Estreno de
1: No.

0: El acuario se le dice una pecera, pero más grande. De alguna manera cada uno de nosotros vive en su acuario.
1: Vive en su acuario.
0: Pero mirando para afuera, para ver qué chica es la pecera. Porque ahí no hay nada. Conducción, Cacho Malvarez.
2: Señoras y señores, tengan todos ustedes muy buenos, generosos y repartidos días y escuchamos al intendente de Montevideo.
3: Era una niña paloma mi no mano.
4: Viene a mar, viene a mar, viene a mar, Montevideo.
5: Nosotros hicimos los estudios correspondientes, están finiquitándose en el área de movilidad.
6: Evidentemente.
5: Esta es una medida que uno no puede tomar en unas poquitas manzanas.
7: Es tal cual lo que decís.
5: Porque el problema se le traslada al contorno, ¿verdad?
6: Es clarito.
5: Y por el momento nuestra evaluación es que no justifica avanzar hacia el tarifado en esa zona.
8: El estacionamento tarifado, muy bien. Claro. Él fue inteligente, ¿eh? Y Carolina,
9: la quiero mucho, de una canción que dice: si de nuevo me tocara elegir para nacer, elegiría el sitio escondido, tan chatito y tan perdido que en el mapa no se ve. Bueno, es Montevideo, yo lo volvería a elegir para nacer.
8: No sé también. Si a vos te volvería a elegir.
2: ¡Vuelve!
8: Esa...
2: ¡Vuelve!
8: ¿Qué? ¡Vuelve!
2: ¡Vuelve la sensibilidad, Mario! ¡No te cobra estacionamiento! ¡Y vuelve este acuario donde nada se hunde! Esta es la semana donde recuperamos los valores de izquierda, pelado.
8: ¿Cómo?
2: ¡Vuelve la plata a la familia!
8: ¿Qué?
2: ¡Vuelve la esperanza!
8: ¿Qué?
2: ¡Vuelve la solidaridad!
8: Lo que vuelve a aumentar es la cifra de homicidios, ¿eh? Acercándonos a lo de la era Bonomi. ¡Dejate de joder! ¿De qué me hablas, Cacho?
2: Y la asignación única para la infancia, pelado.
8: Oh.
2: Hasta 10.000 pesos por mes para los hogares con gurises chicos.
8: Sí.
2: El gobierno, compañero, poniendo la plata donde tiene que estar.
8: Está muy bien, está muy bien. Pero... partidas en efectivo y sin mayor control. Y a eso se le llama asistencialismo, por si no sabía. Para no hablar de la trampa que denunció Pedro Bordaberry al hacerles pagar IVA a los más pobres, querido.
2: ¡Pero que se calle ese facho!
8: ¡Pedro!
2: Que no quiere que los pobres se compren un vinito para festejar el cumpleaños mientras los cajetillas se la pasan tomando etiqueta roja. ¿Qué digo? ¡Roja colorada!
8: ¡Por favor!
2: ¡Ahí tenés la diferencia entre ellos y nosotros!
8: ¿Qué?
2: Nosotros construimos para acompañar a la primera infancia.
8: Escúchame, si quieren acompañar a la primera infancia, ¿para qué gastaron 32 millones de dólares en una estancia? Que es lo mismo que hay en la rendición de cuenta. Cuando ahora dicen que van a recortar en colonización, para no hablar de los homicidios de grandes y chicos que siguen aumentando a niveles récord.
2: ¡No desinforme, pelado! Los delitos bajaron.
8: No,
2: hay que reconocerlo.
8: En total.
2: En 2025 y en 2026, datos, no relatos.
8: Y también bajaron con la calle, por favor. Bajaron más en el gobierno pasado. Los números no le cierran, ¿eh? Ni en seguridad, ni en seguridad social, donde el PIT quedó bien calentito con lo de las AFAPs.
10: ¡Esto huele a traición!
11: ¿Sabés qué? Sí te calentas.
8: Yo no, O'Donnell te hizo
2: calentar. Porque tiene razón el PIT. Tiene razón la central, no se le puede dar la espalda a la central, compañera. Y como dijo Marcelo, el turco Adala, el turco bueno. Los acuerdos están para cumplirse.
8: ¿Y por qué el PIT no cumple con la voluntad popular que no votó por eliminar las AFAPs, me pregunto
2: acá
8: yo?
2: Acá lo que se elimina es el lucro de esas empresas capitalistas.
8: Ay,
2: que se enriquecen a costa de los pobres trabajadores. Por eso le vamos a bajar las comisiones.
8: Eso
2: porque esos números no cierran.
8: Bueno, van a bajar un poquito las comisiones. Pero hablando de números que no cierran, El País publicó el balance del Senado, que cerró con un déficit de 44 millones de dólares con la firma de Carolina Cose. El 96% de presupuesto se fue en sueldos. ¿Qué tal, Carolina?
12: ¡Qué vergüenza!
8: Bueno, el agujero en 44 palos, Víctor Hugo.
12: ¡Qué vergüenza, neoliberal Álvarez!
8: ¿Eh?
12: Que repitas como un loro amaestrado del poder, el titular del matutino caganchero, del diario de la dictadura,
8: no,
12: El País.
8: No seas hijo de...
12: A Carolina no se la audita, a Carolina se le agradece.
8: Se le agradece, pero si el balance lo presentó ella misma, déficit de 44 millones, deja la faraona, que ahora se dedica a inspeccionar los despachos de los legisladores a ver si encuentra colilla de cigarrillo.
12: Qué raro, ¿eh? Que te hagas eco de esta campaña de desprestigio.
8: ¿Qué?
12: Orquestadas por quiénes, por las grandes corporaciones.
8: ¿Por qué?
12: Aquí está El País, claro.
8: ¿El
12: pero también está Tesla?
8: ¡Tesla!
12: Está Google. Está Amazon.
8: ¿Qué tiene que ver?
12: Bueno, está bien. Y está el grupo Mangolio, con sede fiscal en las Bahamas, que debe tener déficit, pero no lo publica,
8: ¿de
12: ingeniero?
8: ¿Dónde saca eso?
13: Víctor Hugo, mire, tranquilo que estamos para hacer cumplir la ley. ¿Usted me ayuda a encontrar la colilla?
12: ¡Ay, Carolina! ¡Ay! Vamos a gatear los dos, yo sí la encuentro.
8: ¿La colilla?
12: Tengo un habano que sí aparece.
8: ¡No, no, no!
12: ¡Va a echar uno!
8: ¡No, basta, basta! ¡Oh! siempre el mismo alzado, insufrible. Por favor, déficit, déficit neuronal tiene este. Por favor, Cacho, pone orden.
2: Tiene superávit, pero superávit de Tanol es él. El analista que deja déficit en toda la vinería, Bernardo.
8: Bueno, pase, pase, Gaita, pase. Mire, venga, venga, venga. Su análisis es lo único mínimamente coherente de este espacio, ¿eh?
2: Muchísimas gracias.
8: Lo único. No hay mucho
2: que
8: decir.
2: No le permito tamaña afrenta, pero bueno. Sobre la coherencia corre por su cuenta.
8: Tiene razón.
2: Procedo, sí, de todas maneras. Hablemos del retorno.
8: ¿Del retorno?
2: De cómo vuelve la apuesta en lo que se invierte en la gente. Porque la asignación a la familia no tiene un retorno inmediato, pero sí a largo plazo.
8: Ah.
2: Y la inversión en seguridad, por ejemplo, en el sistema carcelario, no tendrá retorno inmediato, pero permitirá cortar con una cadena delictiva que la reclusión muchas veces termina potenciando.
8: Ah, bien.
2: Hay que empezar a pensar en el retorno a largo plazo, aunque cueste. Así se mide una sociedad madura.
8: Bueno, mire, la verdad puedo tener algunos matices, pero coincido con usted en líneas generales.
2: Y por eso mismo yo me pregunto y les pregunto.
8: Ah, la pregunta.
2: ¿Está bien que vuelvan las inversiones pero sin pensar en el retorno?
8: No.
2: Ah, yo creo que no.
8: No.
2: Pero ¿es acaso esa política pública lo único que puede salvar a una sociedad que está en situación de vulnerabilidad? Ah, yo creo que sí.
8: Ah, sí. Es cierto.
2: Por eso, ¿qué es lo más lógico que hay que tiene que volver? ¿Qué sería lógico que vuelva?
8: Según la cabeza suya, las partidas en efectivo para los más vulnerables.
2: ¡No!
8: ¿Eh? ¿Cómo no?
2: Que vuelvan Selva, Vigari y Pestañela. El miércoles reingresaron 8 ex participantes a la Generación Dorada. ¡8! Es el repechaje más grande de la historia de la televisión. Esto sí tiene retorno.
8: No tengo idea de lo que pasa en Gran Hermano. No puedo decir. ¿Cómo dijo? Pestañela.
2: Pestañela. Daniela Celis.
8: ¿Qué habla? Por favor. No puede ser que otra vez me salga con lo mismo.
2: Bueno, primero entró Fabio. Y atrás entró la compatriota Selva. Una oriental de vuelta en la casa. Álvarez. Eso es política exterior. Y volvió Emma Beach. Iconic.
8: ¿Qué habla?
2: Y atención. No compiten por el premio, pero nominaron. Dígame si no es un retorno que había que esperar con paciencia.
8: Deje de comparar la coyuntura con Gran Hermano. Se lo pido, por favor, Gaitán. No lo miro. No me interesa ese reality insulso. Absolutamente insulso.
2: ¿Curso?
8: ¿Eh?
2: ¿Curso? ¿Insulso? Levante la mano quien escuchó. Dijo curso. Dijo curso.
8: Levanta la mano, troncoso.
2: Dijo curso.
1: Dijo curso.
8: No dije curso, dije insulso. Vos también, Brutus. No, dije insulso, no curso.
2: Insulso y mis cursos no van de la mano. Por eso,
8: no,
2: puro entretenimiento y politología,
8: ¿sí?
2: Los espero en la mañana del sábado en el taller de reinserción, observación, liderazgo y análisis.
8: Mañana, en el taller de
2: reinserción,
8: observación, liderazgo y análisis. ¿Y eso qué?
2: La trola.
8: ¡No! ¡No vas a hacer acá! Yo todavía pregunto, pero me caigo y no me levanto.
2: Bueno, levantate a la trola.
8: ¡No!
2: Previa inscripción. Previa inscripción a mi correo, que es vergapartida@hotmail.com. Verde Bernardo Gade Gaitán.
8: ¿Y partida?
2: La que le vamos a entregar a los más necesitados, al contrario de lo que hicieron los multicolores.
8: Bernardo Gaitán. Bernardo Gaitán. ¡Viejo degenerado! ¡Borracho y viejo verde! Cacho, pon un poco de orden,
12: bueno,
8: por favor,
12: sí,
8: te pido.
12: Hablando de poner
8: yo
12: orden.
8: Le pido poner orden a Cacho.
12: No, hablando de poner orden, hay una cosa que ya no, me está costando mucho.
8: ¿Cómo
12: no
8: que
12: podemos estar así?
8: Defender al gobierno te está costando mucho.
12: No, me está costando que el partido y la central de trabajadores estén enfrentados.
8: Opa, claro.
12: Esa me dolió.
8: De las AFAP, sí.
12: Esa me dolió.
8: Si los acuerdos se cumplen.
12: Y para mí, vos sabés que.
8: Ah.
12: Para mí ya es lo mismo. Es lo mismo.
8: Sí, el FAPI, ya lo dijo la Bianchi, ¿no?
12: ¡No!
8: ¿Cómo no?
12: ¡El FAPI CNT!
8: ¡El FAPI!

0: es el Juaco?
1: ¡Juaco de Piedras Rojas!
0: ¡Con el tu madre no podés! Bueno, por lo menos reconoce que es lo mismo. Algo de honestidad entonces. Devolveme.
1: ¡No lo vamos a nada!

0: cuando pasan de las 11 de la mañana están todos locos. Mirá los mensajes que están mandando. Gaitán, lo esperamos con traje de lluvia incluido en el Sindicato Químico y Regulación Técnica, el Squirt. ¡Oh, y claro, por eso traje de lluvia!
1: Bueno,
0: ¿sabe lo que es el Squirt?
1: Sí, por no? supuesto.
0: Cuando ahí le sale el líquido
1: van,
0: ese.
1: Te
0: baña, ¿no? Empapado. Ahí sí que te mojás.
1: ¡Mbappé!
0: Bueno, dame otro mensaje que están llegando. 0920-1090, el WhatsApp, 1019, los SMS.
2: Los invito, Bernardo, a la misión americana latina anarquista totalitaria exterior nerudista dicotómica identitaria distributiva asociada.
1: ¿Qué es eso?
2: Mal atendida.
0: ¡No! ¡Ay, no! ¡JR, no! ¡Qué quilombo, por favor! ¡Brillante, Bernardo! Dice Marcelo. Otro dice, ¡qué crack, eh! No, el FAPIXNT, no puedo parar de reírme con la versión del Juaco. Lloro, hijo de puta, qué crack, Cristian, dice el licenciado Marcelo también.
2: Decirle a Víctor Hugo que la faraona no está mal atendida. No.
0: No, la faraona está mal atendida, como dijo Juan Ramón.
1: De ninguna manera.
0: No, no.
1: De ninguna manera.
0: Si la atiende Víctor Hugo.
1: Misándrico, misógino, mi facho.
0: Misándrico, no.
1: De ninguna manera.
0: No, no.
1: Ingeniera.
0: Bueno, capaz que sí, usted tiene que
1: atendida como se debe. Y si estuviese mal atendida, dijo todo. Todo. Barrilete orgásmico, ¿de qué planeta viniste?
0: Ah, barrilete orgásmico. Hay uno que dice, increíble, iba en el auto cabeceando el hit, dice, les aviso que todo esto, por supuesto, como los programas están en la página web azulfm.com.uy, están en nuestras redes también, la pecera 1019. Otro de los mensajes que están llegando, dame WhatsApp.
2: Invitamos a don Bernardo Gaitán, a la flauta, que hay una tendencia generalizada, a una charla en nuestro sindicato, atención personal, mozos expertos en mal atendidas.
0: No me metas, mozos expertos en mal atendidas, claro.
2: La misma.
0: No.
2: ¿Cómo es? La misma.
0: La misma, no, por favor, no van a cancelar. Bueno, dice, la voz de Carolina hoy se pareció a la de la cole Spinetti. ¿Puede ser que estaba un poco alterada?
3: No,
0: ay, no, esta no, voz de la cole.
3: No.
0: Poneme la de Caro, a ver, vamos a comparar. La voz de Carolina Cose, a ver cómo dijo Caro hoy.
4: Víctor Hugo, ¿quieres tranquilo que estamos para hacer cumplir la ley?
0: No,
4: ¿me ayuda a encontrar la colilla?
3: Yo te ayudo.
0: ¡No! Por favor, con el cigarro ese.
3: Tiene la colilla,
0: me quiero matar. Bueno, sigue llegando mensajes también, 0920-1090.
2: Lo esperamos, Bernardo, en la reunión de la Comisión Honoraria Ortodoxa Trabajadora Doctrinada Vociferante o Bocinón Anarquista.
0: Ah, ¿y eso qué?
2: La chota boba.
0: ¡Opa!
5: Reconocer que se está esmerando mucho la organización.
0: La verdad que sí, ¿no? No, mire lo que ha generado, Gaitán. Hemos creado un monstruo, la verdad, increíble. Bueno, y también ese gran hit, bien, Pastor. Lo que logra, aparte, con el talento de la inteligencia artificial. 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Y el futuro es el submarino azul, ¿eh? Vamos a hablar de los estrenos de cine, entre otras cosas, con el señor Cristian Font, navegando en las aguas de
6: la piscina.
7: Mi debilidad es el conjunto, el FAPIXNT.

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0: 33 minutos pasan de las 11 de la mañana en este viernes. Qué lindo que sea viernes. Está nublado, pero va a salir el sol, ¿eh? Por lo menos lo que me dice Acuber. Bueno, pero es viernes. Me están llegando mensajes extraños allá.
1: ¿Qué pasó?
0: ¿No? ¡Fua! No, no, sos un fantasma. Si yo te contara las cosas que sé, si yo te contara las cosas que están pasando, te voy a decir así: milicos de inteligencia, ¿sí? Haciéndose pasar por identidades truchas, mujeres, ¿no? Escribiéndome mensajes, ¿no? Y haciendo campañas a favor de la anestesista Inés Miralles.
1: Mira.
0: Mirá qué lindo título que tengo aparte. Pero todo se sabe. Te le voy a contestar acá. Le voy a mandar un audio. ¿Cómo andás, querida? En realidad ya sé que no sos querida, ¿no? Porque vos podés este nombre de mujer. Yo sé que sos hombre, ¿no? Y te tengo bastante caladito. Porque todo se sabe. Y le mandé ese hermoso audio. Oh, las cosas que pasan y que uno no tiene idea. Diga que todo se sabe.
2: Hasta mañana.
0: A ver qué me responde ahora. A ver si aparece con voz de mujer. Quiero ver.
1: Yo
0: quiero
1: no sé
0: ver
1: si eso. Yo no sé si en la cartelera hay películas como con tramas tan enrevesadas.
0: No,
1: como
0: vos, esa, ¿eh? Te juro, la realidad supera la ficción. Pero bueno, ¿qué te parece si vamos al cine?
1: Sí, vamos al cine, vamos al cine. Bueno, increíblemente las dos primeras de las que te quiero hablar tienen que ver con casos policiales. Y vos sabés que estoy con ganas. Una de las dos me parece que la voy a ver, porque estoy con ganas de ver un buen policial.
0: Ah, me gusta.
1: Sí,
0: me gusta.
1: Y en este caso, ¿vos te acordás de las protestas de los chalecos amarillos en Francia?
0: Sí, claro,
1: 2018. Fueron muchas, no fue una protesta.
0: No,
1: fueron
0: no, sí.
1: Varios meses
0: sí.
1: Hubo una serie de protestas, pero que juntaron a millones de personas. Bueno, en Caso 137, película que se estrena este fin de semana, hay una agente de policía de asuntos internos que le asignan a un caso relacionado a un joven gravemente herido durante una manifestación.
0: Ajá.
1: Si te dicen que es de asuntos internos, a un joven gravemente herido, evidentemente algo pasó, digamos, con la fuerza.
0: Claro.
1: Porque es de asuntos internos.
0: La policía.
1: Esto está basado en hechos reales. Si bien no encuentra pruebas de violencia ilegítima, descubre que la víctima es de su ciudad natal y va a transformar el caso 137 en más que un simple número.
0: Se va a meter... la propia policía, la mujer,
1: sí,
0: ¿no? Que es una protagonista.
1: Es una protagonista. Va a intentar sacar este caso adelante. Premio César 2025 a la mejor actriz, la muy buena actriz francesa Lea Drucker. Así que caso 137 es uno de los estrenos de este fin de semana.
0: Me gusta.
1: Ahora, ese es más policial. Ahora, si querés uno de acción,
0: sí.
1: Yo tengo miedo que este estreno pase medio desapercibido.
0: ¿Cuál?
1: Pero yo lo que quiero decir es que el director David Mackenzie tiene una muy buena primera película, o al menos primera que se estrenó acá.
0: ¿Cuál?
1: Ya
0: David,
1: te digo.
0: David Mackenzie, es un thriller,
1: sí,
0: esto, por lo que estoy viendo.
1: Esto es un thriller. Acá se llamó Sin Nada Que Perder.
0: Nada,
1: se estrenó en 2016. Era realmente muy buena. Tenía Jeff Bridges,
0: upa,
1: en el elenco. Llegó a estar nominada al Oscar. Era una especie de película policial y western. Después no supe mucho más de este director, de David Mackenzie.
0: Pero recordame algo, sin nada que parar, ¿te acordás algo por dónde iba esa película? Porque a mí me suena tanto. Después la voy a googlear.
1: Sí. Era básicamente, tenían que salvar, eran dos hermanos que se llevaban muy mal, tenían que salvar el rancho de su familia en Texas. Y se metían en una trama de corrupción. O sea, una cosa que podía ser una anécdota empezaba a escalar a niveles insospechados. Bueno, digo porque Zona de Riesgo Cuenta Regresiva, que es un título en español que no tiene mucho que ver con el original.
0: ¿Por qué?
1: Fuse, hasta Fuse, donde yo recuerdo, es Mecha.
0: Bueno, ponele, está, Mecha, bueno.
1: Ahí va.
0: Mecha puede ser zona de riesgo también, ¿no?
1: Exactamente, pero mira, puede ser una zona de riesgo.
0: Sobre todo si la mecha más grande, ¿sabes cuál es, no? La mechota, ¿no? ¿No sabías eso?
1: ¡Qué vergüenza! ¡Qué vergüenza! No, ¡el nivel ha decaído!
0: Parezco JR.
1: Sí.
0: ¡No, esa es otra! ¡No, no, no traigas a la embarazada! ¿Parió o no parió? No, no, no va a parir.
1: No, ¿por qué, bueno, qué va a parir, mecha? ¿Sabes por qué te digo? Porque si vos pensás en arriesgo cuenta regresiva, decís, no me llama. Ahora, si yo te digo que David Mackenzie ha hecho buenas películas, capaz que decís, opa, vamos a ver. Ahora, a mí, la trama fue lo que me dijo, yo tengo que ver esto.
0: Ajá.
1: Obreros de construcción en Londres están trabajando y ¿qué encuentran?
0: ¿Qué encuentran?
1: Una bomba de la Segunda Guerra Mundial sin explotar.
0: Paro del Zunca, seguro. Paro, seguro,
1: Compañero.
0: ¿Cómo está lo del Zunca?
3: ¿Qué pasa, compañero?
0: Alan Joy, armando quilombo, vos parando la obra también, loco. Decir que Orsi dijo, vos, muchachos, hay que hacer algo, a ver si Juan Castillo hace algo. Pero dame el paréntesis.
1: Esto tuve un déjà vu. ¿No? ¿Te acordás de la manifestación al Conrad hace como 20
0: sí,
1: años?
0: Bueno, ahora también fueron para ahí.
1: Déjà vu. Bueno, ¿qué pasa? Bomba sin estallar, evacuación de la población. Claro. Ciudad Fantasma, sí. Y una banda dice, opa, está la nuestra.
3: Claro. Opa.
1: Está la nuestra, vamos a robar. Oh. Vamos a meter un buen atraco en la zona que fue evacuada por la bomba. Pues la bomba sigue ahí.
0: Ah, claro.
1: La verdad, yo solamente con ese detalle, sumado a que este Mackenzie, que la verdad parecerá ignoto, no es uno de los grandes nombres del cine, pero tengo muy buen recuerdo de su filmografía, dije, yo creo que la voy a ver.
0: Me gusta.
1: Creo que la voy a ver.
0: ¿Cómo se llama entonces? ¿Zona de riesgo o cuenta regresiva?
1: Zona de riesgo
0: o
1: cuenta regresiva. Sí, en realidad, Fuse, que sería lo que activa un explosivo.
0: Ahí va.
3: Eso sería.
0: El detonador mecha, sería capaz.
1: Claro.
0: Ponele, está bien.
1: Es un dispositivo, ¿no? Bueno, yo dije mecha por decir algo. No, pará.
0: ¿Qué otra? ¿Qué otro estreno? A ver.
1: El fenómeno de terror de este año, Backrooms.
0: Backrooms.
1: Backrooms sin salida, se estrenó hace poco. Y fue un fenómeno, realmente es más, siguió en cartelera como un par de meses.
0: ¿Cómo? ¿De qué se trataba esto?
1: Bueno, estos son como pasillos que nunca terminan.
0: Como un laberinto. Exacto. Con distintas habitaciones.
1: Bueno, y esto arrancó como un clip viral en el año, no me acuerdo si 2020, de un botija. Un botija que empezó a hacer estos videos. Ajá. Y resulta que el botija avanzó, planteó la idea de hacer la película. El estudio A24 lo llevó. Filmaron la película. La película es uno de los éxitos de taquilla de este año. Y ahora que viene, la versión extendida. O sea, ahora son más pasillos. Más pasillos.
0: Sin salida, o sea, que alguien está viendo una mujer ahí atrapada.
1: Exactamente. Bueno, y hay material inédito. Una secuencia posterior a los créditos que amplía el misterio. Esto va a tener. Esto tiene un olor a segunda. En cualquier momento clavan la segunda parte de esto.
3: Continúa.
1: Ya te lo digo. Sí, y abre interrogantes sobre el futuro de la historia. Si no viste Backrooms, no sabes lo que te perdés.
0: Buenísimo.
1: Lo estuve pensando todo el día.
0: Bien. Inspirado el pastor.
1: Exactamente. Bueno, después tenemos dos estrenos en Cinemateca. Dos estaciones, dos extraños. Llega de Japón. Dos chicos que se conocen en un verano lluvioso. En invierno, una guionista en crisis creativa viaja a un pueblo cubierto por la nieve. Se instala en una pensión destartalada y regenteada por un enigmático individuo. Aquí es una observación sobre el proceso narrativo en el que las dos estaciones del título, verano e invierno. Yo me imaginé que esto iba a pasar. Para.
0: Dame la otra. A ver la otra.
1: Cuentos del olvido. Este documental portugués.
0: ¡Pah, hijo de tu madre! No. A ver.
1: Pará, porque...
0: No, pará, estoy viendo... A ver, cuéntalo.
1: Excavación arqueológica. Lago, sur de Portugal.
0: Sí.
1: 158 esqueletos que datan del siglo XV.
0: Del siglo
1: XV. Que se sospecha que eran de esclavos africanos.
0: Tiene una cantidad de premios, mirando esto.
1: Allá
0: ¿no?
1: había un sólido testimonio del tráfico de esclavos que practicaron los portugueses en el pasado. Cuentos del olvido es este documental.
0: Bueno, documental. Vamos al cine, entonces.
1: Yo creo que voy por la de la bomba, ¿eh?
0: Me gustó. Está bien. Bueno, gracias a los que nos siguen mandando mensajes. Mensaje de texto al 1019. Después tengo WhatsApp al 0920-1190.
1: ¿Qué dice la gente?
0: Dice, mire una serie francesa. Miré, le faltó el título. Miré una serie francesa de 5 capítulos en Netflix. Se las recomiendo. Se muestra lo preparadas que están las fuerzas de inteligencia francesas. Mirá, se llama GIGN, G-I-G-N, Unidad de Elite.
1: Anoto.
0: Che, que ayuden acá a Negro y a Vergara para usar la inteligencia para encontrar las picadas, por favor, ¿no?
1: Buen día, muchachos.
0: No, ¿qué pasó en la cantera del Parque Rodó? Eso, ¿no? Murió uno de 12 años, balacera. Anoche fue en la madrugada.
1: Sigo con mensaje. Buen día, muchachos. Backrooms, tremenda pelotudez. Claramente Marcelo no
0: le gusta. Así tremenda película, tremenda pelotudez, ¿no?
1: Soy yo, pastor, o el último disco de los Rolling es uno de los mejores de su discografía. Yo creo que puede estar en un top 10 perfectamente.
0: ¿Era?
1: Me encantó. Fuse quiere decir fusible. Pero esto es Fuse con Z. Quiere decir fusible. Por eso te digo, como el disparador de una bomba, un fusible. Sí, está bien, pero justo este Fuse con Z, por eso me fui a fijar. Mecha es drill, claro, la mecha del taladro, sí, la drill beat.
0: Sí.
1: En inglés Fuse es fusible, pero este es Fuse con Z, por eso le digo, no es con S.
0: ¿Sabes qué pongo en el diccionario qué es Fuse? Y me dice espoleta. Digo, anda a cagar, tengo que buscar qué quiere decir en espoleta. Bueno, espoleta, según la RAE, dispositivo que se coloca en la boquilla o en el culote de las bombas o proyectiles y sirve para dar fuego a su carga.
1: Claro, está, no es una mecha entonces.
0: No, está, no. Espoleta. Sí, a ver la imagen de la espoleta, ¿cómo es?
1: Fíjate cómo es la. Googleame la espoleta.
0: No, anda a explicar esto.
1: Yo proboleta no, Nico, no.
0: Proboleta es otra cosa, bueno. Listo. Esto...
1: Genial, genial la serie Giggen. Está genial.
0: Muy bien.
1: Otro adhiere. Wow, Nico, no. Hay uno, mirá, que dice que qué mala que somos del universo. Dice este mensaje, no, Nico.
0: Bueno,
1: Nico
0: está. Sobre gustos. A Nico le encantó, ¿verdad?
1: Le encantó, dice bueno. Que lo trasladó a su infancia.
0: ¿Sabes qué? ¿Sabes qué me dio la muy Prime. Buena? El estreno de la semana pasada de La Odisea.
1: Sí.
0: Me dijeron que
1: es
0: un peliculón, ¿no? Con
1: tengo
0: Matt Damon.
1: Voy a tres horitas, pero la voy a ver.
0: Con Matt Damon, dirigida por
1: Christopher Nolan. Christopher Nolan.
0: Te leo, yo te leo los mensajes que me llegaron.
1: Dale.
0: Porque tal, viste, lo fue a mi hijo y me dice, bueno, la verdad, dice peliculón. Película muy buena, increíble algunas escenas.
1: Bueno,
0: ¿no?
1: Tomamos en cuenta también, se suman entonces las reseñas entusiastas. Espoleta es el ganchito de las granadas.
0: Está, bueno, pero no solo las granadas tienen espoleta, claro, pero entiendo por dónde viene.
1: Claro, si le pones a la película la espoleta.
0: Y no, no, como que
1: y no.
0: No,
1: sí, capaz que no.
0: Hola, pastor, la película de la bomba está buena, la vi hace unos días, dice Freddy García.
1: Ah, bien, Freddy.
0: Bien, bien, ¿viste?
1: Toma en cuenta.
0: Tu intuición.
1: La pasó bomba.
0: Tu intuición viene bien, ¿no? Bueno, otros mensajes, dice, buenos días Nacho, lo de las canteras es una cuestión de todos los días, da miedo pasar por ahí, mi novia y yo vamos todos los fines de semana y es un riesgo para todos. Bueno, ojalá que sea algo, loco, por favor, no parece tan difícil, hermano, no parece tan difícil. Bueno, siendo las 11:44 minutos, tenemos que hacer un corte. ¿Listo?
3: Soy Adam, príncipe de Eternia.
0: ¿Qué pasó?
3: A todos los que no les gusta la película, les digo.
0: ¿Pero He-Man? ¿Es He-Man?
3: ¡Ya tengo el poder!
0: ¿Pero He-Man está en cartel?
1: No, está en la plataforma Prime.
0: Ah, está bien, en Prime.
1: En Prime, en agosto, se estrena la película Barreda. Con Luis Machín sobre el odontólogo que mató a su familia.
0: ¿Ese que decían Conchita?
1: Exacto. Sí, donde un servidor interpreta a un periodista en el juzgado.
0: Ah, vos actuás.
1: Sí, sí, así que el 28 de agosto, ese viernes la vamos a recomendar, pero a cara de perro.
0: Claro, mirá vos.
1: No se vio otra cosa ese
0: viernes. Conchita, claro, hicimos acá el relato de Pecera, sí, sí. Me acuerdo. Sí. Uno dice, El Botón en Netflix, muy buena. El Botón, está bien, bueno. Otro dice, en mi diccionario, Mecha es la que tiene los niños adentro, no es en la mecha que nos visita acá, no, eso es otro. ¿Eh?
1: Bueno, ojo, capaz que haya polémica en el baro, ¿eh? No tengo ni idea.
0: Ay, seguro. ¿Ah, Mecha?
1: Sí, sí.
0: Ay, claro, sí, bueno, mejor. Gracias a pasar. Que se quede. Bueno, gracias a todos los que nos están mandando mensajes. Nos tenemos que ir.
3: Tenemos
0: a
3: que ir a una pausa. Pero quédense con nosotros.
0: Iván, por
3: hasta
0: favor.
3: La próxima.
0: Yo prefiero el otro, ¿no? ¿Cómo era?
3: Iván.
0: Iván.
3: Ese
0: sí, Iván Trolazo. 11:46. Seguimos navegando.
3: Vamos, troncoso.
0: En las aguas de
4: La Pecera.
3: Mira qué espada, troncoso.

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0: El tramo final, nadando con todos ustedes en las aguas de la pecera. Acá hay un oyente que dice, pregunta, ¿podemos decir que La Odisea ha sido la película más esperada de este año y que también será la más taquillera del 2026?
1: ¿Cómo?
0: No lo sé, no lo sé. Hasta ahora estaba leyendo cuál es la más taquillera. Preguntar al pastor ahí. Fíjate, googleá la película más taquillera del año, ¿no? Porque dije, mirá, pensar que decían, creo que era de Michael Jackson. De Michael Jackson, ¿no? Te decían que iba a ser medio fiasco. Bueno, hablan de La Odisea en este mensaje. Che, quiero ir con varias noticias para terminar. Una, tiene que ver con la construcción, porque Bob no construye por las medidas que está tomando el Zunca. Se agudiza el conflicto de la construcción. Acuérdense que Orsi se reunió con Juan Castillo, antes le había hecho.

0: Trabajadores más seguro de paro, ya son 250. Y ayer la muchachada se fue. Mira, vamos a pelear contra todo. Lo del Zunca en el día de hoy. Vamos a pelear, ¿no? Estoy preguntando a la gente en el show y bueno, dice, un desastre, están dañando mucho la industria más próspera del este, ¿no? Y de a rato sí, de a rato está afectando también esas obras del Enjoy, que como sabemos, ¿no? El Enjoy fue comprado por Fasano, ¿no? Y está haciendo todas las obras de remodelación. ¿Qué va a hacer? ¿Qué podés esperar, ¿no? De los métodos piqueteros. Después, yo no sé si esto responde a alguna movilización, pero hay un oyente que dice, gran quilombo, están haciendo los del puerto, acceso trancado a la entrada y una ambulancia que iba al Maciel, no sé si llega vivo, qué barro. Otro también decía, Nacho, los accesos están cortados por 5 tipos con banderas de Palestina e Irán. ¿Kilómetros de embotellamiento?
1: Por esto también nos ha llegado acá por WhatsApp, tratamos de averiguar y estamos pidiendo una respuesta. Debido a tránsito,
0: a ver.
1: O sea, le dicen tránsito que se normaliza, dicen que se normaliza la circulación en la zona. Estamos hablando de la Rambla y Julio María Sosa. Ajá. Y el motivo que dieron, esgrimieron ahí en redes, sí, para el bloqueo, para, sí, el corte, es un operativo policial.
0: No, pero acá estamos hablando de la bandera de Irán, que tiene que ver, ¿no?
1: Y bueno, claro, capaz que llevaron los policías que en vez de estar custodiando y las picadas van a sacarlos del forro a...
0: Pero la bandera, no, que pero no me está diciendo. Ah, que el operativo policial fue la respuesta a esto, decís vos.
1: Y estarían por ahí dispersando, supongo. Pero
0: Julio María Sosa, ¿a qué altura está Julio María Sosa? ¿A Ojaldre? ¿No?
1: Ya te digo.
0: Digo, porque me estás hablando de la Rambla y Julio María Sosa. Digo, yo estoy mirando, no sé. No tiene que ver, es en el Parque Rodó.
1: Es en el Parque Rodó.
0: No,
1: sí,
0: por eso no tiene que ver. Y esto que están hablando es en el puerto, de acceso. Es otra cosa. No. Evidentemente están hablando de otra cosa. Bueno, si estás en el auto, bueno, toma los recaudos del caso. Y hablando de autos, ustedes saben lo que ha generado el desembarco de Tesla, ¿no? Y atención, porque es lo bueno que tiene la competencia. BYD, que es la marca líder en el segmento de vehículos eléctricos, contraataca al embate de la empresa de Elon Musk con rebajas de hasta $5,000. ¿Te acuerdas que yo te hablaba de la Yuan Pro, que la ves tanto por ahí, la Yuan Pro? Claro, está el precio de la Yuan Pro, creo que estaba en 20 largos miles de dólares, 30 lucas. Y claro, y Tesla sacó el Model 3 a $33,000, $32,990. Oh, y ahora entonces, bueno, 5 lucas baja BYD. Bueno, con la importancia que tiene esto, ¿no?, de los autos eléctricos, sobre todo acordándonos de lo que ya sabemos, ¿no? Y que a partir del año que viene, y se viene Eli Messi, porque el gobierno anunció que se lo va a aplicar a los autos eléctricos que cuesten $19,000 valor de importación, precio CIF. O sea que estamos hablando de unas 29 lucas, precio de mercado. O sea, ¿eso estás orejeando en Tesla, en BYD? ¿Por dónde vas?
1: Bueno, esto viene bien. Esto viene bien.
0: Y lo que viene bien es el fin de semana, señores. Claro que sí, porque gracias a Dios. Oh, yeah.

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2: Benja, querido, buenas tardes.
3: ¡Vente, Benja!
4: ¡Benja!
5: ¡Benja, querido, buenas tardes!
3: ¡Vamos arriba, Benja!
6: ¡Benja, feliz Navidad!
5: ¿Qué haces, Benja? Matu, buenas tardes.
2: Benja, querido, bueno, escuchándote acá.
7: Hola, Benja, ¿cómo estás? Estoy escuchando tu radio.
3: Benja, buen día.
8: Benja.
5: Benja, vamos arriba, yo te apoyo, Benja, y me subo ese tren, te acompaño. Buenas tardes, audiencia, Benja, Matu, toda la banda que anda por ahí, ¿eh?
8: Hola, ante todo, buenas tardes, sí.
9: Benja, ante todo, buenas tardes.
5: Benja, ¿cómo estás? ¿Todo bien?
10: ¿Qué dice la gente hermosa? Benja, Tai, Matu.
8: Hola, Benja, ¿cómo andan? Sí, sí, el Nacho, ¿qué le pasa?
11: Hola, Benja, ¿cómo va?
8: Hola, chicos, ¿cómo están?
9: Vamos con la mejor audiencia del este ahí.
12: Hola, Benja, ¿y secuaces?
13: Hola, Benja, ¿cómo estás?
14: Muy, pero muy buenas tardes, Benja, Matu y el gran equipo que nos acompaña todas las tardes.
13: Quiero que estés chido, quiero que estés cool, quiero que estés perrón.
5: Ante todo, buenas tardes, Benja, Matu, un abrazo.
2: Saludos a Matu, al profe y a Inda Mais.
9: Vamos, Benja, arriba, vamos arriba, Benja.
15: Yo te defiendo, JP, vamos por el verano nomás.
14: Acá Rodrigo, de profesión albañil, siempre firme con la cantora. Abrazo.
16: Buenas tardes, ¿cómo andan? ¿Qué tema han tocado?
13: Quiero que estés perrón.
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0: Mucha atención, buenas tardes. Benja, ¿me escuchas?
1: Sí. ¿Cómo estás, loco?
0: Muy bien, por suerte.
1: Todo bien, todo tranquilo. Bueno, la gente ahí estaba ansiosa ya. ¿Vos qué pasó con el Nacho? ¿Que largó antes?
0: Y
1: ¿qué
0: se
1: pasó?
0: Ve que, ¿no? Y se ve que ya está, es viernes, tenía ganas de irse.
1: ¿Cómo anda, amigo? ¿Cómo está? ¿Todo bien?
0: Muy bien, por suerte. Acá con un mediodía, tarde, medio nublado, pero bien. Agradable.
1: Sí, bueno, es un poquito medio, por lo menos la parte sur del país viene por ese lado. Le cuento a la audiencia, obviamente, que hoy comienza lo que es la primera parte del gran evento del Bare Knuckle Fighting Championship, que vamos a estar presentando en el Antel Arena mañana. Y hoy es el pesaje, lo cual me pidieron estar un rato antes, entonces tuvimos que salir un rato antes para llegar en tiempo y forma, obviamente, y ver unos cuantos detalles más que de la producción pidieron. Así que bueno, por eso es que estamos en ruta, saliendo por teléfono, saludando y bueno, nada, con usted ahí bancando el mostrador. Bueno, el profe también en la vuelta, un abrazo grande al profe que anda en la vuelta también, así que está aprovechando en sus menesteres también. ¿Cómo andás vos, Mato? ¿Todo bien?
0: Todo bien, por suerte, un viernes tranqui, así que, y por lo que veo, va a estar lindo el resto del fin de semana, va a estar bueno, sí, para aprovecharlo.
1: A ver, pero pará, tirame qué onda, ¿cómo viene? Yo no ni me fijé, yo vi que estaba nublado, vi que teníamos que salir antes, dije vamos, arrancamos y nos fuimos. Te mandé mensaje a vos y arrancamos raudo.
0: Bueno, tenés la suerte de que ahí por Montevideo va a estar en promedio 15 grados la máxima.
1: Lindo.
0: Baja a los 11 para la noche, así que... Y bueno, para mañana va a estar agradable, 17 la máxima, 11 la mínima. Nublado, pero bien, agradable.
1: Ah, bien, espectacular. Che, bueno, un abrazo grande. Che, ya estaba viendo que estaban escribiendo ahí los muchachos del grupo y a toda la gente, un abrazo grande. Así que hoy, bueno, nada, yo salgo un ratito, después más adelante podemos volver a salir con una nueva salida, pero después está a cargo la nave usted y obviamente con la musicalización que le gusta a la gente. Hoy es el pesaje en Montevideo Music Box de este gran evento, el primer gran evento que se va a hacer en Sudamérica del Bare Knuckle Fighting Championship, donde se presenta el Tonga Reino, se presentan más peleadores uruguayos y peleadoras, eso hay que decirlo. Obviamente que lo más atractivo es la presentación del Tonga Reino ante su gente, ¿no? Y en el Antel Arena, que es el mayor escenario, digamos, para este tipo de espectáculos.
0: Claro,
1: así
0: sí.
1: Así que va a estar muy bueno. Hoy va a ser algo diferente porque el pesaje es como que es cuando comienza el show. El pesaje empieza como más allá de dar en peso a los deportistas, también está el face-off, que es un cara-cara. Es donde se pone picante la cosa y donde se empieza a meter la previa y se define todo mañana arriba del ring, ¿no? Obviamente. Así claro, que hoy va a estar lindo, va a estar bueno el show y se espera. En el Montevideo Music Box ya hay 600 personas registradas para el pesaje. Así que una locura, va a estar muy bueno esta tarde.
0: Va a estar mortal. Así que entonces sí, va a ser al estilo como acostumbran los Yankees, mesa de prensa con ellos de frente ahí. Se van a sacar la fotito de perfil ahí. Con los puños.
1: Exacto. Y en el cara a cara casi siempre se complica la cosa. Entonces, nada, obviamente es todo parte del show, que muchas veces hay muchas ganas entre los peleadores también, ¿no? Obviamente, sin duda que sí.
0: Claro.
1: Así que bueno, nada, es un evento de una magnitud increíble para lo que es Uruguay. Después de acá seguramente va a seguir para otra parte de Sudamérica. Así que bueno, pero hoy la primera parada, mientras tanto, disfrutemos y hagamos que salga un muy buen trabajo acá en Montevideo, en el Antel Arena, a partir de mañana. Así que bueno, nada, amigo, y usted va a andar disfrutando también. Hay que contarle a la audiencia que usted va a formar parte del equipo de audiovisual que mañana va a estar en Antel Arena con nosotros.
0: Exactamente, la verdad va a ser todo un evento para nosotros, ¿no? Estar ahí haciendo el aguante desde el equipo.
1: Así que bueno, a disfrutar, va a estar lindo y bueno, nada, espectacular. Nosotros vamos ahora a seguir camino, vamos a tratar de llegar tranquilos, obviamente cuidando un poquito todo, la voz y demás por el tema de la humedad, pero bueno, queríamos saludar. Che, Mato, escucha, pará, te aprovecho. Yo vi una noticia hace poco antes de salir.
0: Sí.
1: Que puede ser, o era fake news. Yo me voy a sacar la duda en vivo con vos. Vos tenés la compu adelante, ¿no?
0: Sí.
1: Está, ok. ¿Es verdad que hay un registro de tuiteros que tiene el gobierno argentino por argentinofobia, que los tienen registrados y que los van a denunciar? ¿Que se llenó de las redes?
0: Mira, No sé qué tan cierto es, porque está eso lo vi y lo replicaba mucha cuenta que son no oficiales, o sea, pero hay una campaña como de revancha a nivel argentino de, bueno, tal artista le dio me gusta o publicó cosas en contra de Argentina, vamos a darle bomba. Sí. Como pasó con Rosalía ahora hace poco, que tienen show ahora en, creo que es en octubre o noviembre, y hay gente cancelándolo, pidiendo el retorno de las entradas por las cosas que publicó en las redes.
1: Ah, a ver, pará. Pero en el tuya y mía, en el mata-mata, ¿quién pierde más? ¿Los artistas que vienen a Argentina o los artistas argentinos que andan por el mundo? Porque esa es otra, hay que pensar, ¿eh?
0: Claro, si se da vuelta la torta y claro, en otro lado dicen, bueno, entonces si ustedes nos hacen esto a nuestros artistas, nosotros se lo hacemos a ustedes, y va a estar complicado.
1: Qué locura lo que estamos ahí, ¿no?
0: Y es como una escalada de lo que sucedió en el Mundial, como que, bueno, continuó y ha sido una guerra en estos últimos días en Twitter y es en varias redes sociales, ¿no?
1: Sí, exacto, me dice Menja, yo lo vi en varios portales también, no sé si es falso, me dicen, porque hay un listado y todo.
0: Sí, mirá, supuestamente hay un listado de 15.000 personas por promover la argentinofobia.
1: Y 15.000 personas, pobre el flaco que lo pusieron a laburar, hombre. Fíjate en Twitter, porque pero pará, ¿son tuiteros o influencers?
0: Es que
1: tuiteros directamente.
0: Hay de todo, porque tenés actores de cine, músicos, han sido varios los que han salido un poco a gastar argentinos, que bueno, hay que aguantársela, cuando toca, pero hay otra gente que también se ha ido un poco más arriba y bueno, a atacarlos de racistas, de un montón de cosas más que bueno, sí, escaló más arriba de lo normal.
1: Sí, ¿sabes que el tema? Yo estuve viendo ayer, había un resumen de a ver, noticiero de internet como que a mí no me cuadra. O sea, si vos querés informarte de lo que es el noticiero, mirás un noticiero. O sea, es como aquellos cuando esperan, no sé, lo hablamos con cuando Florencia Peña tiró la información que mató, ¿te acordás que mató en vivo al padre Messi? Y decíamos, claro, Muchachos, sí, eso es un streaming. El streaming es otra cosa, no es un noticiero oficial. Si van a buscar noticias realmente serias con investigación detrás, vas a un noticiero, no a un streaming, ¿no? Obviamente, okay. Pero... es un poco como que contradictorio, pero bueno, en fin, mira. Aunque lo que sucede es que yo estaba viendo ayer un resumen, decían, bueno, pero ¿por qué esta argentinofobia? Pues realmente, ojo, mira que es un fenómeno social a estudiar, ¿eh? No, es increíble lo que ha sucedido, porque ya dejó de ser fútbol esto.
0: Esto ya es cultural.
1: Exacto, y sabés que decían, bueno, pero ¿por qué? Y mostraban en los estadios, o en las afueras de los estadios, los gestos racistas, o hacia los negros, hacia gente negra, de color, haciendo el gesto de los monos y demás. Pero claro, yo ahí digo, ok, pero vos estás tomando, entiendo que uno realmente en un momento de ponerle de excitación, de alegría, lo que sea, por ahí se muestra tal cual es. Pero tristemente, yo digo, ok, me pasa a mí con Uruguay, ¿no? Digo, y yo lo que diría es, vos, flaco, estás mostrando tipos en un estadio que están totalmente, a veces, borrachos o totalmente fuera de sí, que por ahí es el reflejo que se ve de una sociedad toda. Entonces, es como que estás tomando una muestra de un lugar para hacer un todo, pero el que lo hace también tiene razón. Es como que es complicado darle la razón a quién. Si vos estás viendo realmente los gestos que hacen... Uh-huh. Y vos decís, ok, bueno, pero mirá que así no somos todos. Y bueno, pero es lo que se ve. Entonces, ¿quién? ¿Quién es quién?
0: Claro, es esos representantes de la Argentina, en nombre de la Argentina, claro, que andan en el exterior haciendo todas esas cagadas que terminan manchando la imagen de todos.
1: Exacto. Ahora, también hubo creo que fue la hinchada de Nacional... que le hizo un gesto, acá me están escribiendo, que también dice, mirá que en Uruguay hay algunos enfermitos, bueno, sí, es más puntual, que le hizo, está bien, me acuerdo. ¿Te acordás el equipo brasilero que se le cayó el avión, el Chapecoense?
0: Ah, sí.
1: Y hay un hincha acá que le hacía el gesto del avión cayéndose en la tribuna, y así como lo vieron, lo registraron, y no puede pisar una cancha nunca más en su vida. Tuvo su castigo.
0: Claro. Claro, sí, sí, es. Claro, exacto. Bueno, mira, por lo que estoy buscando en diferentes portales, esa supuesta lista de 15.000 personas que hay no es de tuiteros, es una, o sea, como que transversaron una noticia real que en realidad es una lista de gente que tiene prohibido el derecho a admisión a los estadios por diferentes tipo crímenes, incluso debe ser del mismo que también decían que el ¿cómo es? El pago de manutención, sí, quienes no lo tuvieran hecho les iban a prohibir la entrada a los estadios. Bueno, estaba creo que incluido en eso barras bravas, todo tipo de delincuentes, pero no es una, o sea, agarraron la historia real pero la acomodaron para decir eso, pero no, nada que ver.
1: Sí, acá me dicen, bueno, mirá, llegan algunos mensajes. Bueno, Michel, mi cerveja se va con el Zunca, con los compañeros. No, señor, con los correligionarios, señoras, señores, claro que sí. Escucha, no, pará, yo no sé cómo sigue, sé que estuvo medio complicado, sé que inclusive llegaron medio que a cruzarse ayer, no sé, que alguien, que algunos querían entrar a laburar, los otros que no lo dejaban. Sí. Sé que estuvo medio complicado ese tema, será otra charla. Che, acá lo que me están diciendo, lo que me bien me dice Rodri, me dice, Benja, lo de la lista de tuiteros no lo pueden hacer por ley, eso es falso, ya se corroboró. Uh-huh. Sí, lo que se están bajando fechas a artistas españoles que se... Ah,
0: eso sí. Claro, sí, a Rosalía ya había una campaña, incluso lo llegué a ver ayer, de gente explicando cómo pedir el reembolso al Antel Arena, creo que es que toca allá en... Uh-huh. En Argentina, bueno, ¿cómo pedirlo? El reembolso de las entradas para estos espectáculos.
1: Claro. Ah, pará, que me pasaron algo. ¿Cómo es este? Me dicen, Benja, buscate Jay Mamón. Acá voy. Ah, sí. Que dice que... Pará que estoy... ay, no me diga. Desinvitada. Acá estoy. Hace 23 horas, una publicación. En la cuenta, igual yo no lo sigo a este flaco, por eso digo, llegué porque lo busqué. Bueno, uno salió por acelerar acá. Jay Mamón, cuenta oficial. El sábado contábamos con la presencia de Rosalía en Sábados con Jay, pero junto con la producción decidimos bajarla. Dice la foto que está él sentado y está Rosalía y dice desinvitada. La nota ya está grabada, pero no la vamos a pasar. Una pena, gracias por entender.
0: Ah, bueno, se fueron con dos, sí, ahí.
1: Pero. Che, igual, a ver, ¿no es tribuneo esto, para la de uno?
0: Y lo que pasa es que hay una mezcla de todo y hay muchísimo ruido en redes, una mezcla de cosas reales con. E incluso este, como es el actor Bardem.
1: Sí, Javier Bardem.
0: Tuvo que salir a explicar unos comentarios que hizo porque tal, lo hicieron pedazos por cosas que dijo. Tuvo que salir a hacer un video explicando y medio pidiendo disculpas si se lo malentendió, porque también lo estaban haciendo pedazos ayer en redes.
1: Sabes que la aclaración, no sé si es un tema que ahora que me voy a cruzar con la Dora en un rato, le voy a preguntar, vos vieja, es un trauma de algo que me quedó. Y si es un trauma, bien traumado ahí. Porque a veces, viste que dice no aclare que oscurece, no explique. Sí. O sea, hay cosas que ya está. Si lo dijiste esto que lo otro. El otro, por más que vos se lo expliques, o no sé lo que hizo este Javier Bardem, no lo va a entender. Ya está. O sea, no aclare. O sea, hay aclaraciones que no sé, qué sé yo. Veamos este caso, JR.
0: Sí.
1: El video que hizo.
0: Y viste que, no, ahí es. O sea, no tenés ni que dar explicaciones porque no tenés explicaciones. Más que pedir perdón y ya está. Y esperar a que te disculpen, ya está.
1: En este caso, que ponele tipo JR, que es. ¿Cómo es? Que fue directamente a una persona, ¿sí? Lo mejor es escribirle o llamarlo, mandar un audio, pedirle disculpas de manera, me parece, privada, y después, en todo caso, gente, miren que fue una disculpa privada, ya hablamos, espectacular, le agradezco por la comprensión, ya está. Después, toda esa, no sé, a mí el tema de la aclaración y explicación, está raro, no sé, está raro.
0: Igual se presta acá también para enredar más, o que quedes como que te armaron un guión para explicarte, porque también pasa muchas veces que les arman un texto y lo dicen y ya está. Y claro, queda peor todavía.
1: Claro, Albita me escribe acá y tiene razón. Me dice, con todos los líos que tuvo Jay Mamón, claro, es el menos indicado, le queda grande Rosalía en el programa. Hola, chicos, me dice por acá. Hola, querida Albita, ¿cómo estás?
0: Buenas, buenas.
1: Mirá quién apareció, Don Víctor. Un abrazo grande a Don Víctor. Hola, hola, hola, feliz viernes, los tengo abandonados, los escucho cada tanto, arriba el Matu, así que ya saben que venís vos con la música detrás, pro, querido Matu, así que usted se va a lucir con eso. Pará, me están llegando algunos mensajes, me están tirando listado, ay, no me di. A ver, buscate, pa, qué lindo que se volvió esto. Me dicen, Benja, que sigan hablando. Buscate Colapinto lo que dijo de España. No me diga que abrió la boca este nabo.
0: A ver.
1: No me digas.
0: Ya el otro día medio metió la pata.
1: Ya está, ¿eh? Ya está. Acá, en Punta del Este ya sabemos que está medio cruzado con nosotros. Punta del Este, no, digo Uruguay por lo que dijo. Y ahora no me diga que habló con... ¿Este pibe no tiene alguien que lo asesore?
0: Es que ya el otro día había metido la pata cuando le preguntaron qué iba a hacer, porque creo que tenía la calificatoria durante el partido de Argentina, y dijo que no, que la carrera no importaba, que él quería mirar el partido. Y quedaron todos como, bueno, pero estamos hablando de Fórmula 1 acá.
1: Claro, exacto. Sí.
0: A ver
1: si... Sí,
0: protagonizó un momento viral durante la entrevista al hablar mundial, recordaba el clima... Trataron de quemar una bandera argentina y no pudieron. Bueno, sí, críticas acá, a los españoles, a los festejos españoles, pero no encuentro el que
1: dijo. Sí, acá me dicen que se olvide de correr en España. Dijo que no tienen ni gracia ni para festejar. ¡Ah! Acá me llegó. ¡Uy! Pa' colmo. Diario Marca. Se ponen la camiseta ahora. Cuando ganan, es una vergüenza. No tienen ni canciones para cantar. Franco Colapinto, piloto de Fórmula 1 argentino sobre la afición española.
0: Bueno, en eso tiene razón. Porque digamos que la arenga de España es más insulsa.
1: Pero lo que pasa es que hay una diferencia entre Europa y Sudamérica, y ahí divido en dos, que a nosotros se nos va la vida en el fútbol, en un festejo. Ellos lo hacen un rato, un día, y después vuelven a sus quehaceres, menesteres. Nosotros es una cosa que la llevamos... es como dijo, viste, un británico que también quiso ningunear, dijo, obviamente que los argentinos van a estar en la calle todo el tiempo si no tienen ni laburo, dijo un periodista británico, casi lo matan. Pero no te digo llegar a eso, pero hay otras cosas aparte del fútbol.
0: Claro.
1: Ahora, yo te digo que este Colapinto no hay más... Si hay algo que no tiene este pibe... Es alguien que lo asesore en las declaraciones y un peine, por lo que veo, ¿no? Porque el niño ese no lo entiendo, digo, pero... Ah, ¿cómo se hace querer este pibe?
0: No, tiene muy mal timing para la...
1: Sí.
0: Para los comentarios o las cosas que sale a decir, porque... No sé, no, sí. Se ve que no tienen asesores de imagen ahí en...
1: Sí, exacto. Sí, bueno, mirá, Miguelito Vega acá. Uy, esta frase la tienen, la meten. Se ve que el que empiece a cobrar por esta frase... que es viejísima y todo. Buenas tardes, ante todo, Benja, es como dice el dicho, la caída de un grande es la felicidad de los mediocres. Pero acá no es caída, acá es una derrota deportiva, acá claro. Se está dramatizando, o sea, es porque la están llevando para cualquier otro lado. La caída de un grande, si hay tantos defenestrándolo, tan grande no habrá sido, porque si no, realmente no tenés un mundo entero festejando que no te haya ido bien en algo. Entonces, tan grande no lo sos.
0: No, ¿se entiende?
1: Eso está bueno, también. ¿Me entendés? Porque no estamos hablando de la caída de un Michael Jackson, que fue un hablando de música, ¿no?
0: Claro, sí.
1: Estamos hablando, ¿me entendés? De la calidad de este plantel, que bueno, tal. Lo que pasa es que ha generado estas rispideces. Pero a mí me llama la atención que llegue a la parte artística, ¿no? El de cancelar entrevistas, música y demás. Ahora, yo te digo, yo no sé quién sale perdiendo, ¿eh? Si los artistas españoles que tienen fecha o algo en Argentina, o los argentinos que andan por el mundo. Sí. Esa es otra, ¿eh?
0: Sí, sí, porque por el mundo tienen casi un país entero dispersado, ¿no?
1: Exacto.
0: Pero lo que yo le decía a un amigo hace unos días, argentino,
1: sí.
0: Que lo que pasa es que durante tantos años ellos fueron gastando todo el mundo en diferentes ocasiones y en diferentes situaciones, que ahora que cuando perdieron ellos, salió todo el mundo junto a tomar esa venganza. No es que haya una argentinofobia o que los odien todos de golpe a la vez. No, es que años guardándosela a todo el mundo. Bueno, ahora se les dio vuelta.
1: Mato, ¿vos has estado en juntadas? Yo llegué un momento, me acuerdo de mi adolescencia, adultez, que dejamos de salir a bailar, estando prontos para salir a bailar y joder con mis amigos y mis hermanos, porque se armaba campeonato de play.
0: Sí.
1: La juntada de play. Ya donde ganabas 3, 4, 5, vos sabés lo que es en esas juntadas de play. Ahora no sé cómo serán las juntadas de play, qué sé yo, porque ahora capaz juegan los pibes con un psicólogo en el medio por si se desasocian del joystick, ¿viste? No sé. En ese momento, vos te acordás lo que era. Ya cuando ganabas 3, 4 seguido, eras el muñeco a cazar, ¿no? Eras el muñequito a cazar y esperar que caiga y que alguien te gane y morfátela hasta que vuelvas a ganar.
0: Y sí, aparte era, bueno, cuando vos gastás a otro, después bancatela.
1: Claro, exacto. Entonces, a ver, esto, muchachos, esto es el partido de play, la juntada. Te tocó, bueno, a bancar la semanita de gaste. A ver, porque si te gastan, es porque por algo venías ganando. Eras un objetivo. Es que no, a mí me parece que no están entendiendo la ley de lo que es este folclore. Me parece, tanto te tocó estar en la buena que cuando estás en la mala, a mí me parece que ya están a una línea mínima de victimización, pero bueno, no sé, es mi opinión, sí. Me parece que hay que fumarla un poco también, ¿qué va a ser?
0: Creo que poco también, viste, como las etapas del duelo están en la negación, bueno, ahora faltará la aceptación y está.
1: Exacto.
0: Ya está, no les queda otra.
1: Sí. Bueno, acá la gente me mandó acá. Ah, bueno, mirá, es justamente algo. Qué raro esto. Esto estaría bueno para hablarlo con, no sé qué profesional se podría abordar esto, un sociólogo, si desde la psicología también. Me mandan acá, me dice Benja, mirá, este artículo es de Infobae, justamente un medio argentino. La argentinofobia existe. La argentinofobia existe.
0: Ya ahora, tenemos término.
1: Pero ¿sabés lo que es sentirte tan importante como para decir Argentina? Es como que nosotros digamos, oh, nos dejás de escuchar la gente, no, hay benjafobia. ¡Aguantá!
0: La benjafobia, ¿verdad?
1: ¡Aguantá, benja! ¡Vos! ¡Ya está! Claro. No rindió y siga capaz para otro rubro, cabeza. Todas las cosas tienen un ciclo, qué sé yo. Es un poco también de reivindicarse en otras cosas, pero me parece como que ya ponerle, es como que también te estás subiendo, ¿no? Ponerle un título es como, ¿no? Sí. El che, no, que no, nadie lo quieren, vos no lo guarden al mato, ay no, esto es matofobia, vos claro. Mato, bajate del peón y mato, claro.
0: Claro, ya no. Le pones un... Lo que pasa es que se ha mezclado tanta cosa entre el fútbol. Después han salido, por ejemplo, influencers extranjeros a decir que en la Argentina no hay negros y que un montón de cosas. Entonces como que también se le ató eso del racismo y se ha hecho una pelota gigantesca de cosas que en realidad, o sea, si las separás, bueno, tenés algunas que son ciertas, otras que son mitos y parte del chusmerío de todo este quilombo que se armó. Por eso yo creo que cuanto más pase, los meses de repente y se enfríe un poco las cosas, bueno, creo que es todo parte de la ebullición, ¿no? Del fin del mundial y las rabias y los duelos.
1: Qué locura, viste, por eso nosotros lo hicimos bien.
0: Claro, no.
1: Por eso, claro, no ganar, mirá si por una Copa del Mundo nos ganamos todo este odio. Está bien, claro. Tenía razón Muslera.
0: Gracias, Muslera. Gracias, claro, Muslera.
1: Sí,
0: quédate siempre,
1: sí,
0: Muslera.
1: Claro. Me dice, mira, para cerrar esto, qué increíble, qué divino esto. Me dice, Benja, va listado. Famosos, varias figuras internacionales se pronunciaron en contra de Argentina o compartieron contenido crítico tras la final del Mundial 2026. Y acá está el listado donde supuestamente Argentina está ofendido con ellos. Ajá. Críticas y polémicas en las redes. Escuché el primer nombre.
0: Samuel Jackson. Sí.
1: Samuel Jackson.
0: Hizo una publicación que es desafortunada por falta de conocimiento. Sí, porque lo comparó a los argentinos con el... ¿viste la película en la que él hace de esclavo? Que sí, es el esclavo que está a favor de los esclavistas. Entonces sí, decía que si eras negro y hinchabas por Argentina, eras igual que ese personaje.
1: Claro, Django sin cadenas, la película con peliculón con Leonardo DiCaprio y Jamie Foxx, y él, sí, peliculón.
0: Claro, y él hizo esa comparación desafortunada porque está, bueno, furor del momento, y bueno, ahí se le fueron al humo.
1: Claro, dice Samuel Jackson, publicó un mensaje en Instagram afirmando que Argentina es históricamente uno de los países más racistas del mundo y pidió no apoyar a la selección. ¡Ah, la miércoles, Samuel Jackson! ¿Este no está en los Avengers también? Acá, la
0: gurisa. Claro, sí, es Nick Fury.
1: Sí. Ah, Fury, sí, ok. Sí, sí, sí, acá la gurisa ya está, se pusieron del lado de Samuel Jackson, está bien. No, y este tiene amigos pesados, así que no nos metamos con él. Che, el otro listado, Rosalía, ya lo dijimos. Ah, mirá quién es. Este flaco me cae, me gusta. Mirá, el ex One Direction, Niall Horan.
0: Mirá.
1: Sí, tiene unos temazos. Ahora ponelo. On the Loose, hay un temazo que es muy movido, que está muy bueno. El Slow Hands es otro que está bueno. Ahora buscalo, vas a ver que tiene buena música este pibe. Niall Horan, el ex One Direction, dio un me gusta a una publicación que afirmaba que las Islas Malvinas son españolas. Lo que generó enojo y posterior disculpa del artista. Otro más que se disculpa. A ver, es ese, ¿no?
0: Sí,
1: es ese, sí. A ver, tíralo. Ese es un temazo de él. Ese, ahí está. Ese es un temazo. Bueno, pará, te cierro la lista, Matu, y ya te entrego el aire, ¿te parece, amigo?
0: Dale,
1: bueno, está. Imagínate lo que han sido las contestaciones a esta muchacha, ¿no?
0: Sí.
1: Mia Khalifa.
0: Sí, sí.
1: Aparte, criticó duramente a Lionel Messi y atentó de forma constante a los rivales del albiceleste durante el torneo. Ah, está, va para el frente.
0: Claro, y aparte el combo fue con Rosalía, porque Rosalía...
1: Pero pará, ¿qué hizo Rosalía?
0: Claro, porque Mia Khalifa hizo una publicación usando una canción de Rosalía y ella la reposteó y le puso me gusta y bueno, y ahí fue la cadena de eventos.
1: Ah, ok, mirá vos. Che, bueno, Javier Bardem, lo que dijiste vos, acá dice Patti Smith, yo no sé si es una Patti o el Patti, si es hombre o mujer, no lo conozco, o si es una hamburguesa Patti, no sé. Patti Smith fueron señalados por compartir mensajes o realizar declaraciones con tintes políticos y deportivos en contra del seleccionado sudamericano. No, pará, y acá me dicen, Benja, estás dejando a uno que vos lo adorás. No, ya sé, Pedrito Pascal tenía que estar, ¿eh?
0: Y sí. Pero él, ¿dónde no está? Si aparece en todas las películas y cosas, no iba a aparecer en Los Quilombos.
1: Pero Pascal, haces una kermés y aparece.
0: Claro.
1: No importa si es pa' buena o pa' mala, él va a aparecer, no importa. No importa. Pedro Pascal es ese pariente que te cae sin avisar de la nada. Claro. Y se te instala.
0: Mientras tenga un brazo de dónde agarrarse o de alguien de dónde agarrarse, ya está.
1: Sí, exacto. Bueno, mirá, acá veo la noticia que me mandan. Del noticiero TN, estamos hablando TN,
0: sí, sí.
1: Todas noticias TN, donde están haciendo un informe y dice el Zócalo abajo, crece la campaña ante Argentina en redes y medios del mundo, y ahí empiezan y dicen empiezan a puntualizar los famosos, como diciendo, los tenemos en la mira. Bueno.
0: Ah, no, bien. Esto va a estar lindísimo.
1: Ah, está divino. No, va a
0: estar. El lunes lindo. Tenemos que profundizar a ver en qué quedó todo esto.
1: Las próximas competiciones de fútbol va a estar interesante. Acá recién me preguntaban, me voy a fijar, ¿tiene que haber algún argentino en los peleadores del Bar en Nackel? Seguramente hay uruguayos, argentinos, muchos van a venir y se van a cruzar. Así que, bueno, nada, ese buen ámbito. ¿Tenés bronca? Dale, para arriba el ring. Dale.
0: Ahí está. Sí. Bueno, acá tengo, no sé si están Franco Tanaglia, Jared Nicodela.
1: Sí, Mujica también es argentino, hay un Mujica, algo así.
0: Y Leandro Torres. No sé si compiten mañana, pero son tres competidores del BKFC.
1: BKFC, ¿no? Champions, sí. A mí cuando me contrataron me dijeron es para BKFC. Yo dije, listo, Burger King, es la mía.
0: Burger King con pollo.
1: Estamos salvados. Dije yo, me dice, es para otra cosa. Bueno, listo, está bien, listo. Bueno, che, Mato, te leo los últimos mensajes, amigo,
0: dale.
1: ¿Puede ser? Dale, bueno, dale. Buenas y santas, nos dice Thaisa, al mejor estilo de abuelita, ¿no? Buenas y santas. De primera mano me dicen mis amigos que están en España, el Málaga me dicen que la mayoría al otro día del cierre del Mundial era un día normal.
0: Claro.
1: Y sí, es que es eso, nosotros somos como... Bueno, vos te acordás que fue el cuarto puesto de Sudáfrica, ¿no? Olvídate.
0: Sí, sí, fue bueno, está. Hasta acá llegamos. Claro,
1: y Argentina salió subcampeón y fueron todos al obelisco y terminaron todos los roscazos entre ellos, imagínate.
0: Bueno, incluso imagínate. Yo miraba un humorista argentino que estaba viviendo en España y mostraba, dice, bueno, son las 12 de la noche y así quedó la plaza, una plaza de un lugar donde estaba él, y ya habían festejado y ya para las 12 de la noche ya se había ido todo el mundo.
1: Y ya está, otra cosa.
0: O sea,
1: otra
0: cosa. Terminó temprano, todos se fueron a dormir.
1: Claro. Porque esa es la gran decisión que hay que tomar, ¿no? O somos un país serio o somos un país aburrido.
0: Claro, el otro día hay que trabajar.
1: Claro, o somos un país serio o somos un país aburrido. ¿Qué queremos ser? ¿Queremos ser divertidos o queremos ser serios? Uh-huh. Sería una linda, un lindo plebiscito para la próxima.
0: Está bueno para plantearlo.
1: Sí, exacto. Y se vota con emojis,
0: ¿no? También.
1: Se vota con emojis. Carita contenta, querés un país divertido. Carita de serio, querés un país serio. Ya está, listo, a otra cosa. Che, Thaisa me dice, el tema de gastar y no aguantar la gastada es típico de, bueno, de egocentrista, dice, es un tema muy triste. Voy con los mensajes de la audiencia que está. Me dice, ¿se puede seguir mandando? Sí, manden mensajes, obviamente, el Matu va a estar en controles ahí. Le mandamos un abrazo grande a nuestro querido profe, que anda a la vuelta también.
0: Saludos, profe.
1: Me dice, Michel, querido, me dice, tengo play y dos palancas. ¿Cuándo? Bueno, campeonato de play. El único que nos falta, campeonato de play. Acá, Miguelito Vega me manda el dato. Stephen Candy hace de negro doméstico en Django.
0: Ahí va.
1: Claro, dice, hay varios, y me pone acá con varias caritas, me dice, hay varios que tienen el síndrome de Stephen Candy, que es el personaje de Samuel Jackson. Claro, exacto. Sí. Pero, pará, Juancito por acá, hola, buenas tardes. ¿Qué debo hacer para unirme a esa lista de miembros de antisegundones? Pensé que iba a decir anti-Argentina, pero fue más a fondo, antisegundones. Dice, saludos al equipo. Bueno, nada, y ahí están, te están llegando algunos pedidos de música para vos, Matu querido, ¿te parece? Bueno,
0: manden nomás.
1: Bueno, muy bien. Che, hace día que tengo a Oli pidiéndome que tires algo de K-pop, así que algo de Golden, algo de eso. Así que vamos a ir en la ruta, lo que nos queda, lo que nos queda del tramo, te van a ir escuchando y si no le pasás, sabes que se te va a complicar.
0: Sí, le vamos a mandar todo lo que pida.
1: Ah, pará, que me dicen, dicen que ayer ¿a qué hora de la madrugada se estrenó?
2: A la una.
1: A la una de la mañana estrenó lo nuevo de Katza y me tira acá la K-pop Army.
0: Ah, bueno, así que lo busco y...
1: ¿Cómo se llaman los...? Animal. Porque ahora se definen según el fandom. Animal son las de Katza.
2: No, Animal es el tema.
1: Ah, bueno, Animal es el tema. Bueno, Animal es el tema, ¿ok? Buscáselo, Mato, porque si no me van a enloquecer. Sí, es lo nuevo de Katza, y es lo nuevo de Katza. Por favor, facilitame el viaje, amigo.
0: Dale, tranquilo que ahora lo pasamos.
1: Dale, che, el Chispita, un abrazo grande al Chispita, un abrazo grande. Acá me dice, que Thaisa es la panchera del carrito de Pablo Santana, de Pablito Santana. capaz que lo visita muy seguido, no sé. Sí. Acá me dice, en cualquier parte del mundo, la gente madruga a las 4 a.m., me dice el Chispa acá. Sí, eso es verdad, uh-huh. Eso es verdad. Sí, he tenido compañeros norteamericanos que me decían, a ver, llamar a una casa, en época de teléfono, ¿no? Me decía, llamar a una casa a las 10, 11 de la noche es totalmente una falta de respeto, no hay manera. Y los boliches arrancan temprano y terminan 3 de la mañana, 4 a reventar, normalmente cierran sus puertas, después la gente hace lo que quiere, porque ya a las 5 o 6 la gente está en las autopistas yendo a trabajar.
0: Claro, yo sí, es otra modalidad.
1: Exacto, es otra costumbre, sin duda que sí. Matu querido, amigo, te mando un gran abrazo, gracias por bancar el mostrador, un beso grande a la audiencia. Seguimos viaje hacia Montevideo para poder disfrutar del paisaje hoy a las 6 de la tarde en Montevideo Music Box. Vamos a estar ahí con el paisaje de este evento que se va a hacer a nivel mundial, pero desde lo que es Montevideo, Uruguay. Va a ser un verdadero placer poder estar ahí mañana en el Antel Arena. Vamos a disfrutar de este evento, vamos a trabajar con mucha responsabilidad, con mucho profesionalismo, pero disfrutando de algo único que comienza a suceder aquí en Montevideo, aquí en Uruguay, y ojalá que sea la primera de muchas. ¿Por qué? Porque obviamente la organización está muy contenta porque ya está el Antel Arena vendido repleto, hasta el eje. 9.000 personas en vivo mañana en el Antel Arena. Vamos a estar presentando el Barrick Knuckle Fighting Championship y obviamente después van a tener la oportunidad de verlo. Está la información en Antel, Antel TV, pueden ver la pelea, y si no, en los canales oficiales de BKFC, Barrick Knuckle Fighting Championship. Así que bueno, amigo, sigo ruta y usted queda al mando.
0: Bueno, disfruten de la ruta y a la vuelta de la tanda, que vamos a tirar ahora, viene el tema que pidieron las niñas.
1: Bueno, espectacular, muy bien, espectacular. Mato querido, abrazo grande,
0: abrazo grande. Quiere, audiencia.
1: Chau, chau.
0: Chau, chau.

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0: 9936 para comunicarte con nosotros. ¿Qué estás haciendo a esta hora?
1: Del corazón, zumba, zumba, pierde la razón toda la noche dentro.
0: ¿Qué pasó? ¿Qué contaba Mato? ¿No se fue Benja temprano? ¿Está en él? Esta tarde tiene pesaje de la pelea. No, pero ¿cuál es? Para que estoy. ¿Dónde están boxeando hoy?
2: No.
0: Ah, Montevideo Music Box. Ah, pasa que Benja se nos fue para arriba. Ah, está en alta gama.
2: Mañana en el
0: Antel Arena.
2: Se puede ver por Antel TV.
0: Pero mirá vos, qué tulki, Benja. Qué bueno. Bueno, un beso grande si está escuchando el programa. Ahí en el auto se está yendo, para capaz, creo yo, que no sería capaz de escuchar otra radio que no sea la 93.5. ¿En sí? ¿Vino la limusina? Sí. ¿No será la que pasamos, la que vimos? Dijimos, che, ¿qué estrella irá ahí? Y era Benja en la limo, eléctrica, como la del presidente. No, ¿vos sabés que no se la dio todavía? ¿Sabés que no se la dio la camioneta, no se la entregó? ¿La tiene él todavía, la camioneta?
2: Sí, vete a la.
0: Sí, no sé, pero él la está usando. Él está usando. ¿Cómo?
2: ¿Salió un video?
0: Ah, la camioneta. No, es que la tiene él. Confirmadísimo. La camioneta no la ha entregado. Atenti. ¿Qué pasa, presidente, que no entregaste la camioneta si dijiste que ibas a entregar la camioneta? ¿Qué pasa, presidente, con las promesas de campaña? ¿Qué pasa, presidente, con este año de gobierno? ¿Qué está pasando, presidente, con los precios? Ay, es que la gente tiene que tener memoria después para votar. Bueno, hoy es viernes, día lindo para comer empanadas. Luego te voy a pasar todos los datos de las tucumanitas para que te puedas pedir unas ricas empanadas con un vinito. Viernes tranqui, ¿no? Y no, nosotros hoy estamos con la suegra de nuevo. Vamos a tener que tomar un vino. ¿Y qué te parece? Se prende, la suegra se prende. ¿Querés empanaditas de las tucumanitas? ¿Querés que hable con Ángeles? ¿Eh?
2: Ángeles.
0: Pará. Escuchame, ¿y si la llamamos en vivo? ¿Ángeles? ¿Vamos a llamarla en vivo? ¿Eh? No sé si le va a gustar, pero vamos a llamarla en vivo, pará. ¿Eh? Vamos a llamar. No, pará, que Ángeles, directora de técnica. ¿A quién le estoy llamando? Vamos a llamar a Ángeles en vivo en este momento sin avisarle.

0: ver si me atiende. ¿Hola? No, está sonando, está sonando. Ay. ¿Hola?
1: Hola.
0: Hola, habla la más linda, la mejor productora de empanadas de las tucumanitas.
1: Aparentemente sí.
0: Estamos al aire en vivo, Ángeles.
1: No.
0: Sí. Me dice Pedro, yo no sé si a Ángeles le va a gustar esto, y no sé si le va a gustar, pero la vamos a llamar en vivo, porque estábamos hablando de que como sos la mejor de las empanadas de Uruguay, las tenés vos. Yo digo, ¿qué está haciendo esta hora? ¿Ya está preparando las empanadas de la noche?
1: Mira, me has dejado muda.
0: Creo que no llamé en un buen momento.
1: Pobre de vos.
0: ¿Vos decís que no voy a comer empanadas esta noche, entonces?
1: No.
0: ¡Ay, no te puedo!
1: Con lo
0: que me hacer,
1: no. ¿Eh? Con lo que me acabas de hacer, no.
0: ¿Pero cómo no? Escuchá.
2: Yo sí, Ángeles.
0: Yo sí, Ángeles, grita Pedro.
1: Sí, Pedro sí.
0: ¡Pedro! No, no. Pedro sí. Yo lo que tengo miedo de haberte despertado, ponele de una siesta.
1: No, sí, cierro a las 2:30, 3.
0: ¿Viste? No. Yo le dije a la gente que vos estabas produciendo. Porque además las empanadas se van al mediodía y a

0: La noche, al mediodía tenés pedido ya, tenés todas las empanadas. Lo que no sé, la pregunta es, ¿hay locro?
1: Esta semana no hice locro.
0: No hiciste locro, bueno.
2: No hizo guiso.
1: Porque, viste que los argentinos estaban tristes porque perdieron.
0: Claro.
1: Y no me han pedido.
0: Y no...
1: Hay dos o tres que están alegres y me piden, yo en el correo de la semana les hago uno. Pero creo que la amargura dura, entonces...
0: ¡Claro! Fue durísimo. Ni locro quieren, no quieren humita, no quieren locro. No quieren...
1: Y los gallegos no saben lo que es un locro.
0: ¡Claramente! A los españolitos que están en nuestro país no tienen ni idea lo que es el locro. Tendríamos que enseñarles, pero sí saben lo que son las empanadas. Que seguramente esta noche, con este frío, un vinito tinto, unas buenas empanadas, por favor.
1: Hay humita. Claro.
0: Bueno, entonces ahí para comer cositas calentitas.
1: Para la number one de la radio,
0: sí.
1: Hay empanadas.
0: ¡Vamos!
3: Con Benjamín Castro.
0: Aprendí todos los botones. Estos aplausos nuevamente para Ángeles. ¡Sí, señor! ¡Vamos todavía! Bueno, Ángeles, ¿vos estás bien?
1: Sí, está todo bien, gracias a Dios.
0: Bueno, después hablamos por interno porque seguro que me vas a rezongar.
1: No, ya la pasé, o sea que no te voy a decir nada.
0: Ah, bueno. Hay que pedir empanadas y humita esta noche porque la verdad que está divina. Es viernes, fin de semana.
1: Viernes.
0: Sí.
1: ¿Eh? Es tu día y el de Pedro.
0: Es mi día y el de Pedro, tenés razón.
2: Sí. Ya con esta llamada explotan los pedidos.
0: No, el otro día te cuento, Ángeles, en vivo. Vos sabés que estábamos hablando, bueno, que no, empezamos a hablar de las empanadas, del locro, la humita, del vino, y nos vamos de tema y mezclamos todo con todo. Y no encontraba el teléfono y dije, voy a dar el teléfono de Ángeles. Dije, me va a matar. Voy a dar el teléfono a Ángeles. Después dije, me parece que no. Y encontré el teléfono de las tucumanitas. La gente puede pedir por Instagram también.
1: Sí, también.
0: Porque ahí, en el teléfono que nosotros pasamos todos los días, tienen el catálogo de todas las empanadas que hay.
1: Claro.
0: Entras
1: al carrito y pides lo que quieras.
0: Está buenísimo. Eso yo me di cuenta el otro día. Estás top, dice Pedro.
1: Sí. ¿Cuál?
0: Escúchame, no te vamos a sacar más tiempo, te adoramos, te queremos mucho y vamos a seguir hablando de las empanadas, de las tucumanitas y vamos a pasar ahora el número de WhatsApp para que se fijen en el catálogo también de las dulces, no se pueden perder las dulces.
1: Sí, yo también los quiero y me agarraste justo armando las de carne con paz.
0: ¡Oh! ¡Muy bien! Impresionante, no para de trabajar esta mujer. Te mandamos un beso grande de toda la producción acá en Azul y toda la gente que está escuchando.
1: Un beso para todos, muchas gracias.
0: Te queremos, beso, chao, chao. Me va a matar, Ángeles, me va a matar. ¿Vos decís que las empanadas que vienen hoy a casa vienen raras?
4: Champán, solo champán.
0: Bueno, muy bien, qué lindo. Es una genia, la verdad es una genia, una crack. Hace más de 30 años que estaba en Punta del Este haciendo la verdadera empanada tucumana. Ella cuida absolutamente todos los detalles para que vos tengas esos sabores y te puedas trasladar a Tucumán.
4: Yo tengo una duda.
0: Arrancamos así, viernes, como de onda. Nuevas noticias. Esto es acá, lo que me vas a pasar es Laguna del Sauce.
2: Laguna del Sauce,
0: Belo Horizonte. A ver, nueva ruta, atenti, Punta del Este, Belo Horizonte tendrá conexión directa a Laguna del Sauce. Punta del Este ampliará su conexión directa con Brasil durante la temporada 2026-2027. Mediante la incorporación de una ruta desde Belo Horizonte y el regreso de los vuelos provenientes de Campiñas y Porto Alegre. Las tres operaciones estarán a cargo de Azul, líneas aéreas, y tendrá dos frecuencias semanales. El nuevo servicio desde el Aeropuerto Internacional de Confins comenzará el lunes 14 de diciembre y operará los lunes y viernes. Los aviones partirán de la capital de Minas Gerais a las 11:50 y arribarán a la terminal de Laguna del Sauce a las 15:30. El regreso de Punta del Este está previsto para 16:45 con llegada a Belo Horizonte a las 20 horas. La apertura permitirá establecer por primera vez un enlace sin escalas entre ambas ciudades y facilitará el acceso al balneario desde uno de los principales centros de conexiones de Azul en territorio brasileño. ¿Lo conoces? ¿Conoces este lugar?
2: No.
0: Yo tampoco, Belo Horizonte.
2: Es del centro, está bueno.
0: ¿Eh?
2: Es del centro del país.
0: Vamos a buscar, ¿qué te parece? Uh-huh. Vamos a buscar y ver algún videito. Mirá, capaz que es una buena opción para hacerte una escapadita de acá del aeropuerto, tranqui. Aunque yo me voy de Carrasco con Parking Despegar.
2: También.
0: No, pero no, muy bueno.
2: No
0: te puede
2: entrar desde allá, ¿viste?
0: No. Ojo, detente, cualquier momento Parking Despegar. Lo tenemos acá. No, la verdad que muy bueno. Felicitaciones a la gente de Laguna del Sauce, donde se está moviendo un montón para tener más conectividad. Lo venimos hablando hace muchísimo tiempo, el tema de la conectividad de Uruguay, del turismo, de todo esto, y hace que sea un flujo bien interesante poder tener aviones directos a determinados destinos.

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avistamiento en Punta del Este de la ballena franca austral frente al balneario. Fauna marina, mirá qué lindo que tenemos esto en Maldonado, de poder ver estos estas hermosas ballenas. Yo recuerdo hace, muchos años que estoy acá, pero la verdad que cuando vine al departamento, además de ser para mí el mejor departamento de Uruguay, tener avistamientos de ballena también es una cosa increíble. Y cada vez, la verdad que no me olvido nunca de decir todos los días que vivimos en el mejor departamento de Uruguay. Cuando pasas por la Rambla, cuando tenés que hacer un mandado, te vas a Montevideo, viste, corriendo Montevideo y volver, y decís, uy, qué lindo esto, como qué lugar maravilloso que vivimos. Una ballena franca austral fue observada el jueves 23 de julio en la bahía de Maldonado, frente a Punta del Este, convirtiéndose en el primer registro de la temporada 2026 para este sector del departamento. La secuencia fue captada por Marcos Rodríguez Jiménez y posteriormente compartidas por Ballenas UI. La aparición no constituye la primera constatación del año en Uruguay, sino el inicio de los reportes correspondientes a este entorno costero. La llegada de estos cetáceos ocurre de manera progresiva en diferentes puntos del Océano Atlántico. Las imágenes muestran al animal desplazándose por aguas próximas a la costa, donde su presencia despertó el interés de observadores y aficionados. Qué lindo, el episodio anticipa una etapa en Maldonado, suele ofrecer nuevas oportunidades para contemplar a la especie desde playas, ramblas y elevaciones naturales. Entre julio y octubre, estos grandes mamíferos avanzan por el Atlántico sudo-occidental y se aproximan al litoral uruguayo. Las condiciones más tranquilas son determinadas en los sectores que le permiten descansar, socializar y acompañar a sus crías durante parte del desplazamiento. Maldonado integra este corredor y cuenta con diversos sitios favorables para la observación desde tierra: Punta Ballena, Playa Mansa, Piedras del Chileno, Piriápolis y José Ignacio se encuentran entre los puntos donde históricamente se han producido apariciones durante los meses de mayor presencia. Nunca vi una ballena en Piriápolis, yo jamás. La cercanía respecto a la orilla convierte a estos fenómenos naturales en uno de los atractivos característicos del invierno en el este. Sin embargo, la cantidad de individuos y la frecuencia de los encuentros pueden variar según las condiciones del mar, los vientos y el comportamiento de cada animal. Como siempre, y antes de que salgan a decir, obviamente que se exhorta a la población, a los que tienen, no sé, si estás en una tabla de surf, en un kayak, en una lancha, lo que sea, que no te acerques. O sea, no te tenés que acercar a ellos. Son grandes animales que pesan un montón. Podés ocasionar un accidente, te puede pasar algo, le puede pasar algo a la ballena. O sea, la verdad que no, siempre se está diciendo esto, ¿no? Que no hay que acercarse. Literalmente es un animal hermoso, pero hiper mega grande, donde por eso podés salir lastimado o lastimada por querer verla bien cerquita. No se pueden molestar, el avistamiento tiene que ser desde lejos, y hay puntos en el departamento de Maldonado donde vos lo ves de una forma increíble. La verdad que una linda noticia para este invierno.

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0: Voy a citar una página de la presidencia donde se habla del meningococo. El meningococo puede prevenirse, por eso sumamos estas vacunas. Primero la gente, dice, ¿a qué edad alcanza la ampliación? A partir del 27 de julio podrán agendar para vacunarse de forma gratuita las y los adolescentes de 13, 14 y 15 años. Va a partir del 3 de agosto, y a partir del 3 de agosto, los niños y niñas de 9 y 10 años. Estos grupos se suman, porque esta vacuna la cobraban ahora, claro, y ahora a partir de todo lo que ha pasado se suma esto gratis. ¿Era, la cobraban siempre o la cobraban hasta determinada edad?
1: No,
0: yo tampoco recuerdo. Y aparte son, sí, es una vacuna costosa. Bueno, pará, voy de nuevo. Alcanza la ampliación a partir del 27 de julio. Podrán entonces agendar para vacunarse de forma gratuita las y los adolescentes de 13, 14 y 15 años. Y a partir del 3 de agosto, los niños y niñas de 9 y 10 años. Estos grupos se suman a la ampliación transitoria de niñas y niños de 11 y 12 años difundidos en el esquema nacional de vacunación de 2, 4 y 15 meses. Bien. ¿Se puede dar la vacuna contra el meningococo el mismo día que otra vacuna? La respuesta es sí. No hace falta separar la dosis ni sacar otro turno aparte de eso. Bueno, esto es entonces un mensaje de la presidencia. Dos vacunas nuevas contra el meningococo, gratuitas sin trámites en vacunatorios públicos y privados de todo el país. Se puede dar el mismo día que otras vacunas y la protección de la infancia no puede esperar. Muy bien, ¿eh? Felicitaciones.

0: Mira, y antes de irme te voy a dejar esta información para alguien que vos sepas que le interese, o para vos que estás escuchando y te interesa. La Prefectura Nacional Naval realizará las inscripciones para el ingreso de marinos de servicios de playa. Los interesados deberían concurrir a la Prefectura de Maldonado, en calle Mareantes. Entre el 2 de febrero y el Trinquete, puerto de Punta del Este. Bueno, ahí en el puerto donde sabemos dónde está la Prefectura Nacional. Creo que todo el mundo sabe dónde está, frente al puerto. No, es que es tan chiquita la letra. Mareantes es la calle. Mira, no sabían que se llamaba Mareantes la calle. La calle de la prefectura.
1: ¿No es Mercantes?
0: Es que no veo. ¿Qué dice? ¡Hola, Freddy! Estamos acá dilucidando una estamos al aire, claro, y llegó Freddy ahí con toda la buena onda. Estábamos tratando de saber, ¿viste la prefectura?
1: Marcantes.
0: Se está matando la risa. Menos mal que dijiste hola tortolitos. Nada más. Bueno, escúchame, la idea es que sepas que el plazo de inscripciones se va a vencer el día 28 de julio de este mes. Los requisitos: edad de 18 a 44 años, enseñanza primaria completa, aprobar examen médico, aprobar prueba física que consiste en correr 400 metros. ¡Pa! No, es un montón esto. Y si debe ser todo. Yo no voy. No, yo no voy.
2: La psicológica no
0: pasa. No, yo la psicológica no la paso, pero ni loca. Te llevo todo, las fotos que me pedís, todo acá. Son tres fotocopias de cédula de identidad, tres fotocopias de CC, que no es el certificado de estudio, sí, pero no, la psicológica. Me quedo acá. No. Gracias, prefectura, pero me quedo acá. Atención, no, para la gente que le interesa, esto está disponible hasta el 28. Vuelve por Ricky Martin y Los Ángeles Azules esta versión que está haciendo. Siempre termina de la misma forma, me encanta. Bueno, escúchame, ya llegamos a los pensamientos a través de la 93.5 Azul en Punta. La sensación térmica a esta hora es de 11 grados. La temperatura actual es de 14. Para mañana sábado se pronostica una mínima de 8 grados, una máxima de 16. Y atenti, porque el domingo tenemos lluvia, 55% de que esto suceda, con 11 grados de mínima y 16 de máxima. Lunes, martes, miércoles y toda la semana parece ser que va a llover, pero eso lo vamos a ir viendo minuto a minuto. Viste que a veces dan lluvia y no llueve. Cierto que también decían que iba a haber mucha neblina este fin de semana. Así que a cuidarte, que pases excelente. No te olvides de las tucumanitas. Hoy es un muy buen día para comer empanadas.

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9: Eso es lo que yo digo. ¡Vamos!
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11: No puedo escuchar una conversación de sexo que me da ganas de tener sexo.
12: ¡Eso es aberrante!
13: Fue toda una noche y la quedé.
14: Yo creo que eso está mal.
15: Me estoy tocando en este momento.
16: Está bueno.
17: No puedo olvidarme de la anaconda.
18: Esto es una grosería.
19: Tengo tatuada la rúbrica de él en arriba de la cola.
20: ¡Eso es un disparate!
21: ¡Y hay que decirlo!
8: Porque no logra, el Petit no logra nadie.
9: Eso es muy razonable.
10: Imposibles.
22: Encontré una billetera ayer.
9: Nombre de pila.
22: Álvaro.
9: Álvaro, ¿cómo te va?
22: Todo bien. Yo tengo los documentos y también tengo todo el dinero que tenía dentro de tu billetera.
23: Gracias a Dios, Feli. Gracias a ustedes, a Dios.
22: Muchísimas gracias a vos, a toda la audiencia. Y era el mejor lugar para hacer la gestión porque es difícil de que falle.
24: Es hora de decir las cosas que se saben.
8: Porque no logra el Petit, no logra nadie.
9: Es verdad.
22: Una persona golpeó la puerta con un bebé en brazos de 6 meses, que era yo. Le dijo, vengo a traerte esto, se dio vuelta y se fue. Yo, lo único que yo quiero es poder poner mi cara y conocer la verdadera historia.
9: No tenés idea quién es tu padre y quién es tu madre.
22: Ni idea, tengo su nombre nomás.
9: Como ustedes tienen la mejor audiencia del mundo y llegamos a decir su nombre, seguramente alguien la conoce.
25: Hola.
9: Hola, María del Rosario.
25: ¿Y quién habla?
9: Al fin te encontré, al fin te encontré. Gracias a Malo, pensamiento, la mejor audiencia del mundo y a todo el equipo de Abope.
26: Pero qué distintos que somos.
8: Reitero, lo que no logra el Petit no logra nadie.
27: No tenemos nada más que decir.
10: Logramos momentos inolvidables.
9: ¿Vas a tener trillizos?
27: Sí, vamos a tener 3 bebés.
9: Yo los escucho hace tiempo. Vi que le das una mano a la gente. No se me ocurrió otra cosa. Yo no tengo trabajo fijo. Por ahora estoy en busca de trabajo. ¿Quién sos?
28: Gustavo, estoy necesitando justamente una persona para el depósito, ofrecerle trabajo. Y vamos a laburar. Ya está. Pero está bueno ayudar a alguien.
9: ¿Qué es la vida si no ayudar cuando uno puede ayudar?
21: ¡Esto es por amor!
27: ¿Vos estás en pedo?
14: Y sí, repito,
8: lo que no logra el Petit no logra nadie.
5: Absolutamente de acuerdo.
10: Logramos frases célebres.
22: Matemáticamente tenemos chances.
27: Dame la caña.
9: ¡Ay, la pucha! ¡Ah!

0: ¡Fuera!
1: Te pone varias multas, te saca la libreta y la rompe.
2: Yo el 24 voy a armar un cordero, pero es para mi familia.
3: ¡Déjame en paz!
0: No me bajé los brazos.
4: Subí el volumen.
0: ¡Vamos todavía!
5: ¡Ay, Dios mío!
6: ¿Alguien tiene algo que decir?
7: Lo que no logra el Petit no logra nadie.
8: ¡Es correcto!
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10: Estás tú en el auto y estás vos siempre. No hay forma de que no estés cuando la vas a buscar al colegio.
11: Ahora tengo buena suerte porque me llamó Peti.
12: Le da la chance a mucha gente a salir adelante.
11: Hola Peti, ¿cómo te va? Qué lindo que llamaste, qué suerte.
12: Peti, acá escuchándote desde el año 96, así que imagínate, crecieron escuchándote mis hijos.
11: Acá estoy. Estrenando radio, ayer me compré una para escucharte.
13: Ni volviendo a nacer de nuevo a ver otra audiencia como esta.
14: Sé que cuando yo tuve mis peores momentos mal, yo te escuchaba a ti y me sacaste de esa fortaleza, me sacaste de todo.
15: Lo escucho a ustedes y se paraliza todo. Se van los problemas, se van las preocupaciones.
16: Me bajé una aplicación pura y exclusivamente para escucharte a vos.
17: Pongo malos pensamientos a las 3 de la tarde y me olvido de todo. Es vida.
18: A la gente la hacen
19: a
18: bien.
19: A la gente la hacen bien.
20: Es más que un programa de radio. Creo que no sé si ustedes dimensionan lo que llegan a la gente.
21: Sos una excelente persona y sinceramente te escucho todos los días. Te escuchaba de una espica.
22: A mí fue la radio la que me salvó. Un día te estaba escuchando y bueno, lo único que puede ayudar es Peti.
23: Fui vendedor ambulante y cada vez que iba a subir a un ómnibus, ¿quién venía? Al mango en la radio de los ómnibus, Peti Natti. Entonces, ¿quién me iba a dar bola a mí?
24: Y nosotros también tenemos una vida, pero vos sos parte de ella y es culpa tuya. Si hace 30 y pico de años que te estamos escuchando, ya sos parte de nuestra vida también.
25: Vos nos das esa libertad. Sabes que podemos expresarnos, sacar nuestras emociones, vos nos lees un mensaje y te mantenés porque nos da eso, nos da libertad.
26: Mi hija se crió escuchando,
27: es momento de dar una mano a la gente,
26: y ella lo tiene compenetrado en su vida.
28: O sea, malos pensamientos es algo que no se puede explicar con palabras. Amor.
29: Realmente creo que ustedes no tienen noción de lo que hacen por nosotros. Gracias, gracias, gracias. Gracias, gracias, gracias a la mejor audiencia del mundo, gracias.
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Las picadas clandestinas de motos y autos en el Parque Rodó. ¿Comenzaron anoche? No. Las picadas clandestinas de motos y autos en Montevideo. ¿Comenzaron anoche? No. ¿Es la primera vez que se sabe de desmanes y agresiones en las picadas clandestinas? No. ¿Qué generan las picadas clandestinas en toda la población? Temor, incomodidad, polución sonora y miedo. Mucho miedo. Miedo por nosotros, por nuestros mayores, por nuestros hijos, por nuestras familias, porque no estamos acostumbrados y no queremos acostumbrarnos a vivir en una sociedad violenta, sin límites.

agresiva y sin autoridad. Sin autoridad. Si las picadas clandestinas no comenzaron anoche, ¿la policía no sabe dónde se realizan? ¿No hay cámaras en todo Montevideo? ¿El jefe de policía de Montevideo no sabe dónde se concentran aquellos que hacen picadas clandestinas? ¿El ministro del Interior, Carlos Negro, no sabe dónde se reúnen aquellos que hacen picadas clandestinas? El Ministerio del Interior tiene la responsabilidad de cuidarnos a todos. Y tiene la responsabilidad, además y sobre todo, que todo lo ilegal y clandestino sea desterrado de la sociedad. La intendencia de Montevideo, ¿no sabe de las picadas? La intendencia de Montevideo, ¿no debería fiscalizar motos, autos que van por la ciudad y que hacen picadas clandestinas? El Ministerio del Interior, la Intendencia de Montevideo, el jefe de policía de Montevideo, a las pruebas me remito, no hacen nada. ¿Por qué siguen ocurriendo las picadas clandestinas? ¿Hasta cuándo tendremos que soportar los ciudadanos de bien todo esto? ¿Por qué un jueves a la noche, a la medianoche, un niño de 12 años se mezcla entre adultos en picadas clandestinas? ¿Por qué un jueves a la noche, un niño de 12 años entre adultos en picadas clandestinas es asesinado? ¿Por qué otra vez, una vez más, un niño se ve involucrado en situaciones de violencia y armas de fuego? La violencia en Uruguay, la violencia en Montevideo, no para. Las vendetas entre bandas criminales tampoco. Nadie, y estoy hablando de las personas de bien, quiere vivir en una sociedad y en una sociedad rodeada de bandas criminales. Nadie vigila. Nadie nos cuida. Nadie controla. Nadie. Ni el Ministerio del Interior, ni el jefe de policía de Montevideo, ni la Intendencia de Montevideo. Nadie nos cuida, nadie vigila, nadie controla, nadie. Y si el presidente Yamandú Orsi, y si el presidente Yamandú Ramón Orsi respalda al ministro después de esto, y no le habla a la población a través de una conferencia de prensa,
estamos viviendo en un país sin ninguna autoridad. Nadie votó a este gobierno para vivir en un país sin autoridad. El presidente debe hablarle a todo el país hoy mismo, en una conferencia de prensa, y debe aceptar preguntas. Y debe hacer lo que tiene que hacer con el ministro del Interior. Porque nos está cuidando a todos. O eso es lo que debería estar haciendo. Nada más.

26 minutos van de las 3 de la tarde. 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

0: Bienvenidos a Malos Pensamientos. A pesar de todo, vamos, a pesar todavía de todos. Qué paradoja, un niño de 12 años fue asesinado en el Parque Rodó. Por suerte, no en los juegos. Lamentablemente, entre los juegos de la muerte. Y esto ya no se soporta más. No se soporta más tampoco que el presidente de la República hable de un asesinato como este y de situaciones como la que vive toda la sociedad, como si estuviera opinando del Mundial o de la compra de un auto.
1: La información que tengo es que en una de esas actividades que se convocan por redes a un grupo de personas que pertenecían a un barrio o que habían concurrido a la picada, pasó gente en moto y lo valió y con el tristísimo y horrendo saldo de otro menor muerto, ¿no? No hace tanto tiempo, una menor de 14 años, también en un hecho no parecido, pero con características similares, ya era esto otro, también hay heridos. No se puede pensar otra cosa que es horrible que nos pase esto.
0: Bueno, a ver, no. Si es horrible que nos pase esto, hacé algo, hermano. Si es horrible que nos pase esto, ¿qué estás haciendo para que no nos pase? Dejá de comentar todo como si fuera un partido de fútbol. Si esto que nos está pasando es horrible, y no lo digo yo, lo dice el presidente, ¿qué vas a hacer para que nos dejen de pasar estas cosas horribles?
2: ¡Ay, la pucha!
0: Es horrible que nos pase esto. Si ustedes escuchan declaraciones anteriores del presidente ante situaciones similares, son las mismas declaraciones. ¿Y qué haces? ¡Carajo! ¿Qué haces? ¿Qué haces?
3: ¿Es necesario cambiar lo que es la política de seguridad? Le pregunto porque hay un aumento de homicidios que lo daban el otro día. Esta situación de ahora, la oposición está pidiendo que renuncie el ministro del Interior. ¿Cuál es la valoración que se hace del gobierno? ¿Hay que cambiar? ¿Hay que ajustar? ¿Cuál es la situación?
1: Cuando había otros ministros en el gobierno anterior, yo tenía una posición y la mantengo. Cuanto más duro se hace el enfrentamiento con bandas criminales, más hay que respaldar al ministro y a la Policía Nacional. Lo dije en su momento, tanto por el ministro Larrañaga o el ministro Heber, y lo sostengo ahora.
0: Listo, esto es lo más parecido a la guerra con el narcotráfico está perdida.
4: La lucha contra el narcotráfico está perdida.
0: No tendría ni siquiera que haber asumido. Balacera en las picadas clandestinas del Parque Rodó. Si una balacera y pasabas vos con tu hija. Si estabas celebrando o festejando un cumpleaños en los salones que hay ahí sobre el puertito y justo salís con tu madre. No entienden nada, ¿eh? Balacera en las picadas clandestinas del Parque Rodó. Mataron a un niño de 12 años y hay varios heridos.

0: ¿Cómo puede ser que algo clandestino esté a la vista de todos, sabiéndose dónde será, dónde es y dónde pasa? ¿Qué es algo clandestino? Algo clandestino es algo oculto, secreto, hecho sin permiso. Esa es la definición de clandestino. ¿Por qué a la vista de todos en pleno Parque Rodó?
1: Atención.
0: Entre toda la sociedad se hacen picadas clandestinas.
2: Entiendo que anoche no había específicamente un operativo. Rey.
0: Y el intendente de Montevideo, Mario Vergara, dice...
2: Entiendo que anoche no había específicamente un operativo. Reitero que en esa zona, en el año, se realizaron 63 operativos, ¿verdad? Y obviamente ocurren estas cosas, obviamente, cuando las circunstancias lo permiten, entre comillas. Pero reitero, el desencadenante de los hechos trágicos de la noche de ayer no fue la picada en sí mismo. La picada otorga, sí... un contexto, entre comillas, favorable para la ocurrencia de estos hechos trágicos. El desencadenante era un conflicto entre clanes familiares, era como un acto de venganza de un hecho que había ocurrido días atrás en el Monarca.
0: Deja de hablar, Vergara, deja de hablar.
3: ¡Ay, la puya!
0: A mí no me interesa que hubo 63 procedimientos antes. Si te pagamos todos los días del año para que vigilen, para que nos cuiden, para que fiscalicen todos los días del año. Y si era parte de una vendetta entre bandas. Nadie quiere vivir entre bandas. Arreglen esto ya, aunque sea ya demasiado tarde.

0: además del asesinato del chico de 12 años, varios heridos que fueron trasladados a diferentes mutualistas.
1: Atención.
0: Y algunos se rajaron antes que venga la policía.
2: ¿Cómo?
3: ¿Qué?
0: O sea, hay un hecho delictivo. Porque una picada clandestina es un hecho delictivo. Porque es algo clandestino. Hay un hecho delictivo. Hay balacera, hay asesinados, hay heridos, los trasladan. Y hasta tienen tiempo de irse sin el alta rajándose de las mutualistas.
4: Uruguay sorprende.
0: Pero el jefe de... ¿Ustedes se acuerdan cuando la Larrañaga a la una de la mañana? Bueno, no quiero nombrar a nadie, pero este tipo, el jefe de policía de Montevideo, ¿estaba durmiendo? ¿Nadie lo despierta? ¿No le dicen, pasa esto? Y el tipo no dice, ¿ya?
4: Uruguay sorprende.

0: se saben quiénes son.
1: Sí.
0: Porque ahora dice la policía que se sabe quiénes son. ¡Es antes! ¡Hay que prevenir!
2: Esa es la nueva forma de hacer seguridad en el país.

0: Listo, ya está. Ya está. Es increíble, ¿eh? ¿Qué pasó?
1: ¡Ay, ay, ay! ¡No! ¡No! ¡No! ¡Esto es peor que la noticia!
2: ¡Ay! ¿Sabes cómo son los viernes?
0: ¿Y cómo son los...? ¡No, no, no, no!
3: Parame la música, metí otro track.
0: Hoy, como todos los viernes,
4: es una gran canción.
0: La producción del programa me desafía públicamente a descubrir cuál es el tema musical, claro está, sí, versionado sí, de una manera atención, absolutamente diferente y desconocida.
5: Sí.
6: Sí.
0: De un clásico de los años 70, 80, 90, 2000. Ay, Dios.
7: 1995.
6: Sí.
0: ¿Qué tal, Tempone? ¿Cómo está? Buenas tardes.
8: ¿Cómo andas, Piti?
0: Bien, bien. Ya se me pasó todo, ¿eh?
8: Bien.
0: Ya está. Lo tenía que decir. Pero no lo digo por mí, ¿eh? Lo digo por todos. Se trata de eso. De hablar para todos y por todos. No es un tema que a mí me cambie la vida. Es un tema para todos, es un tema por todos. No podemos estar viviendo más en un país sin autoridad, donde además las bandas, los delincuentes, siguen ganando terreno. En el Parque Rodó. Háganse mierda en su propio, en su propia cuadra. No en cualquier lado. ¿Quieren reventarse? Mátense. Vayan a la playa. Háganse mierda. Listo, se me fue de nuevo. Discúlpenme. ¿Qué tal, Tempone? ¿Cómo le va?
8: Todo bien.
0: Bueno. Hay olor a viernes.
8: Hay olor a viernes.
0: ¿Qué tal, Jorge Díaz?
9: ¿Cómo le va?
0: ¿Le pesa a usted tener este nombre y apellido hoy día?
9: Por momentos sí.
0: ¿Sí? ¿Usted va a algún lado a hacer algún trámite?
9: Me miran.
0: ¿Lo miran?
9: Y cuando leen mi segundo apellido más.
0: ¡Jorge Díaz! ¡Jorge Díaz! Oiga, aparece este. Pero usted trabaja en el... No.
9: No, no.
0: Trabajo
9: no
0: con Pettinati, que es peor.
6: No.
0: Peor, es mucho más riesgoso trabajar en este programa que trabajar en el gobierno, díganme la verdad.
8: Sí, claro.
0: ¿Sí o no?
8: Sí, claro.
0: Orsi, ¿se calienta con los ministros como yo me caliento con ustedes?
9: No.
0: Claro. ¿Qué más riesgoso? Este programa, laburar acá. Es una montaña rusa de emociones. ¿Qué tal, Nico Rodríguez? ¿Cómo está? ¿Todo bien?
10: ¿Qué tal, Peti? Buenas tardes.
0: Muy bien, todo muy bien. Buenas tardes.
10: Buenas tardes.
0: Bien, ¿usted se va para Paysandú el fin de semana, no?
10: No.
0: Bien. ¿Está saliendo con alguien?
10: No.
0: ¿Eh? Le pregunto por preguntar. ¿Eh? ¿No?
10: No, para nada, si no le digo, no tengo ningún problema.
0: Está haciendo mucho ejercicio físico.
10: Eso sí.
0: Cuida mucho su cuerpo. Bien.
10: Sí.
0: Perfecto. Hola, Mili, ¿cómo te va?
11: Buenas.
0: ¿Todo bien?
11: Bien.
0: ¿Te gusta trabajar en este programa?
11: Sí.
0: En la parte digital.
11: Exacto.
0: Contémosle a la gente que vos trabajás en otro piso y cuando te pedimos que subas, subís.
11: Sí.
0: Bien.
11: Subo las escaleras.
0: Muy bien. ¿Lo está diciendo por algo en particular?
11: No, hago ejercicio también.
0: Muy bien, perfecto. ¿Todo bien? ¿Le gusta trabajar en este programa?
11: Sí.
0: ¿Le asusta cuando me pongo así medio rayado?
11: Sí, pero uno se acostumbra.
0: ¿En serio le asusta?
11: No.
0: Lo que menos quiero es que se asuste.
11: No.
0: Pido por favor. Bueno. Bueno, ¿de cuándo es el tema?
8: 1995.
0: 1995. 1996. Me gustan los años que terminan en 5.
9: Porque es impar.
0: Porque es impar, sí. Ok, pero siempre me han pasado cosas
9: buenas.
0: Buenas, sí,
9: en
0: sí.
9: 5.
0: Sí, sí.
9: 95.
0: 95, pasé a una radio.
9: 85.
0: 85, entré por primera vez a una radio.
9: 2005.
0: 2005, me casé.
9: Bueno, no sé si fue.
0: 2015. 2015, ¿qué pasó en el 2015? Déjeme revisar. No tengo claro. Bueno, vayamos a la música.
5: Dale.
0: ¿Saben qué estoy haciendo mientras hablo con ustedes?
9: ¿Qué hace? Sí.
0: ¿Qué estoy haciendo?
5: Por subir el video del viernes.
0: Estoy por subir el video del viernes, que es el video del bebé. Uh-huh. Es el bebé, el mini Petty.
5: Sí, sí, escuché.
0: El clásico mini Petty. Se escuchó un poquito, ¿no?
5: Poquito,
0: se me coló, mira, sí. mira. Ah, ¿sabían que ayer rapiñaron un equipo de Telenoche?
10: Sí.
0: ¿La sabían esta?
5: Uh-huh.
0: Rapiñaron un equipo de Telenoche mientras estaban haciendo un móvil.
5: El celular.
9: Ya no hay respeto por nada.
0: No, pues eso ya hace tiempo, la verdad. Vergonzoso. Mira, escuchá.
6: Ojo si van a fumar. Tengan cuidado que Cose los está persiguiendo a todos.
0: ¡Oh! Bueno, vamos con el tema. A ver, pará, ¿es una banda? ¿Es una banda? ¿Lo voy a descubrir o no? No sabemos.
7: Atención.

0: Sesi. ¿En serio? Ah, pero...
1: ¿Quiénes son?
0: Las Spice Girls.
2: Sí.
3: ¿Qué?
0: Una de las Spice Girls, Victoria, es la esposa de David Beckham.
2: Sí.
0: El exfutbolista y hoy dueño del Inter de Miami.

0: por la introducción, ahora que conozco el tema, podría haberme dado cuenta. Pero me bastó una vocal. Una vocal. La vieron a Victoria Adams. Victoria Adams, ¿no? Muy flaquita, ¿no? Debe tener un tema alimenticio porque. Decían que se iban a volver a juntar las Spice Girls.
1: Sí, sí.
0: Pero creo que no hubo unanimidad. Los que sí se juntaron fueron los Backstreet Boys. ¿A usted le gustaba a Milly los Backstreet Boys?
2: No, o sea, no es de mi generación, digamos.
0: No es de su generación.
2: No.
0: ¿A usted le gusta este tipo de música?
2: Sí, me gusta.
0: Sí, que a ver, dígame alguna canción de su generación, entonces.
2: ¿En inglés?
0: Sí, claro. Acá Justin, la cumbia está prohibida.
2: ¿Justin
0: Bieber?
2: Sí.
0: ¡Pero no te haga la pendiente! ¡Justin! ¡Justin Timberlake!

0: vengo tan caliente que no va a haber prenda. Hoy zafaron. Nico quiere prenda, ¿eh? A que además debería jugar conmigo. Nunca, nunca se puso de este lado, ¿eh? Petty se casó hace poco, Mel C, la Spice Girl deportista. Dicen que tuvo una vida sufrida. Bueno. Petty, odio la canción de las Spice Girls. La colorada de las Spice Girls es Jerry Halliwell. Y es la esposa de Chris Horner, ex director del equipo de Red Bull de Fórmula 1. Es cierto, es cierto. ¿Cómo se enganchan con siempre números uno, no? Mili, ¿a usted con quién le gustaría engancharse? No por el físico, ni por... bueno, también por el físico, por la onda. Pero una se engancha con el número uno de la Fórmula 1, el otro con el número uno del Inter Miami. ¿Le gustaría engancharse con alguien así, top, top?
1: Y hay que estar en los mismos círculos, me parece.
0: Muy bien, muy bien, muy bien.
2: ¿Algún director de cine?
0: Hay que estar en los... No, tiene razón. Hay que formar parte de esos círculos, está muy bien. No forma parte de esos círculos.
1: No, claramente no.
0: Ok. Petty, ¿no tiene el ritmo de una canción de 11 tiros? Esa versión de las Spice Girls. A ver, poné de nuevo ese tema. Esa versión en realidad.

0: que ahora está en su versión solista.
1: De lo que imaginas.
0: Betty, ¿te das cuenta que nunca enganchan un verdulero o un mecánico? Bueno, es que el mecánico o el verdulero debería formar parte del círculo de la música. Haciéndole el catering, por ejemplo, de los recitales o arreglándole el auto. ¿Qué sé yo? Betty Mili tiene Instagram. Tiene.
2: Sí. No.
0: Ni yo la sigo. ¿Usted la sigue, Jorge?

0: moto es robada, se hacen los lesionados, la ambulancia los traslada y la policía queda custodiando la moto. Cuando llegan al sanatorio, rajan sin que nadie los persiga.
1: ¡Te cuido la moto!
0: Petty es un gobierno de corruptos y de ex guerrilleros. Bueno. Petty, cuídate la presión. Tienes razón.

0: Betty, ¿te puedo pedir que hables sobre el estado de sitio? Creo que es lo que necesita este país, dice el Rafa. No, Rafa, no necesitamos un estado de sitio. Betty, lo que dijo Metediera hoy en una radio, ¿lo escuchaste?
1: No.
0: Que prefería que hagan picadas en las canteras que en otro lado. ¿Dijo eso?
2: Bueno.
0: Espero que sea una fake news.

0: Hola, Peti, soy mecánico. Estoy escuchándote todo el día. Perfecto. Primero hay que limpiar fiscalía, dice alguien. Peti, ¿sabés qué es lo peor? Que a quien apoyó este gobierno le haces querer ver la realidad. Dicen, yo no veo informativos.
1: Y hay gente que defiende esto.

0: Peti, quería pedirte si podés agradecerle a una persona. La verdad no sé si era policía. Escuchen este mensaje. Lo estoy leyendo ahora con la audiencia. Hola, Peti, quería pedirte si podés agradecerle a una persona. La verdad no sé si era policía. Me intentaron robar y en ese momento apareció y le disparó al chorro y salió corriendo atrás de él. La verdad es que de los nervios me fui del lugar y no sé si le pasó algo al policía. Espero que no. Fue tan rápido que solo atiné a irme del lugar porque paró una persona en camioneta civil y me dijo, andate de acá. Llegué a mi casa y me da bronca que no le agradecí a ese policía. Lo que hizo sin palabras. Perdón que te escriba.
1: Pucha.
0: Muy bien. Peti, la verdad que no me comunico nunca, pero no puedo creer lo que están haciendo en el puerto y que tengan fuerza y prensa para parar el puerto. Dice Nicolás. Bueno. Piquete en el puerto de Montevideo. Trancando los camiones con ganado en pie que van hacia Israel. Esto es el lejano oeste, ¿eh?
2: ¡Qué país!
0: Piquete en el puerto de Montevideo. No dejan pasar a nadie porque están exportando ganado en pie a Israel y la coordinación por Palestina-Uruguay está haciendo un piquete. Muchachos, vengan para acá. Pablo de María, 10-15. Vengan para acá, segundo piso.
3: Pablo de María, 10-15.
0: Estoy por acá que quiero venir, quiero hacerle unas preguntitas. Vengan para acá, dejen trabajar a la gente. Y ya de paso nos conocemos personalmente, cara a cara. Pablo de María, 10-15. Vengan, chicos, vengan, que son divinos. Vi el videíto. El tipo, la verdad, sí. Un gentleman. Y la otra pintada al óleo. Vengan para acá, ridículos. Miserables. Bueno, arranco con las firmas.
4: Ten calma.
0: Arranco con las firmas.
3: Respira hondo, Peti.
0: ¿Cuántas firmas se necesitan para armar un grupo político, un nuevo partido político?
1: ¡Ay, la pucha!
0: 1500. 1500. Ponemos la hojita acá.
2: Sí.
0: En dos horas tenemos 1500. ¿Qué digo dos horas? Mil trescientas sesenta y tres firmas se necesitan para crear un partido político en nuestro país.
5: ¿Están listos?
0: 1363. ¿Podéis averiguarme qué tipo de requisitos se necesitan? Firma y credencial, sí, pero son hojas, ¿no? Hay que ir a buscar las hojas. ¿En cualquier tipo de hoja? ¿Está el formulario en internet? Pero... Me gusta esto.

0: fin, Peti, pensé que nunca te ibas a definir. ¿Dónde hay que firmar?
1: Hablemos.
0: ¿Podemos armar algo?
2: Júgatela.
0: Sí, sí, o sea, ya está. Ya está, ya está. Peti, ¿vos te diste cuenta que conseguí 2000 seguidores en 2 minutos? Para el empujón. ¿Cómo no vas a conseguir 2000 firmas?

0: Voy a leer dos noticias. Due. ¿Cuál quieren primero? Las dos.
1: Atención.
0: Tengo dos noticias acá.
2: ¡Uruguay no más!
0: Para un momento. Tengo dos noticias acá. Las dos comienzan con la misma palabra.
3: Una palabra.
0: Y la palabra es... robaron.

0: cuál arranco? Con la que termina la palabra te impone. Buenas tardes, ¿qué tal?
1: Dígame.
0: ¿Qué tal, Jorge Díaz? ¿Todo bien? ¿Con cuál arranco? ¿Con la que termina la palabra chiquilines o en la que termina la palabra madrugada?
2: Arrancá con la de chiquilines.
0: ¿Cómo?
2: Arrancá con la de chiquilines y terminá con la de madrugada.
0: Okay, ¿las dos? Ok, sí, perfecto. Sí. Arranco con la de chiquilines. Robaron un club de baby fútbol y se llevaron dos bolsones de pelotas. Son para los chiquilines.
3: Alguien que me alcance el bisturí. Alguien que me alcance el bisturí.
0: Club Ciclista Fénix. Rompieron una puerta reja, ingresaron al predio, accedieron a una vivienda, provocaron daños, dejaron objetos desordenados y se llevaron dos bolsones de pelotas que son para los chiquilines. Estaba todo tirado y revuelto, trofeos, chalecos, conos. Rompieron la puerta, ingresaron y nos robaron. Uruguay 2026. Y pensábamos que Bonomi fue espantoso. Vamos con la otra.

0: robaron un caballo de carreras de un stud y su dueño lo sigue buscando desde la madrugada.
1: Alguien que me alcance el bisturí. Alguien que me alcance el bisturí.
2: Se afana. No es un objeto, no me robaron una moto, me robaron un animal. Y está. Es un caballo.
0: ¿Y sí?
3: ¡Ay, Dios mío!
0: En un stud ubicado en Las Piedras. El hecho ocurrió en la 1:26 de la mañana. El caballo corriendo junto a una de las motos, mientras los delincuentes se alejan del lugar, se vieron a través de cámaras de videovigilancia de vecinos.
4: ¡Largaron!
0: Un desastre. Desastre. Ay, le mandamos un abrazo grande al dueño del caballo. Y al dueño de las pelotas. De la noticia anterior.

0: ¿Qué es lo único que funciona bien en este país? Los bomberos. Tres pescadores quedaron aislados en una barranca y fueron rescatados por los bomberos. Tras quedar aislados por la crecida del arroyo India Muerta.
1: ¿De los bomberos se sabe algo?
0: Sí.

Leti, el otro día fui a la feria de Piedras Blancas. Nunca había ido. Te venden marihuana por todos lados. Ya cuando llegás, te das cuenta que algo está muy, muy, muy mal.

0: Betty, me quiero ir para España. Me conseguí descuento en pasajes.
1: ¡Ay, la pucha!
0: Esto no da para más. Y en 3 años que falta, ¿cómo vamos a terminar? Es la pregunta que todos
2: no
0: nos hacen.
2: No crean en el viaje a España, ni ningún otro cuento de esos.
0: Señora, señora, no es ningún cuento. La gente puede llegar a pensar que España es su lugar en el mundo.
3: ¿Tendrá derecho a tener un pasaporte?
0: Por supuesto, por supuesto.
4: Pausa de hidratación.
0: La verdad que... Pausa, perdón. ¿Hay pausa de hidratación?
4: Pausa de hidratación.
0: La verdad que me viene bien porque... con todo lo que hablé y la calentura... Dame un segundo.
5: ¿Estás bien?
0: Sí, seguimos sin tener vendido este espacio.

0: Capetti, soy de Neptunia. Ayer entre la 1 y las 2 de la madrugada se escucharon varias detonaciones de arma de fuego. Parecía un tiroteo porque las detonaciones eran de diferentes sonidos. ¿Dónde hay que firmar, Betty? Dice Andrés. Betty, en España van en decadencia. Igual, ojo, Tiene razón. Gobierna Pedro Sánchez.
1: Tienes razón.
0: Gobierna el programa.

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1: Hola Peti, acá en el depósito y en la planta somos 300. Firmamos los 300. ¿Dónde hay que ir a firmar? Dicen los negros del fondo. Me están empujando,
2: Lo claro es que oscurece.
1: Peti, dame un rato más para llegar, que estoy en Maldonado, rumbo a Montevideo para firmar. Peti, soy taxista. Hoy de mañana llevé a una persona desde el cerro a trabajar a Ciudad Vieja. Entraba a las 10 de la mañana. Llegamos 10:40. Gracias a esos ignorantes que cortaron la ruta en el puerto. Por favor, levantá esa firma que ya voy para ahí.
3: ¡Hijo de
1: puta! Sí, los de esta coordinadora palestina son unos hijos de puta.
3: Sí.
1: Claro. Pobres madres, ¿no?

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0: Más o menos.

0: de mala suerte.
1: ¿Crece? No, sí, al contrario. Sí.
2: A la mierda.
1: Arrancamos jodido hoy. Con la realidad de nuestro país, una realidad triste, dolorosa, que da pena y da bronca. Después hablamos que se robaron un caballo. Después hablamos que se robaron un club de baby fútbol. Y si algo faltaba a este bendito Uruguay, es esta noticia. Una discusión de pareja. Esto es tremendo. Bueno, es un poco lo que pasa en Uruguay también, ¿no? Una discusión de pareja en el barrio Ituzaingó, o sea, en Montevideo.
3: Sí, sí.
1: En la esquina de Piscioli y Damaso Antonio Larrañaga.
4: Sí, es verdad.
5: ¿Qué pasó? ¿Qué pasó?
1: Una discusión de pareja terminó con el auto incendiado.
6: Alguien que me alcance el bisturí. Alguien que me alcance el bisturí.
1: La pareja. Escuchen esto porque no se puede creer. La pareja mantuvo una discusión mientras circulaba en el vehículo. Ambos descendieron del automóvil. Ambos se alejaron del lugar. El hombre retiró la matrícula del auto antes de irse. Otro hombre se aproximó al vehículo y arrojó un objeto hacia el interior. El automóvil comenzó a incendiarse. ¿Y cómo saben que fue una discusión de pareja esto?
7: La gente está muy loca.
1: Una discusión de pareja terminó con el auto incendiado. Es comunicación.
8: ¿Me destrozaste el auto?
1: No, te lo prendió fuego, boludo. Cosas que te rompió tu pareja en una discusión.
4: ¡Ay, Dios mío! ¡Sorete de mierda!
1: ¡Epa! ¿Qué le rompiste a tu pareja en un momento de calentura?
9: ¡Pucha!
1: 2-4-10-101-9.
9: Pero yo lo mato a ese hijo.
1: 2-4-10-101-9. Las tres líneas de comunicación telefónica. Al 101-9. Mensajes de texto.
9: Lo mato.
1: 2-4-10-101-9. Las tres líneas de comunicación telefónica.
9: Son cosas que antes no pasaban.
1: Al 100, no sé, al 101-9. Mensajes de texto. Cosas que te rompió tu pareja en una discusión. ¿Qué le rompiste a tu pareja en un momento de calentura? Acá en este programa.
10: Atención.
1: Solamente escuchamos. Que te quede bien.

0: Hola.
1: Hola, ¿quién sos?
0: Matías.
1: ¿Cómo estás, Matías? Bienvenido.
0: Todo bien, muchas gracias.
1: Arriba, Mati, bienvenido.
0: Gracias, gracias.
1: ¿En dónde estás, Mati? ¿En Montevideo o en el interior?
0: En Montevideo, ahora estoy justo en la calle Garzón.
1: Muy bien, ¿cuánto pones hasta la radio así venís a firmar?
0: Ah, pero dame 20 minutos y estoy ahí. Pero hacelo real, que no queden cuentos, Peti.
1: No, tranquilo, dame tiempo, voy de atención. A poco.
0: Cómo no, casi. Cómo no, la gente ya la tenés.
1: Gracias. Eso es jodido, es jodido, ¿eh?
2: Ojo. La audiencia del mundo, que es la de Peti.
1: Matías, ¿qué te rompió tu pareja o qué le rompiste en un momento de calentura?
0: Bueno, esto fue cuando nosotros apenas habíamos arrancado, éramos jóvenes todavía, ella 18, yo 19 años.
1: Sí.
0: Nos juntamos muy jóvenes y con poco tiempo de conocernos y bueno, pasamos discutiendo por boludeces, ¿no?
1: ¿Empezaron a salir o se juntaron, convivieron?
0: Nos juntamos como pareja a convivir.
1: Pero con 18 y 19 años, muy temprano.
0: Sí, la situación nos empujó a eso.
1: Ajá, ¿situaciones familiares?
3: Atención.
0: Sí, ella quedó embarazada y bueno, y la familia no aceptó y la... no digo que la echaron, pero le exigieron que yo me haga cargo y nos fuimos a vivir juntos.
2: Bueno, ¡ay, Dios mío!
1: Bueno.
0: Pero venimos bien, ya llevamos 14 años juntos. Después de todo, de mucha agua bajo el puente, seguimos juntos.
1: Muy bien.
4: Vamos,
1: muy bien.
0: Nos costó, pero seguimos juntos.
1: ¿Y tenés buena relación con los padres de ella?
0: Con la madre. El padre nunca fue presente de ella.
1: ¡Epa! Qué complicado es todo, ¿eh?
0: Ah, pero la mejor suegra del mundo tengo.
1: Ok, te felicito.
0: Yo me llevo muy bien con mi suegra.
1: Matías, ¿y qué pasó?
0: Y bueno, una discusión de esa... pequeñeces que empezaron por una minoría, mira, es más, yo creo que la discusión había empezado por qué vamos a comer, qué cocinamos, quién cocina, y así empezamos.
1: ¿Qué vamos siempre a cocinar?
0: De esa
1: ¿qué vamos a cocinar? ¿Qué vamos a cocinar? ¿Qué vamos a cocinar?
0: Y no nos pusimos de acuerdo, ella empezó a cocinar, creo que iba a ser una...
1: ¿Croquetas?
0: No, torta de jamón y queso.
1: Una torta de jamón
0: pero
1: y
0: con la mata esta...
3: y hay croquetas.
1: Sí, ok. ¿Y entonces, Matías?
0: Y bueno, la discusión se fue a más. Yo, para evitar la discusión, me quería ir de casa, la quería dejar sola, que ella continuara.
1: ¿Vos notaste que se empezó a calentar, digamos, empezó a tomar temperatura?
0: Sí, porque mi señora es se calienta muy rápido, es de mucho carácter.
1: De armas tomar. Sí,
0: exactamente. Yo cuando veo que ella se calienta, tengo eso de que,
1: tenés que irte.
0: Me gusta provocarla, entonces iba peor.
1: Qué feo. ¿De qué signo es ella, Mati?
0: Ella es Capricornio, yo soy de Sagitario.
1: ¿Vos sos
5: de ¿Alguno más de Sagitario?
1: No, él es de Sagitario.
5: ¿Vos sos de Sagitario?
1: Sí, es él.
0: Sí,
5: está lleno de Sagitario.
1: Sí, está lleno, sí. Matías. Y la provocabas, claro, con esa edad, esa adolescencia, la provocaste, ¿y qué sucedió?
0: Y bueno, al final de cuentas, ella estaba muy caliente, yo me quería ir de casa, ella no me dejaba irme, y entre la discusión, yo inconscientemente, pero a la vez por gusto, extendí la mano y empujé la licuadora donde ella estaba batiendo la masa, y la tiré contra el piso.
6: Alguien que me alcance el bisturí.
1: ¿En serio?
0: Hasta licuada en el piso, ¿no?
1: Sí. Pero,
0: bueno,
1: ¿tiraste la licuadora?
0: Sí, de un manotazo la tiré al piso.
1: ¿Pero por qué? ¿Te rayaste?
0: Sí, porque yo me quería ir para no seguir discutiendo, para evitar la discusión, la quería dejar sola y irme. En la moto me quería ir. Tenía pensado irme a la casa de mi vieja por un par de horas, ¿no?
1: Bien.
0: Y como ella no me permitía irme, hice eso.
3: Atención.
1: ¿Qué pasó?
0: Cuando nos tranquilizamos, que ella estaba como intentando limpiar, juntar el desastre.
1: ¿Se hizo pomada la licuadora? ¿Se hizo pomada miércoles?
0: sí, se reventó la jarra,
1: claro, seguro. Y todo lo que estaba cocinando en el piso.
0: Y cuando yo me estaba yendo, mientras ella iba a ordenar eso, que voy a agarrar la llave de la moto, ella sale para afuera y me agarra martillazo a la moto.
1: Sale para afuera, mirá.
0: Sí, bueno, sale siguiéndome y me agarra martillazo a la moto.
1: ¿A martillazo en la moto?
0: Sí.
1: ¿Pero cómo que te agarra a martillazos la moto, Matías?
0: Sí, así como lo escuchás.
1: Pará. Sí, sí. Pero, ¿y te reventó la moto? ¿Dónde le pegaba?
0: Le pegó en el guardabarro, en el tanque, en la careta.
4: Mucha.
1: Usted decía que eran tal para cual, sí, ¿no, Matías?
0: Sí. Mirá que los primeros años fueron muy difíciles. Pusimos varios celulares en modo avión, varios platos. Pero luego de los años entendimos que lo material no tenía que entrar en la discusión, que rompiendo cosas no íbamos a llegar a un acuerdo.
1: Entonces, ¿qué hacen ahora? Sí. ¿Se apagan cigarros en la espalda?
0: No, Peti, ahora ya crecimos un poco y ya dominamos la comunicación entre nosotros.
4: ¡La pucha!
7: No está bien.
1: ¡Hola! ¡Hola, ¿quién sos?
8: Luis.
1: ¿Cómo estás, Luis?
8: ¿Todo bien?
1: ¿Bien y vos?
8: Bien.
1: ¿Qué haces, Luisinho?
8: Tranquilo por ahora en casa.
1: Luis, ¿cosas que te rompió tu pareja o que vos le rompiste en una discusión?
8: Me rompieron.
1: ¿Novia, pareja?
8: Es pareja.
1: ¿Ex pareja?
8: Uh-huh.
1: ¿Convivían?
8: No convivíamos.
1: Ajá. ¿Y un día estaban en dónde? ¿En tu casa?
8: En la casa de ella estábamos.
1: ¿En la
8: estábamos
1: casa,
8: la casa de ella? Tranquilo, sí. Fuimos a ver una película con ella. Estaba el hermano.
1: Sí.
8: La pareja del hermano. ¿Cómo es? No, en ese momento no estaba. Cayó después la pareja del hermano de ella.
1: Sí. Qué lindo.
8: Y estábamos plantando la computadora mía. Y empezaron a caer unos mensajes en un teléfono.
1: ¿Cómo? ¿En tu teléfono empezaron a caer unos mensajes?
8: No, un teléfono que estaba arriba de la mesa.
1: Ah, bien.
8: Claro, un mensaje cariñoso, mi amor, ya estoy en viaje, no sé qué, todas esas cosas cariñosas.
1: Sí, ¿pero era tu teléfono?
8: Atención. No.
1: ¿De quién
8: ese
1: era?
8: Fue el tema, del hermano.
3: Atención.
1: El problema... ¿Del hermano de él, o sea, de ella, o sea, tu cuñado?
8: Claro, exacto.
1: ¿Y estaba en pareja él?
8: Claro, porque justo venían, o sea, venían viaje hacia la casa, porque íbamos a estar los cuatro.
1: Sí, ok.
8: Y empezó a ver eso y me dice, pues estaba la casualidad que también el hermano de ella había comprado el mismo teléfono que el mío.
1: Ajá.
8: Y me empezó a preguntar qué era neta, quién era esta mensaje, que no sé cuánto, me empezó a insultarme, todo. Y agarró la computadora y me la dio contra el piso.
1: Pero... ¿Cómo que te dio la computadora contra el piso si vos no tenías nada que ver con esos mensajes?
8: Claro, ay, resulta que no quería escuchar. Ella no quería escuchar, que era la voz de ella.
1: Sí.
8: Y no entraba. En eso, que después que rompe la computadora, entra el hermano y dice, ¿qué pasó? No sé cuánto.
1: Pero ¿cómo rompió la computadora? ¿Tu computadora la rompió?
8: Claro, y hacía una semana que me la había comprado.
1: Hacía una semana que te habías comprado la computadora, la tiró al piso, la rompió, porque el hermano recibió mensajes de una chica.
8: Ay, o sea, de su pareja.
9: Dios mío.
1: Pará.
4: Improbable.
1: Lo que no me termina de cerrar es por qué vos la ligaste.
8: Porque ella pensó que el mensaje era de mi teléfono y resulta que mi teléfono lo tenía en el bolsillo.
1: Sí.
8: Y ella vio los mensajes, porque la mano de ella lo dejó arriba de la mesa y empezó a verlo. A caer los mensajes y a verlo.
1: Y tu teléfono y el teléfono de su hermano, o sea, de tu cuñado.
9: Qué casualidad.
8: Claro, eran el mismo.
1: Eran el mismo.
8: Era el mismo modelo. Y ella lo vio y, claro, pensó que era el mismo.
1: ¿Cómo una loca, atención, cuando pierde los cabales no escucha nada, no?
8: No, es que no escuchaba nada. Lo más lindo que o sea, la discusión no fue lo más doloroso, lo que más me dolió fue la computadora.
1: Pará, ¿y cuando rompió la computadora?
9: ¿Qué pasó?
1: ¿Qué hiciste?
8: Agarré los pedazos que quedaban de la computadora, la mandé a Freddy Papa y me fui.

0: cumple. La semana pasada me separé.
1: Felicidades.
0: No, ¿cómo? ¿Qué? No, pará. ¿Qué acabo de decir la semana pasada me separé. Ay, ¿ustedes le están diciendo felicidades porque es el cumpleaños?
2: No.
0: Ah, ¿porque se separó?
3: Sí.
1: Sí.
0: Vamos de nuevo. Peti, hoy es mi cumple. La semana pasada me separé.
1: Felicidades.
0: Pues la tienen que felicitar porque se cumple. ¡Ay, la pucha! Hoy en mi cumple, la semana pasada me separé porque me enteré que me engañaba y estoy pasando días muy complicados. Pero gracias a tu programa, mis tardes tienen otro humor y cura eso dañado en mí. Muy bien, te mandamos un beso. Todo pasa en la vida, ¿eh?
1: Sí,
2: sí. Así es la vida.
0: ¡Hola! Buenos días, ¿hola? Buenas tardes, ¿quién es?
4: Hola.
0: Hola, ¿quién sos?
4: Valentina.
0: ¿Cómo estás, Valen? Bienvenida.
4: Gracias.
0: Valentina, viste que cuando uno pierde los cabales o no tiene noción de la ética, de las buenas costumbres, cuando se calienta, se nubla y en plena discusión hace locuras.
4: Sí. Correcto.
0: Viste que una discusión de pareja terminó con un auto incendiado acá en Montevideo.
4: Uy, sí, algo vi, sí. Terrible.
0: Valentina, terrible. ¿Qué cosas te rompió tu pareja en una discusión? ¿O qué le rompiste vos en un momento de calentura?
4: Me van a odiar todos los hinchas, pero le rompí una camiseta de Nacional. Alguien que me alcance el
0: Missouri. Por eso no hay que engancharse con alguien de Peñarol.
4: Claro, no, no soy de Peñarol.
0: ¿No sos de Peñarol, Valentina? Contame qué pasó.
4: Me mintió, Peti, ¿qué voy a hacer?
0: ¿Te mintió?
4: Sí, me mintió, pero en la cara, descaradamente.
0: Atención. A ver, contame la mentira y quiero saber si es justa la reacción. Ya te digo que es de medida, porque...
4: Ok.
0: Bueno, pero no importa, a ver, adelante.
4: Nosotros somos de Piriápolis. ¿Conocés la Rinco, el boliche?
0: Sí, no en realidad, bueno, pero me lo imagino.
4: Bueno, está muy conocido, el único boliche que había en verano. Esto fue hace mil años, ¿no? En otra vida. Y nos fuimos a dormir, éramos novios, cada uno se fue a dormir.
0: Sí.
4: Mi hermano me dice que vio el auto de él en la Rinconada.
0: ¡Oh! Claro.
4: Al otro día, ¿no? Entonces al otro día voy.
0: Sí, él volvió, sí, volvió al boliche.
4: Claro, sí, salió a bailar con los amigos, pero me negaba que no, que el auto se lo presté, que no sé qué. Bueno, está, me seguía mintiendo y le dije, decime la verdad o te rompo la camiseta. Y bueno, me la dijo y tuve que
0: Pará. ¿Cómo decime la verdad o te rompo la camiseta?
1: ¿Cómo que estás loca?
0: ¿Estás loca? Pero por una mentira que además no sabemos si era una mentira.
4: Bueno, no, me terminó confesando que sí, aparte después lo vieron varias personas, pero él me mentía en la cara, le digo, pero te vieron a vos. Atención. No era solo el auto.
0: ¿De qué manera le rompiste la camiseta?
4: Así, se la rompí en dos. Del cuello, así se lo rompí.
0: ¿La abriste del cuello y se abrió en dos?
4: Sí.
0: Ay, es como...
4: Ay, es como si... Yo coleccioné camisetas y era una media... Como media... Reliquia, no sé.
0: ¿Cómo?
4: Todo mal.
0: Ahora, ¿qué hizo él cuando le rompiste la camiseta en dos?
4: Nada, yo me fui. Seguimos juntos hasta el día de hoy. O sea, entendió que conmigo no se puede...
0: Pará, te rompe la camiseta. ¿Le rompes la camiseta y sigue contigo?
4: Sí, obvio, después me siguió pidiendo perdón y todo eso, pero bueno.
0: Ah, pará, ¿él te pide perdón a vos?
5: ¡Ay, la pucha!
4: Claro, Peti, él me mintió.
0: ¿Pero vos le pediste perdón por romper la camiseta?
4: No, le pedí perdón.
0: No, pero ¿cómo le vas a...? Hasta el día de hoy... ¿Cómo?
4: Sostengo mi postura. Si no me mentís en la cara, fue como un arranque, ¿no? Como un...
0: Sí. Ya nos dimos cuenta que fue un arranque. Pero si ahora de nuevo te sucede algo similar...
4: Siempre lo amenazo que le voy a esconder las camisetas o que se las voy a vender a alguien o que...
3: ¡Ay, Dios mío!
0: ¿Y sigue con vos?
4: Sí.
0: Es un

0: Hola, Peti, buenas tardes, ¿qué haces? ¿Andas bien?
1: Buenas tardes, ¿qué haces? Hago radio, ¿vos qué haces?
0: Yo hago flores artesanales acá, y te iba a llamar, te llamaba por el impulso. No,
1: pará,
0: escuchame.
1: Pará, hijo de puta. Pará, primero, ¿cómo te llamás?
0: Me llamo Álvaro.
1: Hola, Álvaro, ¿cómo te va? ¿Bien?
0: Bien, Peti, Álvaro, bien, sabía.
1: ¿Cómo se llama...? Álvaro, ¿cómo se llama la sección del programa donde apoyamos a emprendimientos de Instagram?
0: ¡El empujón! Pero yo te llamaba por el tema de que a mí me pasó.
1: Pará, pero dijiste el impulso recién, o sea, los nervios te jugaron la pasada.
0: Ah, es cierto, claro. Lo que pasa es que capaz que viene por el lado del pulso, entonces dije el impulso, me impulsó a decir eso. Sí. Pero el tema es porque te llamé, te escribí por el tema que a mí me pasó algo con mi pareja.
1: Sí, ¿qué
0: la
1: te
0: cual,
1: pasó? Sí.
0: La cual también ella me prendió, a mí me prendió fuego la ropa.
1: No. Decime que no seguís con ella.
0: Sí, sigo con ella.
1: ¿Te prende fuego la ropa y seguís con ella?
0: Escúchame.
1: Sí.
0: Sí, Peti, pero estoy por un motivo acá con ella. ¿Sabes cuál es el motivo? Porque queda una sola camiseta de rugby, porque yo estaba, conocía a la gente, a los chicos del Movimiento Lucero, que ahora son, que tienen el movimiento de la colmena y todo, el gordo verde.
1: Sí.
0: Y los chicos me regalaron camisetas de Cristian.
1: Sí.
0: De Carrasco Polo.
1: Sí, muy bien.
0: De Cuervos y de Olboy.
1: Sí. ¿Y?
0: Y empecé a discutir con mi señora y me llamó mi hija. Y me dijo, mi hija, vení que tengo que hablar contigo. Y ella me dijo, si te vas a hablar con tu hija, te prendo fuego toda la ropa.
1: Porque la hija no era hija de ella.
0: Claro, no era hija de ella.
1: No es en realidad, qué sé yo.
0: Y entonces fui a hablar con mi hija. Y cuando estaba hablando con mi hija veo que salió un humo negro.
1: Sí, y dijiste, todavía no eligieron al Papa.
0: No tiene
1: nada que ver. Pará,
0: escuchame.
1: Pará, ¿entendiste el chiste o no?
0: Sí, claro.
2: Sí.
0: A ver, claro, humo negro. No había papa, no.
1: Pará.
0: Y me dice
1: pará,
0: mi hija.
1: Pará. ¿Qué dicen cuando eligen papa? ¿Qué dicen?
0: ¿Cuando hay papa?
1: Sí. Sale humo blanco, sale un cardenal y dice...
3: Atención.
0: ¡Habemus papa!
3: ¡Habemus papa!
0: Escuchame, Peti. Ahora mirá lo que pasó.
1: ¿Qué pasó?
0: Mirá lo que pasó.
1: ¿Qué pasó, Alvariño?
0: Me dice mi hija, mirá ese humo que sale, mirá el humo que sale de ahí, me dice mi hija.
1: Sí.
0: Digo, sí, se estará prendiendo fuego algo.
1: Sí.
0: Viene un vecino y me dice, che, Álvaro, tu mujer está en el medio de la calle prendiéndote fuego toda la ropa.
4: Hay alguien al cáncer, mi turín.
5: Que vengan los bomberos, que me está mirando. Que vengan los bomberos,
1: ay, Dios mío. Álvaro, te prendió fuego la ropa porque te fuiste a hablar con tu hija.
0: Sí.
1: Decime que te separaste en ese momento.
0: No, buscaba entre las cenizas si me había quedado alguna de las camisetas de rugby.
3: ¡Hola, pucha!
1: ¿Y encontraste? No te quedó nada.
2: No,
0: me quedó una sola de Cuervos.
1: Pero escuchá, te separaste a partir de ahí, ¿no?
0: No me separé, Peti. ¿Sabes por qué no me separé? Porque a ella le queda una camiseta de Cuervos.
1: Pero
0: entonces, ¿qué? Hasta que no me la dé, no me voy a separar.
2: ¡Ay, Dios mío!
1: Pará. ¿Tu mujer te prende fuego la ropa y seguís con ella?
0: Sí.
1: ¿Tu mujer no se lleva con tu hija que es de otro matrimonio?
0: Sí.
1: ¿No se lleva?
0: No.
1: ¿Por qué no se llevan?
0: Porque... por ese mismo motivo, porque me prendió fuego toda la ropa.
1: No, pero pará. No se llevaban de antes. Porque por algo te dijo eso.
0: Sí, claro, tenía una mala relación. Pero yo nunca pensé que me iba a prender fuego la ropa. Y ella agarró y me tiró toda la ropa para afuera y me la prendió fuego. Lo que más lamento, Peti, es que me prendió fuego la camiseta de rugby.
1: Otra vez.
0: De rugby uruguayo.
1: Sí. Escucha, Álvaro. Álvaro,
0: ¿Sí?
1: ¿Y qué dice tu hija de todo esto, de la relación que tenés con tu actual mujer?
2: Y se olvide de ella.
0: Dice que es una trastornada, dijo.
1: ¿Qué?
0: Que era una trastornada. ¿Cómo me iba a prender fuego toda la ropa y junto con la camiseta?
1: Me gustó la expresión, claro. Y en realidad me parece que tiene razón.
0: Bueno, sí, no sé si la tiene. A mí lo que me dolió mucho era la... Otra, no era, la camiseta, a mí lo que me dolió mucho es que me haya quemado la camiseta de rugby.
2: ¿Cómo sabes?
1: Pará. Álvaro, mirá qué pregunta te voy a hacer para irnos a la pausa. ¿Quién está más trastornado? ¿La persona que prende fuego la ropa o la persona que sigue en pareja con la persona que te prende fuego la ropa?
0: Sí, la persona que sigue con la pareja, la que le prendió fuego la ropa, pero aquí...
1: ¿Y sabés quién es esa persona?
0: ¡No!
1: ¡Sos vos, boludo!
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1: Para, pausa de hidratación. Para escuchar. Sí, Pablo de María 1015, ¿podemos entrar a recibir las firmas?
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1: 1363.
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1: Un segundo, pausa de hidratación, silencio. Ah, qué la bueno radio, me viene la pausa de hidratación.
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1: ¡Pausa! Jugamos a la palabra clave luego de la pausa. 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
8: Hay diferentes formas de pedir un deseo.
9: Gritar.
8: Rezando.
9: Gritar.
8: Rogando.
9: Gritar.
8: Gritando.
9: Gritar.
8: Llega a malos pensamientos. Grite su deseo.
9: Gritar.
10: Qué malos pensamientos.
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10: Voy loco de contento. Siento malos pensamientos. Ya lo siento.
1: Grite su deseo para este fin de semana. Grita tu deseo personal. Puede ser un deseo gastronómico, un deseo sexual, un deseo familiar, un deseo propio, un deseo de lo que se te ocurra.
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0: minuto, va de las 17. ¡Se viene la mano! Ey, si necesitas una mano, mano ya al 101.9.
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0: al 094-282-802.
1: Pidamos un deseo.
0: Grite su deseo para este fin de semana.
2: Buen fin de semana para todos.
0: Poned ya la palabra clave al 101.7.
2: ¡Clave, clave!
0: Dale que se viene la palabra clave.
3: ¿Yo tengo que decir la palabra o tengo que decir las letras? ¿Cómo es?
0: Señora, yo le voy a explicar solamente por última vez.
1: Sí.
0: Tiene que decir una palabra de 5 letras.
2: Algo con 5 letras.
0: Algo con 5 letras.
4: Desnudos de ansiedad.
0: Clave al 101.7.
4: Niños del Wi-Fi.
0: Dale ya. Clave al 101.7.
4: Luz, vamos que ya cae la noche.
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3: Palabra clave, palabra clave.
0: Se viene la palabra clave.
5: Pausa de hidratación.
0: ¿Cómo pausa de hidratación?
5: Sí. Pausa
0: de
5: hidratación.
0: Pero recién venimos de la pausa. ¿Hay que hacer pausa de hidratación ahora?
6: ¿Quieres tomar algo?
0: Bueno, ok, perfecto.
7: ¿Quieres que te traiga un vaso de agua?
0: No, tengo acá, tranquilo.
8: O vamos a tomar unos tragos.
0: No, ¿cómo unos tragos? Ahorita, ahora estamos laburando.
6: ¿Una cerveza?
0: Clave al 101.7. Peti, ya voy para la radio y firmo, pero ¿va Lust en la lista? Yo también, ¿eh? No me dejen afuera, dice Nando. Con Lust tenemos todavía que hablar algunas cosas.

0: ¿Cómo va a estar Martes Ilustrados el próximo martes?
1: ¡Ay, la puya!
2: Reviento el mi mayor, acordes.
0: Se viene la palabra clave.
3: Vamos a hacer un minuto de silencio.
0: Un minuto de silencio.
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0: palabra clave, palabra clave.
1: ¿Dónde está?
0: Palabra clave, palabra clave. Hola, ¿quién sos?
2: ¿Cómo te llamas?
3: Hola, Micaela.
0: Hola, Micaela, ¿cómo te va? Bienvenida.
3: Hola, gracias.
0: Micaela, ¿planes para hoy de noche?
3: No, nada, cocinar y acostarme
4: a dormir. ¡Hola, pucha!
0: ¿Con quién vivís?
3: Con mi marido y mis dos hijas.
0: ¿Y por qué no salen?
3: Porque la chiquita tiene 5 meses.
0: ¡Felicitaciones! ¡Claro! Viste que cuando pasan años te olvidás de todo. Sí. Te olvidás hasta cuándo toma teta. Te olvidás hasta cuándo pañales. Te olvidás de un montón de cosas. Micaela, ¿y la grande cuánto tiene?
3: Tiene 4 años.
0: Muy bien. Dos niñas.
3: Dos niñas.
5: ¿Cuántos años tenés?
0: ¿Cuántos años tenés, Micaela? No me digas nada. Tenés una dulce voz agradable, muy juvenil, pero me parece que tendrías 29 años.
3: No, pero tengo
0: 24.
4: ¿24? Sí.
0: Bueno, bienvenida, Mica.
6: Que es una nena.
0: Claro, y al lado de sus hermanas, al lado de sus hijas, es una nena más.
3: Otra más, sí, somos 3, pobre de mi marido.
0: ¿Cuánto tiene tu marido?
3: 30 tiene.
0: Bueno, no hay mucha diferencia, está muy bien.
7: ¿Hacen el amor?
0: Bueno, pero con cuidado, no metan un tercero ahora.
6: 3.
3: No, ni loca.
0: ¿Se terminó o van a buscar el varón?
3: No, ni loca. Yo no puedo tener más hijos ya.
0: Ok, liquidamos el tema.
3: Mejor.
0: ¿Sabés por qué hice unos 5 segundos de silencio?
3: No.
0: Porque nos acaban de llegar churros para todos.
3: ¡Qué rico!
0: No te puedo creer, porque estábamos hablando de churros hace unas semanas atrás.
7: Sí.
0: Muy bien, un abrazo para la gente de Churros Express. 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
8: Gracias.
0: Y comunes. Mirá qué bien, ¿eh? Muy bien.
9: Pausa de hidratación.
0: No, esto es pausa de alimentación. Micaela, te guardo un churro.
3: Sí, por favor.
0: ¿A vos te gustan rellenos?
3: Sí, relleno.
0: ¿Relleno de qué?
3: Dulce de leche.
0: Porque si no hay de crema también.
7: Sí.
0: Crema pastelera, no sé qué es. ¿Santillín? No, ¿santillín? ¿Sí?
8: No.
3: No, la crema pastelera es para los bizcochos.
0: Claro, tenés razón. ¿A quién te dedicas, Micaela?
3: Ahora nada.
0: Y claro, estás con tu hija de 5 meses, está muy bien. Solo yo pregunto.
3: Antes manejaba camiones como a mi marido, que también. Que me alcance
0: el bisturí. Mirá cómo me gusta, muy bien. ¿Manejabas camiones como tu marido?
4: ¡Hola, pucha!
7: Hay que tener coraje.
0: Hay que tener coraje, no, eso está bien, hay que manejar.
7: Sí.
0: ¿Y se conocieron manejando camiones o qué?
3: No. Nos conocimos una noche loca nosotros, pero bueno, terminamos trabajando de lo mismo.
0: Micaela, te voy a confesar algo. Nunca tuve una noche loca, entonces no sé lo que es. ¿Me podés contar qué significa nos conocimos en una noche loca?
3: ¿Preparados para la joda? ¡Sí! No te puedo explicar porque están mis hijas en la parte de atrás del auto, pero...
0: Pero, a ver, ¿tu hija de 5 meses descartada? Tu hija de 5 meses no entiende. Y tu hija de 4 años tampoco entiende.
7: Estoy borracha.
3: Eso. Mira que entiende.
0: No entiende nada. Aparte, podés utilizar términos con los que podríamos entender algunas cosas que ella no entiende.

0: Anoche tomé de más.
1: Bueno, en fin. Estábamos los dos tomados y bueno.
2: Tomados de la mano.
3: La pucha.
1: Sí, claro.
2: Estaban tomados.
4: Lo entregué.
2: De la mano. Y salieron a pasear. Y esa misma noche.
5: Traca, traca.
2: Se acostaron. Porque estaban cansados de tanto trabajar. ¿No?
1: Claro,
2: muy bien. Y él la invitó a cenar.
4: Sí.
2: Y ella.
6: ¡Ay, pero te la comiste toda!
2: Se comió toda la comida. Claro, porque no hay que dejar nada en el plato. Muy bien, muy bien.
7: Por otro lado también.
2: Claro, por otro lado, pero sin duda, porque estaban tomados de la mano. Y por otro lado miraban hacia el horizonte. Buscando el amor, ¿verdad, Micaela?
1: Sí,
2: esa noche loca.
7: Atención.
2: Vino con un regalito.
1: No.
2: Con un regalito de Trocua. Años.
4: Estoy embarazada.
1: No.
2: No.
1: Más adelante.
6: Gracias a Dios.
2: Digamos que fueron a ver un partido de fútbol. Y él no la clavó en el ángulo, no.
8: Cuídate.
2: Claro, porque ahora es por el mundial.
9: Sin gorritos no hay cumpleaños.
2: ¿Es cierto eso, Micaela? ¿Sin gorrito no hay cumpleaños?
1: Sí.
2: Sin gorrito no hay cumpleaños. Sí. Muy bien. Bueno, vos querés ganar la palabra clave.
9: ¡Clave!
2: ¿Estás con tu marido?
1: Sí, estoy con él.
2: Bueno, ¿están los cuatro?
1: Sí.
2: ¡Cuatro contra uno!
10: ¡Corre el tiempo, Betty!
2: Palabra de cinco letras.
1: Viaje.
2: ¿Viaje? Viaje es una linda palabra, pero solamente metiste la A y la I mal puestas. Las demás...
3: ¡Pucha!
2: ¡No!
3: ¡No!
1: ¿Viaje?
2: ¿Cómo?
1: No, porque está en el mismo lugar.
2: Muy bien.
1: Mesas.
2: Muy... ¿Cómo?
1: Mesas.
2: Pero la E no estaba, mi vida, ¿eh?
1: No era la A y la E.
2: No, la I y la A están mal puestas.
3: La
2: I y la A. ¿Saben las vocales?
1: Bien.
11: E, A, I, O.
2: Ay, Dios. Te escuchamos, Micaela. Hagan silencio y van a escuchar.
4: Vamos a hacer
1: radio.
2: El silencio de la neurona que viaja en el espacio. ¿Cómo?
1: Radio.
2: ¿Radio? No.
4: ¡Ay, Dios mío!
2: No. ¿Micaela?
1: ¿Qué?
7: Atención.
2: Dijiste radio y metiste la R, la A, la D, la I y la O, todas mal puestas.
4: Ay, Dios.
2: Yo no puedo creer esto. Esto es telepatía. Yo le estoy transmitiendo algo a la audiencia. Es increíble, ¿cómo puede tirar la palabra radio? Yo estoy leyendo la palabra clave en este momento que la tengo acá al lado mío. Entonces se la voy transmitiendo telepáticamente a Micaela. Y ella la agarró al revés, o sea, entreveró las letras. ¡Qué increíble el poder que tengo! ¿Cómo?
1: Odiar.
4: 2 minutos.
2: ¡Odiar! Voy a empezar a asustarme de mí. ¿Cómo puede ser que a través de la mente, estando ella en el teléfono, yo pueda transmitirle la palabra clave sin abrir la boca? ¿Micaela? Hay un canal, hay un canal.
0: Atención.
3: 4.
2: No, no es el 4, no.
5: 10.
2: No, tampoco es el 10.
5: 12.
2: Tampoco es el 2.
7: 5.
2: No, el 5 menos. Hay un canal de telepatía entre vos y yo.
1: Lo presiento, lo presiento.
2: ¿Vos también presentís lo mismo?
1: Sí,
0: sí,
1: obvio.
0: ¡Hola, pucha!
2: A ver, atención. A ver, veamos si funciona al revés. O sea, vos pensando algo y yo tratando de descubrir qué estás pensando. Pensá, Micaela, pensá algo. ¿Pensaste?
1: Sí.
2: Yo creo que tiene que ver con el programa lo que pensaste.
7: Sí. Sí.
1: No.
5: No.
2: No funciona ese canal.
1: Ese, no, no, funciona ese, al revés nomás.
2: Ese canal está tapado. Hay que destapar. Hay que destapar ese canal. Hay que llamar. ¿Cómo es cuando te destapan caño? ¿Cómo es la...?
1: El plomero.
2: No, no, es el sanitario, la que... La barométrica. Hay que llamar a la barométrica. Bueno, Micaela, metiste en dos sí. chances
7: sí.
2: las cinco letras mal puestas. ¿Cómo puede pasar esto?
1: Ay, y, en, no había
2: y en solamente tres chances...
0: Atención.
2: ¡La palabra correcta!
1: Me queda la última chance.
2: ¿Cómo?
1: Perdí, perdón.
2: ¿Cómo? ¿Cómo, Micaela?
1: No, que entendí que le había errado la palabra.
2: No, le invocaste, Micaela. Ah, la palabra es odiar. No te puedo creer.
0: Atención.
1: En mi defensa, mi marido te escucha siempre.
2: Gracias. No, no es en tu
0: Vamos
2: defensa
0: todavía.
2: Porque nadie,
0: no.
2: nadie te está agrediendo, pero la conexión telepática que hay, déjame adivinar cómo sos, Micaela. Déjame adivinar cosas tuyas.
1: Dale, a ver.
2: A ver, repetí varias veces el color de tu pelo, pero para adentro. ¿Sos morocha?
1: Sí.
0: ¡Ay, la pucha! ¡Pero qué increíble!
2: Ah, es increíble, increíble. Vamos con otra cosa que nada que ver. Déjame pensar. ¿Te gusta el fútbol?
1: Más o menos.
2: Bueno, repetí para vos. ¿De qué cuadro sos?
1: Dale.
2: ¿Sos de Peñarol?
1: Sí, obvio.
2: ¡Ay, Dios mío!
0: ¡Pero qué increíble! ¡Ay, la pucha!
2: Increíble. Repetí, para vos, ¿de qué color tenés los ojos?
0: Atención, atención.
2: No me
0: atención.
2: Llegó, no me llegó, no me llegó. A ver, repetí otra vez.
8: ¿Color, color?
2: Marrones.
1: Sí,
7: pero... ¡Ay, Dios mío!
2: Tengo poderes.
7: ¿Estás bien?
2: Tengo poderes. Tengo poderes. Para que te voy a tratar de adivinar a otra cosa más.
0: Atención.
2: Concéntrate. Hacé silencio. Cerrá los ojos.
1: Si cierro los ojos me choco, Pepe.
2: ¿Tenés una carcasa del teléfono con el estadio de Peñarol?
1: No, Peti, la cambié. Peti, ¿estás mirando mi foto de

0: Micaela, te ganaste el pequeño electrodoméstico de Chuta. Ya lo siento. Pensé que tenía poderes. Tiene aburrimiento. Pausa. Y no es chiste. Se viene la mano.
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0: 42 minutos. Van de las 17. 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
3: Buen fin de semana para todos.

0: esto de darle una mano a la gente.
1: Ahora.
2: Viernes.
3: ¿Están listos?
4: No.
5: Pausa de hidratación.
0: ¿Pero cómo pausa de hidratación? Venimos
5: pausa de hidratación.
0: Ok, disculpen, pará.
6: ¿Qué?
0: Listo.
6: ¿Qué es esto?

0: momento de darle una mano a la gente.
1: ¿Es hombre o es mujer?
0: No sé, vamos a ver ahora.
2: Esa información yo no la tengo chequeada.
0: No, ¿cómo no la tiene chequeada? Tenemos que tener todo chequeado antes de salir al aire.
3: ¡Habilitado!
4: Quien quiera que esté del otro lado de la línea,
0: que hable, por Dios.
5: Buenas, buenas, Peti. ¿Cómo estás? ¿Todo bien?
0: Hola, muy bien. ¿Quién sos?
5: Cristian.
0: Hola, Cristian. Bienvenido.
5: Alias el Bucho.
0: ¿Bucho?
3: ¿Cómo?
5: Bucho.
0: ¿Por qué sos Bucho?
6: ¿Por qué?
5: Y desde niño, siempre de chico, un programa de televisión ahí, y mis tíos, mis padres, bueno, sos igual al rubio este, el patito, de los patos ricos, vas a ser Bucho. Y nadie me conoce por Cristian.
0: Ok, perfecto. Pero para mí sos Cristian, sí, así que, sí. Hola Cristian, ¿cómo te va?
5: ¿Cómo andamos? ¿Todo bien?
0: Bien, ¿y vos?
5: Bien, de bien.
0: Es momento de darle una mano, sí, sí, a la gente.
7: Sí, es verdad.
0: ¿Vos sos gente?
5: Creo, no, que sí.
0: Okay. ¿Necesitas una mano?
5: Una mano.
0: ¿Cuánto hace que necesitas una mano?
5: Y como hace 5 años.
6: ¡Hola, pucha!
0: 5 años hace que necesitas una mano, mucho tiempo.
5: Mucho tiempo, sí.
8: Pasaron 5 años.
0: 5 años, y aquí estás. Cristian, todo comenzó.
5: Bueno, todo comenzó allá por el 2019, 2018.
6: ¡Hola, pucha!
5: Estaba trabajando, pintando en un McDonald's. Y bueno, y conocí
0: Pará, estaba... pintando un McDonald's, dijo.
5: Sí, pero... agarré un presupuesto para... Yo soy trabajador, tengo una empresa de mantenimiento.
0: ¿Una empresa, bueno, de mantenimiento? ¿De qué consta la empresa de mantenimiento? ¿Pinturería?
5: Pintura, hacemos todo trabajo de pintura, de altura,
0: bien,
5: todo.
0: Bien, todo, muy bien.
5: Y bueno, nos salió para pintar al McDonald's y bueno, era trabajo nocturno, imagínate, porque la gente de día va a comer y de noche, bueno, nosotros vamos a pintar.
0: Sí, sí. Imagínate, estás pintando y de repente... ¡Oh, qué hambre!
5: Bueno. Sí, claro.
0: Cristian, el color marrón, ¿qué pintaste? Sí. Blanco, amarillo.
5: Pintamos, ¿no? De negro, fachada, adentro, paredes, diferentes tonos. Y bueno, la M de McDonald's ya viene pintada.
0: Muy bien.
9: Aquí tiene, señor, su hamburguesa, le pongo ketchup.
0: No le preguntan, no, a la gente, ponen lo que sea. Sí. Perdón, Cristian, ¿y te preguntaron antes de contratarte? Sí. ¿Si vos preferías Burger King, atención, o preferías McDonald's?
5: No, la verdad que no.
0: Claro, hay que tener cuidado porque, viste...
5: Sí.
0: Señor, usted de comida rápida, ¿qué prefiere? ¿Una u otra? No vaya a pintar a la otra, entonces. ¿Qué pasó, Cristian? Estabas pintando y...
7: ¿Qué pasó?
5: Y bueno, me enamoré de una muchacha de ahí que trabajaba en el McDonald's.
0: ¡No!
10: No, qué está buena, bien.
0: Qué buena historia. Levantes en los laburos.
5: Sí.
0: No, para, levantes en los laburos, porque no tiene que ver con compañeros de trabajo. Tiene que ver con atención al cliente,
10: atención,
0: o u otra alternativa, como por ejemplo esta, Cristian.
9: Podría.
5: Claro.
0: Vos pintabas, ¿y cómo te le... que era una de las chicas que atendía?
5: Sí, que trabajaba ahí en su momento.
0: Sí.
6: ¡Hola!
0: Pero, ¿atendía los pedidos?
5: Sí, demostrador trabajaba.
0: Para, ¿y cómo?
6: pucha.
0: Y vos con la brocha en la mano, ¿cómo te cómo te levantaste a la
1: Hola.
0: Chica?
1: ¿En qué te puedo servir?
0: ¿En qué te puedo servir? ¿Cómo te la levantaste?
5: No, mi conducta siempre estuve enfocado en el trabajo.
0: Sí, pues es un peligro.
5: Dándole ejemplo porque tenía más chiquilines también trabajando.
0: Sí, claro, aparte
5: se viene, claro, viene el encargado ahí, que en estos momentos también son todos jóvenes, sí. Y me dice, che, mirá que fulana de tal está interesada, no sé qué, no sé cuánto.
0: Pero en mi época no había así un Celestino que te adelante todo, no te puedo creer.
5: Fui muy afortunado.
0: Muy afortunado. El encargado, además.
5: Sí, de un sector de ahí, sí.
0: Sí. Contanos, Cristian, ¿cómo fue eso? El encargado se te acercó y te dijo, mirá, hay una de las chicas que trabaja acá que muere por vos.
5: Sí. Algo así.
0: Seguro que ella fue la que le dijo, andá a decirle.
5: Exactamente.
11: Claro. Eso es una torranta.
0: No tiene nada. Por favor, respeten un poco.
5: Me dijo que le había parecido interesante.
0: Sí, le parecías interesante.
12: Muy bonito.
0: Cristian, ¿y cómo a partir de allí te comportaste?
5: No, yo seguí mi trabajo normal. En ese momento me habían pasado el Facebook de ella porque Instagram yo no usaba, no tenía nada de eso.
0: Mirá, toma el Facebook, te dan todo servido ahora.
6: ¡Ay, la pucha!
0: Es comida rápida y levante rápido. Ah, te agrandaron el combo, campeón.
5: Sí. Bueno, pasaron los días y yo en realidad nunca busqué a nadie, seguí enfocado a mi trabajo.
0: Pará, pero vos ya sabías cuál era.
5: No.
0: No, pero no. ¿Cómo no? ¿No la buscaste en el Facebook y a partir de allí no te diste cuenta quién era de todas las chicas que trabajaban ahí?
5: No, en el momento, yo te digo, estaba enfocado en el trabajo y en el momento no.
0: ¿Tenías pareja?
5: No, tampoco.
0: Ok. No. ¿Te gustaba más el encargado?
5: Sí. ¿Y si traía el combo?
0: Claro. Venía con cajita feliz.
5: Venía con
0: Cristian, ¿seguiste pintando y qué sucedió?
5: Sí. Y a los días viene de nuevo y me dice, che, dice que nunca te comunicaste.
0: Claro. Es el encargado,
5: Y ahí yo me había olvidado entre una cosa y otra y bueno, está, ahí la busqué y le escribí.
0: Es ahora.
6: Aquí está.
0: Claro, la encontraste. ¿Y qué le escribiste en el Facebook?
5: Hola, ¿cómo estás? O sea, ella ya sabía que era yo, ¿viste?
0: Hola, bueno, soy el pintor. ¿Qué pintor?
5: El que te va a pintar una vida hermosa.
0: Claro, el que te pinta la vida del color de la felicidad.
5: Exactamente.
0: Cristian, empezaste a hablar empezaste a escribirle en el Facebook.
5: Sí.
0: Bien, ¿y cómo siguió esto? ¿Al otro día la viste?
5: La vi, sí, estuvimos hablando ahí, comportándonos ahí, cada uno en su trabajo.
0: Qué lindo.
5: Comenzó, hubo algo que pasaron, no sé, unos meses, un tiempo, y como que había quedado todo en la nada.
0: ¿Por qué decís quedó todo en la nada?
5: Yo ya había terminado el trabajo, ya habíamos pintado todo, ya nos habíamos ido.
0: Qué feo esto.
5: Seguía inventando detalles para seguir estando ahí, imagínate.
0: Claro, no, me falta un marco.
5: Claro, nunca... Pintaba más las paredes para pintarlas de nuevo. ¿Viste?
0: Señor, usted no terminó el trabajo ya. Vengo a limpiar el piso que quedaron unas manchas.
5: Sí, ¿sabes? Yo iba de día y noche y le dábamos, ¿viste? Iba con cuatro focos y hasta el último detalle seguía.
0: Muy bien. Y entonces, intercambiaban sonrisas.
5: Impecable, sí, exactamente.
0: Qué lindo ese momento.
5: Después nos encontramos en un boliche de casualidad.
13: Atención.
5: Y ahí resurgió el amor.
0: ¿Cómo que te encontraste en un boliche de casualidad?
5: Sí.
0: No puedo creer.
5: Sí, de la nada, sí. iba, yo iba con un amigo, y me dice, che, esta no, no es fulana de tal, no sé qué, y la miré yo bien, sí, y ahí, pum, al ataque.
0: Cristian. Antes de volver a encontrarla en el boliche, como bien comentás, ¿había pasado algo entre ustedes?
5: No, no, no, no, nunca.
0: ¿Nunca había pasado nada?
5: Nada, nada, nada.
1: A la mierda.
0: ¡Hola!
5: Pero, algún mensajito ahí cada tanto, pero después no, no.
0: ¿Cómo,
5: no,
0: cómo me gusta verte cuando vengo a trabajar?
12: Sí,
0: sí.
5: Sí. No, yo era muy discreto.
0: Discreto, muy bien. Mientras uno está trabajando, hay que mantener cordura y sí, las sí. Líneas, digamos.
13: Educación.
0: Bueno.
5: Exactamente.
0: Cristian, terminaste de trabajar y, sí, y ella no te sí. volvió a escribir.
12: No.
0: Hola, ¿te acordás de mí? No.
5: Cada tanto, alguna reacción, no. alguna historia ahí, pero está, no, había quedado algo así.
0: ¿Pero te gustaba o no te gustaba?
14: Sí.
5: Sí, sí. Sí, sí.
0: ¿Y por qué pero, no, ah. ¿y por qué no había pasado nada antes?
13: Okay.
0: Si habías si habías terminado el trabajo.
12: Muy linda.
5: Sí, pero lo que pasa es que yo estaba en un momento, hace unos meses ya me había separado.
0: Claro.
5: Y pues, ya como había, era verano,
0: sí.
5: Salíamos de trabajar, salíamos con amigos por acá, por allá, siempre estábamos, viste, nunca enfocado. Pero bueno, está. En uno de esos, en una de esas vueltas, para acá, para allá, me la vengo sí. a cruzar en un boliche.
0: Qué lindo, pero ¿y estaba bailando?
5: Estaba bailando.
13: ¡Ay, la pucha!
0: ¿Te acordás que estaba bailando o no?
5: No, me acuerdo del vestido rojo que tenía, Peti, pero...
0: No, vestido, bueno. Hay que ponerse un vestido rojo para ir a bailar, muy bien. Actitud 100%, atención. Muy bien.
14: Sí.
5: Sí, sí,
0: punto
5: sí,
0: para
5: sí.
0: ella.
15: No. Esa actitud.
0: Claro.
15: Esa actitud.
0: Totalmente.
5: Muy bueno. Sí.
14: Sí.
0: Cristian, sí. ¿Te acercaste y ella se sorprendió?
5: Sí, sí, claro.
13: Hola.
5: Dijo, oh, Cristian, ¿cómo andás? No sé si tanto tiempo. Y bueno, y justo vino una canción de esas reggaetones buenas y bueno, y ahí ya empezamos a bailar.
0: Uy, ¿cuáles serían esos reggaetones nuevos?
5: Reggaetón. Sí, algunos bueno. de J Balvin, no sé, alguno de esos, viste, que estaba en el momento que estaban bunker.
0: Sí.
5: Y bueno, alguno de esos fue y tal, que no la dejaban ir al baño yo.
0: ¿Por qué no la dejabas ni ir al baño? Porque te enamoraste, te enloqueciste.
5: Mirá, si se me perdía después para encontrarla en un boliche, imposible.
0: Una cosa es verla con el uniforme de laburo. Y otra cosa es de vestido rojo.
5: Eso.
0: Muy bien, claro, dijiste. Pero esta es la misma. Muy bien. ¿Cómo garpa un vestido rojo, eh?
12: Sí.
5: No, increíble.
0: Bueno, entonces, ¿qué pasó esa noche?
5: Y bueno, y desde ahí comenzó un vínculo mucho más allegado.
0: Mismo, perdón, perdón. ¿Mismo esa noche empezó todo?
5: Sí, sí, sí, porque ya...
0: ¿Se fueron juntos?
5: No, fuimos juntos, no.
0: Epa.
12: En un telo.
0: Usted iba a decir que sí, ¿y por qué dijo que no?
15: Miente.
5: O sea, sí, nos fuimos juntos hasta... Yo la acompañé hasta el ómnibus, ¿me acuerdo?
0: Sí,
5: sí. Y no, y después yo seguí para mi casa y ella iba con una amiga también, se fueron juntas. Yo vine con un compañero, me fui con él y su amiga se fue.
0: Bueno, sellaron todo con un beso, digamos.
16: Besos y franeles.
5: Sí, sí, con unos cuantos.
0: Le pongo mayonesa, sí, ponele.
12: Sí.
0: Pepino, le pongo cebollita también. Lechuga.
13: Sí.
0: Ponele un doble de carne, ponele doble de carne.
5: El pepino.
0: También le puse. Bueno, Cristian, esa noche no pudiste dormir muy bien.
5: No.
0: ¿Qué pasó? ¿Qué pasaba por tu cabecita?
5: Y bueno, yo ya había quedado muy enganchado.
0: Claro.
5: Porque desde el primer momento yo supe que algo especial esta muchacha tenía.
0: Mentira, mentira. La viste con el uniforme, no sí. se te movió un pelo.
5: No.
0: La viste con un vestido rojo. Perdón, a cagar. Todos estamos imaginando el vestido rojo en este momento, ¿no? Claro. Le quedaba muy bien, ¿no?
5: Sí, la verdad que
1: con
5: sí.
1: Con dos pedazos de coco.
0: También. Cristian, sí.
5: Había sí. amigos que me escribían al Instagram. Che, qué enamorado estabas ayer.
0: ¡Hola, puta! No era enamorado.
13: Increíble.
0: Estabas ardiendo.
13: Está caliente.
0: Cristian, sigamos adelante.
5: Y bueno, y luego comenzamos una, después de salir como 10 meses, comenzamos una relación.
0: ¡Epa!
13: ¡Hola, pucha!
0: ¿No es mucho 10 meses?
14: Se ha formado una pareja.
5: Me dormí.
0: ¿Cómo?
5: Me dormí.
0: Pero, ¿cómo 10 meses? No entiendo.
16: ¡Banana!
0: ¿Por qué demoró 10 meses en formalizar?
17: 9, 10 meses.
5: No salíamos, o sea, muy a menudo cada vez empezamos a salir más. Y el tema de la cuarentena subió un montón. Al chino ese que se comió un murciélago, le mando un saludo.
0: Pero, sí. Cristian, ustedes arrancaron en el 2019.
5: Sí.
0: En el 2020 vino la pandemia. ¿Y qué pasó con la pandemia?
5: Y ella trabajaba desde la casa porque había cambiado de trabajo.
0: Sí.
5: Y yo ya iba para la casa y ya hacía la cuarentena en la casa.
0: ¿Ella vivía sola?
5: No, vivía con la madre. Pero la madre tenía trabajo afuera.
0: Bien. Atención. Y vos te quedabas en la casa de ella por la cuarentena, que no era obligatoria, sino de libertad responsable.
16: ¿Quieres coger?
5: Claro, pero como yo soy muy responsable.
0: Perdón. Dame un segundo, Cristian.
16: ¿Quieres coger?
0: ¿Cómo?
16: ¿Quieres coger?
0: ¿Cómo le voy a decir si que? ¡Ah! Alcohol con gel, alcohol con gel. Sí. ¿Te pasabas mucho alcohol con gel? Cristian, ¿eh?
5: Sí, me cuidaba.
0: Con gel, sí.
18: ¿Consiguieron gel en bueno, ese gel?
0: ¿Cómo, señora? Discúlpeme.
18: ¿Consiguieron gel en bueno, ese gel?
0: Gel en gel.
18: ¿Gel en col?
0: No, alcohol en gel, como
16: gel. ¿Con gel?
0: Con gel. Cristian. Qué bien que te vino la pandemia, perdón por esta expresión, pero bueno. Sí.
5: Pero la pandemia me sacó adelante.
0: ¿Por qué te sacó adelante?
5: Y porque uno cuando está enfocado con una mujer que tiene buena cabeza y que quiere salir adelante en la vida, lo impulsa uno.
0: Claro.
5: Uno como trabajador independiente,
0: sí.
5: En una empresa, bueno, empecé a crecer mucho.
0: Empezaste a crecer. Qué lindo lo que decís. Y esto confirma que estar con una mujer al lado que te potencia, te hace mejor persona.
5: Sin duda.
0: Pero teniendo una mujer al lado que te quita paz, que te trae dudas, incertidumbre, te convierte en un ser despreciable.
19: Mira qué bien.
0: Cristian, te encontraste una mujer que te potenció y te hizo mejor persona.
5: Sin duda.
0: ¿Cómo te llevabas con la madre de ella?
5: Muy bien.
0: Muy bien.
5: El primer día.
19: ¿Seguro?
5: Me dio el sí. No, siempre me aceptó. Y la hermana de ella también, que en su momento tenía 4 años. Hubo un desafío muy...
19: ¿Cómo?
5: Sí, bueno,
0: está. No, ¿cómo? Pará.
18: ¿Cuál es la cuenta que hay que sacar?
0: Pará. Pará que me vuelvo loco, pará. Cristian.
18: ¿Cuál es la cuenta que hay que sacar?
0: Digamos que cuando conociste a tu cuñada tenía 4 años.
5: Sí.
20: Atención.
0: ¿Vos qué edad tenías?
5: Tenía 24.
0: ¿Y tu novia?
13: ¡Hola, pucha!
5: 19.
13: ¡Hola, pucha!
0: Bueno.
5: Una nena.
0: ¿Cómo?
5: Una nena.
0: Vos también, no te hagas el listo.
1: Virgen.
0: Bien, entonces, Cristian, sigamos adelante. Empezaste, bueno, empezaste una relación que la pandemia sí te ayudó a solidificar, a formalizar.
5: Sí.
0: Ah, ¿no sí ibas a salir con cualquiera? Y boliches no había.
17: No.
0: ¿Cómo volvió la pandemia a todo el mundo?
17: Sí.
0: Absolutamente fiel.
13: ¡Ay, la pucha!
0: No se podía ir a bolichear, no había.
18: ¡Afuera!
0: Y tampoco se podía uno acercar a cualquiera.
5: También.
0: Y nadie se acercaba a uno.
17: No.
0: Bien. Entonces, esa relación fue creciendo.
5: Sí, fue creciendo hasta, sí, bueno, sí, empezamos a convivir juntos.
0: Y sí, sí, es a convivir juntos. Salir afuera, entrar adentro, convivir juntos. Te repito y reitero, sí, bueno. Cristian, nunca antes habías convivido con nadie.
5: Muy poquito.
0: Pará, ¿tuviste una experiencia? Atención con esto, ¿sí?
20: Atención.
0: ¿Tuviste una experiencia de convivencia que no te duró nada?
5: Nada.
20: ¿Por qué?
0: ¿Cuánto te duró la primera experiencia de convivencia?
21: ¿Qué pasó?
5: 4 meses.
0: ¿Cuatro meses?
21: ¿Qué pasó? ¿Qué pasó?
0: Con una chica. ¿Y por qué fracasa una relación de convivencia con una pareja y termina a los 4 meses?
5: La convivencia misma.
0: ¿Te diste cuenta? Hay cosas que cuando uno convive se da cuenta que no coinciden.
5: No.
22: Dejaste la tabla levantada.
0: Señora, eso es una pelotudez.

0: Sí.
1: Y no te importó el fracaso de la convivencia anterior.
2: La convivencia no, manda todo. No,
0: porque me daba cuenta que fluía todo mucho más.
1: ¿Cómo fluía, eh? Bien. Entonces, Cristian, sigamos adelante.
3: Habla de sexo.
1: Sí, creo que tenían, ¿no? Sí.
0: Bueno, y entonces empezamos a vivir juntos. Cada vez nos llevamos mejor. Empezamos a equipar la casa. A innovarnos con proyectos, con cosas que nos saquen adelante.
1: Sí.
4: ¿Ejemplo?
0: Hasta que, bueno, empezaron los problemas.
1: Bueno, no.
5: Le pasa a todo el mundo.
6: ¿A quién no le ha pasado?
1: Los problemas no pueden empezar.
6: Problema.
1: A los 3, 4, 5, problema. 6 años de casado.
7: ¿Te metió los cuernos?
1: Bueno, en realidad sí. Pero, Cristian, tenían proyectos juntos. ¿Pensaban en formar una familia?
8: Sí.
1: Qué lindo. ¿Vos la veías madre de tus hijos?
5: ¿Formar una familia?
8: Claro. Sí.
0: La veía, la veo y la sigo viendo.
1: ¿Siguen juntos, Cristian?
0: ¿Cómo?
1: ¿Siguen juntos?
7: Atención. Sí.
1: ¿Tienen hijos?
0: Y nos vamos a casar.
1: Y se van a casar.
9: No te cases.
1: Silencio, no opinen.
5: No creo en el casamiento.
1: Si no conocen, no opinen.
10: Yo me quiero casar.
1: ¿Y usted?
10: ¿Y usted?
1: ¿Y usted?
4: No.
1: No, yo tampoco. Cristian.
0: Sí.
1: ¿Tienen chicos?
0: No.
5: ¿Para qué casarse?
1: El tiempo ha pasado. ¿Y ustedes siguen juntos?
0: Sí.
1: A pesar de las adversidades.
0: Que es una sola.
1: ¿Cómo?
0: Hay una adversidad sola.
1: ¿Cómo una sola?
0: Lo que hace que esta pareja termine de fluir.
1: ¿Cómo una pareja sola?
0: Hay una adversidad sola.
1: No, una adversidad sola.
0: Sí.
1: ¿Cómo, Cristian, tienen solo un problema? Llámense dichosos.
6: Problema.
1: Si tienen solo un problema.
11: Uno.
1: A no ser que el problema sea perjudicial para el normal desarrollo de la pareja. Por ejemplo,
7: atención.
1: Vicios.
0: No.
1: Engaños.
0: No.
1: Relación libre.
0: No.
1: Vida paralela.
0: No.
1: Consumo de estupefacientes.
0: No.
12: Son swingers.
1: ¿Son swingers?
0: No.
1: ¿Alguna vez le propusiste a tu pareja?
0: No, estoy.
1: Tener una pareja abierta.
4: ¿Los tres?
1: O incorporar un chico o una.
0: No.
1: ¿Y una chica?
0: Fuera de eso, tengo otro tipo de valores.
1: ¿Cómo? No, momento. No tiene nada que ver con los valores.
0: No. Y de principios.
1: No, pero no tiene que ver con los valores.
0: De principios, sí.
1: Principios, sí, puede ser. Tengo principios.
0: Sí.
1: Bueno, pero tiene que ver más con los gustos o con la experimentación.
0: No, pero no nos hace falta nada de eso.
1: ¿Ella alguna vez te dijo quiero incorporar a una chica?
0: No,
7: atención.
5: ¿Hacen el amor?
1: ¿Hacen el amor?
0: Por supuesto.
4: ¿Cuándo?
1: No importa cuándo. De mañana, de tarde, de noche, no importa.
6: Una vez por semana.
1: No importa si una vez por semana.
8: Sí.
1: No importa si todos los días. No importa si lunes, atención, martes, miércoles. Jueves, viernes, sábado, domingo.
5: ¿En cuatro?
1: Señora, retírese. Señora. Esto es insoportable. Yo no le puedo preguntar a él cosas que no tienen nada que ver con la mano.
6: Por otro lado también.
1: No, esto es, señor, retírese, por favor. Alto contenido que nada tiene que ver con la historia.
11: Y por detrás.
1: Señor, váyase. Pues Cristian, te pido disculpas en nombre del programa.
6: Con la boca abierta.
0: Medio desubicado estaba hablando.
1: Desubicado, se fue solo. Si habrá sido desubicado que se fue solo.
4: Trácatelo.
1: No, ¿cómo? No, señor. Por favor. Es una ofensa para el oyente.
10: Te quiero meter el dedo en
1: no.
10: el...

0: Estamos trabajando.
1: Sí,
0: Cristian, usted no respire. No haga ningún comentario. Haga de cuenta que no escuchó nada.
2: Atención.
0: Porque si no, van a volver, van a venir otra vez.
1: Pucha.
0: Y van a volver a insistir con preguntas que nada tienen que ver con la historia ni con la mano.
3: La pastillita.
0: ¿Cómo dijo?
3: La pastillita.
0: No importa si hay pastillita o no hay pastillita.
1: Pucha.
0: Afuera, por favor.
4: ¡Afuera!
0: Cristian. Hay solo una adversidad.
5: Problema.
0: Solo un inconveniente.
3: Uno solo.
0: No tiene que ver con vicios ni con consumo de estupefacientes. No tiene que ver con discusiones ni con violencia.
3: No.
0: ¿Qué pasa, Cristian?
3: El gran problema, Peti.
0: Sí.
3: Es el fútbol.
0: ¿Cómo? Pero
1: ¿Qué dijiste?
0: El mundial ya terminó. El mundial ya pasó. Puedo entender que una pareja vea disminuida su libido en épocas de mundial. Pero el mundial terminó. ¿Qué pasó ahora?
3: Y bueno, los inconvenientes son cuando me voy a jugar al fútbol, Peti.
0: ¿Cómo que te vas a jugar al fútbol?
1: ¿Qué dijiste?
3: Me voy a jugar al fútbol y bueno, comienzan los problemas.
6: No entiendo.
0: Para, pero Cristian, ¿vos vas jugás profesionalmente al fútbol?
3: No, amateur.
0: Ah, bien, ¿qué? No jugás atención. Profesionalmente, o sea, no es tu modo de vida, digamos. ¿Jugás amateur? ¿Jugás en una liga?
3: Sí.
7: El arquero.
0: ¿Sos el arquero?
3: No, el
0: 9. El 9, el goleador.
1: ¡Ay, la pucha!
3: Falso 9.
0: El falso 9. Mbappé. Cristian, ¿jugás al fútbol?
7: Invitalo al fútbol.
0: ¿Sos el 9 del equipo en una liga?
3: Sí.
0: ¿Querés decir la liga o no querés decir la liga?
3: Liga Pro Prado.
0: Liga Pro Prado, o sea, estamos hablando del Prado.
3: El Nasasi,
0: muy
3: una.
0: Bien. ¿Cómo?
3: Esta es una.
0: ¿Porque tenés varias ligas?
3: Sí.
0: Pará.
6: ¡Ay, Dios mío!
0: Pará. ¿Tenés más de una liga en la que jugás al fútbol?
3: Sí.
0: Perdón. ¿Cuántos días a la semana jugás al fútbol?
3: No lo puedo decir al aire.
2: Atención.
0: ¿Jugás? Momento. ¿Entrenás entre semana?
3: No.
0: Bien. ¿No tenés un riguroso entrenamiento entre semana?
3: No.
0: Pero los fines de semana sí jugás.
3: Sí, juego los lunes, los martes, los jueves, algunos viernes, sábados a las de tardecita y los domingos de mañana seguro.
8: Alguien que me alcance el bisturí. Alguien que me alcance el bisturí.
0: Perdón, vos
3: estás
0: no
3: enfermo.
0: No entrenás entre semana, pero jugás partidos.
3: Sí.
6: ¡Ay, Dios mío!
0: ¿De los 7 días de la semana? ¿Vos jugás 6 días?
3: Ponele.
0: La está cagando.
1: ¡Es una pesadilla!
7: Medio raro, ¿no?
0: O sea, solo...
5: Claro, es que oscurece.
0: Solo descansás el miércoles.
3: Por ahora...
0: ¿En cuántas ligas jugás? ¿En dos o en una?
3: En tres.
0: ¿En tres?
3: LDH.
0: Tenemos la del Prado.
3: LDH. Isla Canaria.
0: ¿Cómo?
3: Isla Canaria.
1: ¡Ay, la
0: pucha! Ah, Liga Canaria, perdón.
6: ¿Liga Sordo?
0: Sí.
3: Y los lunes entre amigos.
0: Claro, porque no siempre vas a jugar en la liga y dejar a tus amigos afuera.
3: Y en el polideportivo Carrasco, los viernes.
5: ¡Ay, la pucha!
0: Hoy, por ejemplo.
3: Hoy a las 9.
0: 21 horas.
7: Pateate vos el penal.
0: ¿Patean los penales, Cristian?
3: Pateo penales.
5: ¡Ay, la pucha!
0: Cristian, hace 6 años, 5 quizás, o 7, que estás en pareja y convivís con el amor de tu vida que te ha hecho mejor persona.
3: Sí.
0: Convivís.
2: Atención.
3: Convivo.
0: Pero ya no con la mamá de ella.
3: No, no.
0: Ya conviven solos.
3: Solos.
0: ¿Y cuál es el problema de jugar al fútbol si lo que haces te hace bien para tu mente y para tu cuerpo?
3: Muchas veces el problema no es ir, es a la hora que vuelvo.
0: No, no, no. No, no, no. No, ¿cómo la hora que volvés?
2: Atención.
0: A ver, ¿una hora se alquila la cancha?
3: Y se alquila una hora la cancha, o el partido dura una hora, pero...
0: Sí.
3: Yo no voy solamente a jugar, que me quedo media hora socializando con mis amigos, capaz que nos quedamos a ver otro partido, tomando algo y después vuelvo a casa.
6: ¡Ay, Dios mío!
9: ¡Estás todo tomado!
0: Cristian, si el partido es a las 9... ¿A qué hora estarías regresando a tu casa habitualmente?
3: Atención. Sí, 11 menos 10.
0: 22:50. No es tan tarde tampoco, ¿está bien?
3: 11 y poquito a veces.
9: Pero es terrible el olor al alcohol que despide este hombre.
0: Bueno, es por...
3: Alcohol nada.
2: Atención.
0: Alcohol nada.
3: Nada.
0: Cristian, ¿qué te dice tu mujer cuando volvés de jugar al fútbol entre semana? Y también los sábados y domingos.
3: Y bueno, siempre cuando vuelvo es una discusión, los zapatos han volado de fútbol a la calle.
0: ¿Te tiró los zapatos de fútbol a la calle?
3: Sí, sí.
0: ¿Pero por qué razón?
6: ¡Ay, Dios mío!
3: Y bueno, por la razón de que está, yo la entiendo de que está molesta y a veces no comparto mucho tiempo con ella.
0: Claro, porque... Jugás lunes, jugás martes, jugás jueves, viernes, sábado de tarde y domingo de mañana.
3: Sí.
5: ¡Ay, la pucha!
0: El domingo, que es un día sagrado para despertarse juntos, vos te levantás temprano y te vas a jugar por la liga.
3: Sí.
9: ¡Pelotudo!
0: Cristian, y cuando vos jugás a la noche, ¿ella se queda despierta esperándote? ¿O se acuesta a dormir?
3: No. Se queda despierta esperándome. Pero tal. Si yo llego bien en más o menos el horario, vida normal. Pero tal. Se complica cuando el horario se extiende.
0: Sí.
3: Y ahí están los problemas. Y hay cosas que a veces surgen de imprevisto.
0: Por ejemplo.
3: Y hace un tiempo estábamos jugando a las 7 un sábado.
0: 7 de la tarde un sábado.
3: Sábado. Y yo de casa me fui a las 6.
0: Sí.
3: Y terminó el partido tipo 8:30. Y un amigo nuestro tenía una final.
0: Sí.
3: Y bueno, y nos fuimos a ver esa final.
0: Bien. No tiene nada de malo.
3: La desgracia mía es que no me fui en mi camioneta. Me fui en el auto de ella.
0: ¿Y cuál es el problema?
3: El auto de ella tenía GPS. Atención. Y los gurises me dijeron que era en Playa Pascual. Yo pensé que era cerca.
0: Sí.
3: Y cuando ella nota en su GPS que el auto se está yendo como de Montevideo. La hora noche.
0: ¡Qué botona!
3: GPS, oye.
0: Sí. ¿Te llamó por teléfono?
3: Sí.
2: Atención.
0: ¿Y qué pasó?
10: ¿Dónde
3: está? Pegá la vuelta y me traes mi auto ya.
0: ¿Cómo te dijo?
3: Pegá la vuelta y traeme mi auto ya.
5: ¡Hola, pucha!
3: En el auto íbamos 5 personas.
0: ¿Y qué hiciste?
3: Y me decía, traelo porque te apago el auto, sabes que con el GPS se puede apagar.
0: ¿Se puede apagar el auto?
2: Atención.
3: Yo sí. Tenía conocimiento
0: sí.
3: De esto.
0: ¿Y qué pasó?
3: Lo que atención. Yo sabía era que si el auto iba en baja revoluciones, en alta revolución, no se pagaba. Por un tema de seguridad.
0: Sí.
2: Atención.
3: Podrás creer que me cagó el peaje, Peti.
8: Alguien que me alcance el bisturí. Alguien que me alcance el bisturí.
0: ¿Te apagó el auto?
3: Me quedó en el peaje el auto con los 5 grises.
5: ¡Ay, la pucha!
0: Pará, pero... ¿Generaste un embotellamiento allí?
5: ¡Un quilombo!
0: ¿Un problema en el tráfico?
3: No, no había nadie. A esa hora no había mucha gente.
5: ¿El auto?
3: Como éramos 5 en el auto, nos bajamos todo el auto, nos abrió la barrera y lo sacamos caminando.
0: ¿Y entonces activó de nuevo el auto o no?
3: Y estuvimos como 40 minutos. Y justo se nos quedó el auto frente a una pizzería y nos pusimos a comer una pizza.
8: Alguien que me alcance el bisturí. Alguien que me alcance el bisturí.
0: Perdón, ¿ustedes le creen?
11: No.
0: Yo le creo todo.
5: No.
0: No. ¿Ustedes creen que hay algo más ahí?
11: Sí, sí.
0: Hay historias, sí, mujeres, historias oscuras.
12: Chicas.
0: Cristian, ¿qué pasó esa noche cuando regresaste?
3: Y bueno, imagínate. Después de que prendió el auto, nos fuimos todos para la final.
0: Bien.
3: Ese día.
0: ¿Qué día? ¿A qué hora llegaste?
3: Sí, estuve como 6 horas fuera de casa. Capaz que a las 11:00, de las 6 de la tarde a las 11:00.
5: ¡Hola, pucha!
0: Bueno, pero si estás siempre conectado, me imagino que tu mujer tiene confianza en vos. Además, no tiene por qué estar persiguiéndote ni revisando GPS.
3: No. El problema era que ya eran 6 horas, que fue un partido de 1 hora y terminé llegando tardí.
0: Sí, me faltan 5 que no sé qué hiciste. Claro.
3: Bueno,
13: Madunga.
3: No, tuvimos tiempo parado ahí, la gente paraba a ver si necesitábamos algo, porque éramos 5 vestidos de fútbol. La gente pensaba que nos habíamos quedado en la ruta, Peti.
0: Claro, y en realidad se habían quedado, pero porque tu mujer apagó el auto a través del GPS.
3: Sí.
0: Cristian, ¿ustedes siguen juntos?
3: Seguimos.
0: ¿No están casados?
11: No.
3: Aún no.
0: ¿Cómo que aún no?
2: Atención.
3: Nos casamos en diciembre.
0: ¿De qué año?
12: ¿Seguro?
3: 2023.
0: ¿Se casan este año?
3: Este año.
0: Bueno, ¿se acuerdan que había dicho que una convivencia le duró 4 meses? ¿Vos ya organizaste el casamiento? ¿Tenés el casamiento ya, digamos, visualizado y organizado?
3: Todo.
0: ¿Y cuál es la mano que está necesitando?
3: Bueno,
0: ¿a quién hay que llamar?
3: Hay que llamarla a ella y poder solucionar este tema, de poder llegar a un acuerdo.
0: ¿Cómo se llama ella?
3: Alexia.
0: ¿Alexia?
3: Alexia.
0: ¡Alexia! ¡Alexia, prendeme el auto! ¡Alexia, apagame las luces! Cristian, ¿hay que llamar a Alexia para qué?
2: Atención.
3: Y bueno, para poder llegar a un acuerdo con esta situación, que es el único problema que deja que la pareja siga afligiendo.
0: Poder llegar a
3: estás enfermo.
0: ¿Podés llegar a un acuerdo? ¿En qué sentido?
3: De poder tener un poco más de libertad terminado el partido.
8: Alguien que me alcance el bisturí.
0: Esto no termina bien.
8: Alguien que me alcance el bisturí.
0: Vos querés tener un tercer tiempo en paz.
10: Esto no está pasando.
3: Exactamente.
0: Vos querés que tu mujer, además de darte el visto bueno para jugar al fútbol, 6 días a la semana.
5: ¡Ay, la pucha!
0: Que no se enoje porque llegás tarde a casa.
3: Si lo decís de esa manera, me siento mal.
11: Difícil.
0: Tenés razón. Tenés razón. Volvamos hacia atrás, entonces.
3: Pero yo accedo a jugar 4 y tener un tercer tiempo.
0: Bien, o sea que bajás un partido.
3: 2.
0: O 2, tenés razón. Bajás 2 partidos, pero querés volver más tarde.
3: Sí.
0: ¿Ella tiene algún pucha. ¿Ella tiene algún divertimento o algún alguna actividad como la tuya de jugar al fútbol 6 veces por semana?
3: No, a veces me va a ver.
2: Atención.
0: Bien.
3: ¿Qué? Y eso era otro tema que quería hablar contigo.
0: ¿Vos por qué crees que te va a ver? ¿Te va a ver porque te está vigilando?
3: No.
0: ¿O te va a ver porque quiere saber de primera mano qué es lo que haces?
3: No, me va a ver porque, o sea, a mí me gusta que ella vaya a verme.
0: ¿Y cuál es la temática que querías hablar con nosotros?
3: Que quisiera que esté expectante como estaba expectante cuando jugaba Haaland con Noruega.
12: ¿Cómo?
0: Le calentaba Haaland.
3: Esa es antifútbol.
0: Pero
3: jugaba a Noruega, jugaba a Haaland, le pegaban a Haaland y se levantaba del sillón diciendo, juez, fue falta.

0: vamos a regalar a tu mujer este audio para que cuando le suene el teléfono. Cuando le suene. Mira qué lindo, este es más discreto. Cristian, vos querés que llamemos a tu mujer. Atención. Para que te dé más libertad para jugar. Atención. Al fútbol.
1: ¡Hola, pucha!
0: Y acompañar ese partido o cada partido con un tercer tiempo junto a tus amigos y llegar medianamente tarde a casa.
2: Sí.
1: ¡Hola, pucha!
0: Lo cambiamos por Haaland, esto me parece. Cristian, ¿vos te haces responsable de todo lo que dijiste, de lo que va a pasar?
2: ¡Oh!

0: A Cristian le gusta el fútbol. Juegan tres ligas. Juega fútbol 6 días a la semana. La mujer no aguanta más. Hasta le apagó el auto a través del GPS. Los problemas llegan cuando Cristian vuelve a casa.
1: ¡Melina!
0: Tarde de jugar al fútbol. Juega lunes, juega martes, juega jueves, juega viernes, juega sábado de tardecita.
1: ¡Esto es fútbol!
0: Y domingo a la mañana. ¡Hay que llamar a Alexia!

0: Ahí vamos. Alexia.
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0: Alexia.
1: Hola.
0: Hola, Alexia.
1: Hola, sí.
0: Hola, ¿cómo estás?
1: Bien, ¿quién habla?
0: ¡Te habla Pettinati de Malos Pensamientos!
1: Pettinati, pero... Oh,
0: ¡hola! ¿Cómo estás, sí, Alexia? Sí. ¡Estamos en el aire! Bien. ¿Cómo va tu vida, Alexia?
1: Bien, bien.
0: Bueno, te sorprendimos un poco, ¿no?
1: Sí, la verdad que sí.
0: ¡Qué lindo! Y qué lindo escucharte bien y feliz. ¿Sos feliz, Alexia?
1: Sí, lo sé. ¿Por qué es motivo de la llamada?
0: Muy bien. Vos sabés que apostábamos a que esa iba a ser la primera pregunta que nos íbamos a hacer, que nos ibas a hacer. Y realmente fuiste muy inteligente. Muy inteligente. ¿Querés que te cuente?
1: Sí, por favor.
0: Decime la verdad. ¿Este diciembre va a ser el mejor mes de tu vida?
1: Sí.
0: ¿Por qué razón?
1: Me caso.
0: Felicitaciones.
1: Muchas gracias.
0: ¿No nos vas a invitar, o sí?
1: Y no.
0: Pero igual nos ponemos felices por vos y por tu pareja.
1: Gracias.
2: Vamos todavía.
0: Tu pareja está enamorado de vos.
3: Sí.
0: ¿Vos también estás enamorada de él?
1: Sí, claro, por algo nos vamos a casar.
0: Es que desde el primer momento, cuando fue a pintar el McDonald's.
1: Sí.
0: ¿Cómo mandaste al encargado a decir que estabas entregada,
1: Mire qué chanta, yo no puedo creer que compartió esos detalles tan íntimos.
0: No son íntimos.
1: Íntimo
0: vendría a ser el vestido rojo que tenías puesto en el boliche cuando se encontraron después de un tiempo.
1: No puedo creerlo. Sí.
0: Qué increíble, lo que es el destino.
1: ¿Viste, no?
0: Era para vos y vos para él.
1: Tal cual.
0: Qué lindo. Qué lindo que se lleven bien, además.
1: Sí, la verdad que sí.
0: Qué lindo que disfruten de lo que les está pasando.
1: Sí, así es.
0: A no ser que haya otra.
1: No.
0: En el medio.
1: No.
0: Así como vos le pediste al encargado que te haga gancho, o no sé cómo se dice ahora, con este chico, también podrías haberle pedido con otra persona más, o con otra, o con otra, o con otra. Lo que te acerca después, con el tiempo, capaz que te aleja.
1: No, jamás.
0: ¿Jamás se te pasó por la cabeza engañar a tu pareja?
1: Jamás.
0: ¿Y vos crees que él en algún momento te engaña?
1: No, tampoco.
0: ¿Cómo te sentirías si realmente te engañara?
1: Y muy decepcionada.
0: Porque vos pusiste mucho en él.
1: Sí, claro.
0: En la relación.
1: Sí, sin duda.
0: ¿Y él también?
1: También, ambas partes.
0: Pero cuando aparecen otras en el medio, se hace difícil. Es un camino de ida.
1: ¿Qué me estás queriendo decir?
4: Atención.
0: ¿Qué hay otra?
1: Con no duda. Creo. No
0: puedo. Hay otra. ¿No lo podés creer?
1: No, es que no. Sí que no.
0: Si no me crees a mí, créele a Cristian. Cristian.
4: Atención.
0: ¿Hay otra, sí o no?
5: No.
1: Yo sé que no. Yo te dije,
5: yo sabía. Hay otra.
0: ¿Hay otra?
5: Que gira y es
2: ovalada. Sí.
0: ¡Hay otra! ¡Y en la pelota!
1: Es así siempre, de por vida.
0: Hay otra, y es la pelota.
1: Sí, es el karma que llevo de por vida.
0: ¿Te gustaría pincharle las pelotas a tu novio?
1: Sí, la verdad que no estaría mal. No estaría nada mal.
0: Alexia, ¿vos qué crees? Si le dieran a elegir, ¿se queda, se queda contigo o se queda con la pelota?
1: Yo quiero creer que conmigo, quiero creer que conmigo.
0: Preguntáselo.
1: Bueno.
5: Dale, respire.
0: Preguntáselo, es el momento. Adelante, Alexia.
1: Cristian, ¿a quién preferís? ¿A mí o a la pelota de fútbol?
5: A vos, mi amor.
1: Muy bien.
3: La pelota no se mancha.
0: Capaz que la pregunta está mal formulada.
4: Sí.
1: Atención. No, está bien formulada. Yo dije lo correcto.
0: Si tuvieras, Cristian.
6: Atención.
0: Mirá qué horrible esta situación. Dios no lo permita, ojalá nunca pase. Toquemos madera todos. Cristian, imagínate que te queda una hora de vida.
5: Pa.
0: Solo.
5: Mira que me toque la casa después.
0: Solo una hora de vida.
5: Pa.
0: ¿Con quién pasás esa hora? ¿Con Alexia?
6: Atención.
0: ¿O con tus amigos jugando al fútbol en la mejor cancha del país?
5: Sí, le tendría que poner una camiseta y traerla a jugarla conmigo, Peti.
0: Perdón, ¿le pusiste ya alguna camiseta, Cristian?
5: No.
4: Sí.
0: Alexia, ¿tenés atención alguna camiseta?
1: Ninguna.
6: Atención.
0: Tenemos para regalarte la de Haaland. ¿Vos qué preferís? ¿Preferís ponerte la de Haaland o preferís ponerte la de Cristian?
1: No, la de Cristian.
0: ¡Ponésela, Cristian! Cristian,
6: atención.
0: Esta historia de amor continuará, ¿verdad, Cristian?
5: Sin duda.
0: Siempre y cuando la pelota no se manche, dijo Maradona. Pero además, siempre y cuando la pelota pueda seguir rodando, atención, entre esta pareja. Cristian, ¿cuál es la propuesta que tenés para decirle a tu mujer?
5: Bueno, la propuesta mía era, porque eso era la mano que yo quería, era que yo de poder, abstenerme a diferentes días en la semana, pero poder tener un tercer tiempo compartiendo con amigos.
0: ¿A vos te molesta que llegue tarde, Alexia, después de jugar al fútbol?
1: Y un poco sí.
0: ¿A qué hora llega habitualmente, Alexia?
1: Es que tiene varios partidos, entonces uno nunca sabe. Sí. Siempre son distintos los horarios, nunca sabe.
0: ¿En algún momento dudaste?
1: No, nunca. Eso sí que no.
0: ¿Siempre supiste que si estaba jugando al fútbol era porque realmente estaba jugando al fútbol?
1: Sí, eso sí.
0: Alexia. Lo que propone Cristian es seguir jugando todas las noches que juega, menos una, y sumarle un tercer tiempo con los amigos.
5: No.
1: Bueno, pero tiene que ganárselo, ¿no?
0: ¿Y cómo debería ganárselo?
1: No sé, preguntémosles a él.
0: No, si vos decís debería ganárselo, es tu oportunidad. ¿De qué manera debería ganárselo?
1: Y debería hacer más cosas, de empezar algo y terminarlo.
0: Por ejemplo,
1: cosas de la casa. Ahí se puede plantear.
2: Habla de sexo.
0: Perdón.
3: Hacer el amor.
0: Bien, sentís que, momento, Alexia, sentís que te está descuidando, poniendo demasiada cabeza en el fútbol casi todas las noches.
1: Y no a mí, pero que haga un poco más de cosas en la casa, cuando empieza algo, terminarlo.
0: Ok, entendimos eso, pero vuelvo al tema que no respondiste.
2: Habla de sexo.
0: Sentís que te está descuidando de manera íntima. Porque el tipo juega al fútbol los lunes, los martes, los jueves, los viernes, los sábados y hasta domingo de mañana.
1: No,
0: ese es el caso. Pero sí tiene que mostrar más cosas en la casa.
1: Sí, sin dudas.
0: Si él demostrara más cosas en la casa, ¿podría ir a jugar al fútbol?
1: Sí, se puede evaluar.
0: ¿En tu auto?
1: Sí, no tengo problema.
0: Bueno.
5: No, es una trampa, Peti.
0: ¿Cómo que es una trampa?
5: Es una trampa, el auto de esa no.
4: Recalculando.
0: ¿Por qué le apagaste el auto con el GPS, Alexia?
1: Y mira, me dijo que tenía que irse al fútbol. Con el GPS lo veo saliendo prácticamente de Montevideo. Eran las 10, 11 de la noche, no me acuerdo qué hora que era. Cornuda.
0: Te hablan, Alexia.
1: No, así no se puede.
5: Te están cagando.
1: No.
0: Alexia, le apagaste el teléfono, no, le apagaste el auto, el GPS, porque viste que salía de Montevideo.
1: Sí, como te digo.
0: Cristian, ¿qué tenés para decir al respecto?
6: Atención.
5: Yo vivo al fútbol.
0: Vos vas al
5: fútbol.
0: Sí.
5: Y iba con un grupo de amigos.
0: Bien. Y es importante, más allá de jugar al fútbol, compartir un tercer tiempo con tus amigos. Y eso es lo que le estás pidiendo a tu mujer.
5: Sí.
0: No todas las noches.
5: No. Una vez a la semana. Poder llegar más tarde de lo normal.
0: Alexia, eso podría ser... ser realizable.
1: Podría ser siempre y cuando se cumplan los términos anteriores que te comenté.
0: Bien. Tiene que hacer más cosas en la casa.
1: Uh-huh.
0: ¿Qué día se casan?
1: El 11.
0: El 11 de diciembre. Uh-huh. ¿Están todos tus compañeros del fútbol invitados, Cristian?
5: No.
0: ¿Cómo no?
2: ¡Hola, pucha!
5: Y son como 60.
0: Bueno, pero son amigos con los que compartís más noche que con tu mujer. No están invitados al casorio.
5: Todos no.
0: Pero sí a la despedida de soltero.
5: Bueno, ahí sí.
4: ¡Ay, Dios mío!
0: Alexia, ¿tenemos algún inconveniente con la despedida de soltero o no hablaron todavía?
1: No, para nada. Yo sé que se va a comportar.
0: ¿Qué quiere? ¿Ese jeje? ¿Ese jeje? ¿Fue tan incómodo para todos?
4: Recalculando.
0: Qué miedo.
4: Recalculando.
0: Alexia, ¿vos ya hablaste de la despedida de soltero con tu novio?
1: No, porque no es necesario ni siquiera hablarlo.
0: No, siempre hay que hablarlo.
7: Sí.
0: ¿Vos te molestaría que hayan mujeres de la noche en la despedida de soltero con sus amigos?
2: Mujeres.
1: Sí, que no.
0: ¿Cómo?
5: La única duda
0: que silencio, silencio, Cristian. Está hablando tu mujer, silencio.
5: Bueno.
0: Adelante.
1: Sé que no la habrá. Ah. Pero si lo hubiera, obviamente que sí.
0: Ahí está. Ah, claro, entonces vos tenés que formalmente decírselo. Cristian, escuchá que Alexia te va a pedir un favor.
6: Atención.
5: Te escucho.
1: Bueno, escúchame, Cristian. Prohibido, está prohibido la despedida de solteros, mujeres de la noche.
0: Bien.
1: Prohibidísimo.
0: Prohibido, mujer, no importa que él no comparta.
1: No, no importa.
0: O sea, ni para los amigos ni para él.
1: No, ni para ninguno, para nadie.
5: Ok.
0: Bien, mujeres de la noche, mujeres de otro tipo, tampoco, nada.
1: Nada, cero, cero contacto.
0: Alexia, ¿tenés armada ya tu despedida de soltera?
1: Algo así.
0: Bien. Cristian,
5: sí.
0: ¿A vos te molestaría que haya strippers en la despedida de soltera de tu mujer?
5: Sí, por supuesto.
0: ¿Por qué? ¿Por qué? Los strippers no tienen relaciones no. con...
5: No, porque es un tema de relaciones, sino de... No sé, yo lo veo mal visto.
0: Lo tenés mal visto como las chicas de la noche.
5: Exactamente.
0: Entonces es el momento de decirle formalmente algo a tu señora. Adelante.
5: Bueno, la verdad que en esta noche no quiero que vaya ningún hombre ni... Ningún, nada.
0: Ni estrés.
5: Que ninguna amiga lleve algo sorpresa. Porque muchas veces.
0: Sí.
5: La que le hace la despedida no sabe y las amigas por atrás.
0: ¿Por atrás?
5: Llevan a alguien.
0: Ah, por atrás llevan a alguien. Bien. ¿No querés que haya ningún tipo de hombre, ni stripper, sí, ni
5: no,
0: nada?
5: No,
0: bien.
5: Nada de...
0: Bien. Hay un
7: okay.
0: Tenemos un clon de
6: atención.
0: De Haaland. Alexia, ¿te gustaría un clon de Haaland en tu despedida de soltera?
7: Sí.
1: Te digo que no. Por
2: compromiso.
0: Te digo que no. Cristian, ¿cambiarías un stripper de Haaland por fútbol todas las noches?
1: Sí, no.
0: La pelota no se mancha.

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0: 2 minutos van de las 7.
1: ¿No tenés fútbol vos?
0: No, no. No tengo nada. Tengo sueño, lo único que tengo es sueño.
2: Este lugar no tiene solución, porque si un país entero apoya el culo en un sillón frente a un televisor para ver a 22 millonarios corriendo detrás de la pelota, no hay esperanza.
0: Y no. Ese es el Uruguay. Pero no hay esperanza por otra cosa, no por un partido de fútbol. ¡Nos vamos!
3: Buen fin de semana para todos.
0: Qué mano, qué manopla tuvimos. Lo que al principio te enamora, al final termina perjudicándote y rompiendo la relación.
4: Pidamos un deseo.
0: A ver.
5: Hay diferentes formas de pedir un deseo. Gritar. Rezando. Gritar. Rogando. Gritar. Gritando. Gritar. Llega a malos pensamientos. Grite su deseo.
6: Hola, Peti. Mi deseo es que este gobierno se ponga las pilas de una vez.
0: Sí.
6: Si no, no lo van a votar más nunca. Bueno, un saludo para todos ahí. Un abrazo, Darío de San José.
7: Deseo, Peti.
0: Gracias.
7: Que para este fin de semana.
0: Sí, ¿qué pasó?
7: Las cosas me corren un poco mejor. Estamos revolcando hipocresía por todos lados. Estamos re mal.
0: Bueno.
7: Te lo dice una persona que vive en el lado argentino. Y los uruguayos se quejan del otro lado, pero vienen acá a hacer el surtido para bancar la olla a fin de mes. Vamos arriba, Uruguay. Pero que cambie, que vuelva la cabeza, la esencia del uruguayo. Vamos arriba, Peti.
0: Vamos.
7: Un saludo grande, beso para todo el Uruguay, que mejore el país. Vamos arriba.
5: Grite su deseo.
8: Carlos Negro, chau del gobierno.
9: Mi deseo para este fin de semana.

0: Ortega.
1: De Ortega.
0: No hay más elecciones, ¿no?
1: Sí, no.
0: Nicaragua.
1: No, no dijeron nada.
2: Les habla Javier y quiero que hola, se vaya Baba de Nacional. Deseo que, se vaya Baba de Nacional.
3: Bueno, calma. Mi deseo para este fin de semana
1: ¿qué pasó?
3: Es que desaparezca la Asociación para Delinquir Frente Amplio.
1: Oh, no.
3: Por favor, que todo haya sido una triste pesadilla.
4: Mi deseo para este fin de semana es...
1: ¿Qué es?
4: Por favor, que salga el sol así lavo ropa. Dios mío, no puedo más.
1: Sí.
4: Necesito lavar ropa.
1: Tenés razón.
4: Que se vaya el frío, Peti. Sí, Peti, vos que tenés poderes, ¿podés tocar algún botón y ver a ver qué onda?
1: Sí.
4: Se va el frío,
1: vienen
4: el calorcito, la solcito, primavera, nos sacamos un poquito de ropa.
1: Dale, el domingo.
4: Y bueno, y si
1: domingo,
4: es un deseo,
1: 2 de la tarde.
4: Le digo a ese amigo con derecho a roce vuelva,
1: ¿cómo?
4: Que lo extraño y que bueno, que me mande un mensaje y que si quiere nos vemos. Buen fin de semana. Para
1: igualmente.
4: Todos.
1: Qué malo. Tiene razón.

0: gracias a la mejor audiencia del mundo.
1: El aburrimiento, mi amor, y no existe.
0: Buen fin de semana para todos. Chao, hasta el lunes.
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Esto lo dije anoche también cuando hicimos esta canción. Más de uno de los que estamos acá tendremos algún amigo, algún hermano que está en prisión. Esta canción no es para ellos, porque melonear cuando se estás adentro no es bueno. Es para que nosotros nos demos cuenta que están sujetos al pésimo infierno. Es una canción nada más recordatoria de una masacre que hubo.

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Mick Jones.

0: Ella busca qué vestir. Después se maquilla y peina su largo pelo.
1: Sin comentarios.
0: Y me pregunta, ¿me veo bien? Le digo sí, estás maravillosa hoy.
1: Muchísimas gracias por venir, por el silencio y los aplausos. Y por sobre todo, lo que para mí es más importante que ninguna otra cosa, hay un montón de pibitos en la sala, unos cuantos, eso es un gran placer, tocar para los chicos, y un gran honor que me hacen sus papás, que nos hacen sus papás permitiendo que ellos nos escuchen a nosotros. Muchísimas gracias por traer a los pibes. Bienvenidos.

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